0: 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En Tropicana, 7:30 de la noche.
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4: 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Son las...
5: 8 de la noche. 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
4: 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Son las
8: 7:59.
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0: Bienvenido, buenas noches. Aquí estamos en la que no me duermo de Tropicana, la emisora diferente, la más bacana en toda Colombia. Tropicana. Como siempre, qué placer saludarles. Y estamos ya disfrutando lo que son los pre, muchachos, mi gente linda, mi gente bonita.
1: Llegaron los pre de Tropicana.
0: Eso me encanta.

0: Familia bonita, familia bacana, aquí estamos como todas las noches, pasándola desde ya, muy pero muy bien, con nuestra gente bonita en toda Colombia. Gracias, desde Leticia del Amazonas hasta La Guajira. Vamos a estar con nuestra gente hasta las 12 de la medianoche y también saludamos a esta hora Julianita Carretora. ¿Cómo está, mi Juli? Buenas noches, ¿cómo me le anochece?
1: No vino, se salió del grupo.
0: Ojalá. Mi pecosa hermosa.
1: Porque ya mi pecosa hermosa. Cántamela tú, con ese acento.
0: Pero no me la sé.
1: Ya, ¿cómo así? ¿Cómo así que usted no sabe esa canción?
0: Obviamente, ah, es un vallenato.
1: Claro.
0: Ah, pero ese es de Pipe.
1: Sí.
0: Ah, no, no me gusta.
1: ¡Ay!
0: Porque eres mi pecosa hermosa, porque te quiero y eres tan hermosa.
1: Eso, cambiarle la letra y ya, que sepa tiene la música que la haya hecho Pipe.
0: Me encanta.
1: ¡Señores!
0: Me encanta esa camisa que parece un tablero de ajedrez.
1: Yo soy, y juega aquí, mi amor.
0: Uy,
1: juega porque sí parezco un tablero. Buenas noches, señores, a que no me duermo. Bienvenidísimos, otra noche más que los acompaño. Acá somos tres para uno para todos.
0: ¡Qué rico!
1: Porque desde las hermosas montañas, desde la República Independiente de Antioquia, ella es, señores, ella es la divina, la preciosa, la espectacular.
0: Tampoco.
1: Ella es muy linda, uy, sé cómo así.
0: Ella mete los monos.
1: ¿Ella qué?
0: Ella mete los monos.
1: ¿Qué es mete los monos?
0: Que de lejos parece, pero de cerca no.
1: Mete los monos. No entendí.
0: ¿No entendiste?
1: No, papi, no.
0: Bueno, ella mete los monos. Ella mete los monos. O sea, que ella es... que no es tan.
1: No entendí, Cari. ¿Vos entendiste? Ay, ¿por qué no la estábamos escuchando?
0: No sé. De pronto, Karina...
1: Ay, apagaron el micrófono. No, sí. Se están silenciando.
0: ¿Qué será? ¿Qué será lo que tiene Karina? ¿Qué te pasó, Karina? Defiéndete, no, Karina es un bollito, es bonita ella. Tiene su detalle también como tú, pero son pelas bacanas.
1: Son bonitos. ¿De la cabeza?
0: Sí, de la cabeza,
1: claro. Pero ella, está haciendo pucheros, Karina.
0: Mira, en la ciudad de Barranquilla nos está escuchando otro bollito. Ella se llama Dore Vargas.
1: ¿Cómo?
0: Dore Vargas.
1: Dore.
0: Ella en realidad se llama Doremi Vargas. Me dice, aquí estoy escuchándolo, sé que no me duermo de Tropicana. Mi gente bonita, hoy vamos a tener para nuestra gente algo súper chévere, algo súper bacano, porque hoy vinimos a ayudar. Hoy llegamos a ponernos la mano en el corazón.
1: Sí.
0: Hoy somos de ustedes y para ustedes, como siempre. Pero vamos a ayudar a nuestra gente que lo necesita. Vamos a estar conectados con nuestros hermanos de Bucaramanga, de Cali, del eje cafetero, también, mejor dicho, vamos a tener mucha información, vamos a hablarle ahorita, vamos a saludarlos aquí en A Que No Me Duermo de Tropicana. Por eso ya habilitamos nuestra Tropiconexión, el 310-206-3302 y el 601-348-7601. Miércoles ayudador, miércoles de ayuda, así que señorita Juliana, vinimos a eso, estamos para eso hoy.
1: Sí, señor, hoy estamos a furor con nuestro ADN, ¿sí me entendés? O sea, Tropicana es una emisora que ayuda, que siempre, de hecho, es la consigna, ayudando a los peluditos y a la gente, ambos igual de importantes. Y definitivamente, después del 10 de agosto, del día de la emergencia del terremoto, pues hay mucho más que ayudar. Si siempre hay para ayudar, pues después de esa fecha hay mucho más que ayudar. Y lo que yo diría que sale positivo después de un desastre tan complicado es cómo Colombia se une. Y no debemos dejar que pase el tiempo en vano. ¿Cómo así? Después de una emergencia, todo el mundo está ahí ayudando y eso es maravilloso. Va pasando una semana, dos semanas, tres semanas, dos meses y se nos olvida un poco que hay muchas personas que todavía necesitan más tiempo para reconstruirse y necesitan de nuestra ayuda. Y mientras que Tropicana siga siendo la emisora que ayuda a los peluditos y a la gente, ahí vamos a estar conectados con todas las ciudades, sobre todo en este programa y en este espacio Caballito, que es el espacio que se conecta con toda Colombia.
0: Es correcto, y lo que dice Julián es muy cierto. Nosotros somos especialistas en reconstruirnos, en repararnos. Nosotros somos especialistas en decir, de esta salimos juntos. Y en esta oportunidad tenemos a Tropicana, que es la marca que siempre está con ustedes, es la marca que ayuda a nuestra gente, la marca más solidaria. Y también contamos con lo más valioso, nuestro tesoro, que es la gente que nos apoya, las personas que nos dan la mano, esa gente bonita que a diario en todas las ciudades se unen a Tropicana para ayudar a la chica del barrio, para ayudar al tendero, para ayudar a los niños. Y en esta oportunidad también vamos a tener historias muy bonitas, historias de gente resiliente, de gente valiente, de gente que le ha puesto no solamente el coraje y la situación, sino el pecho con todas las de la ley, como la vida manda, a esta situación tan compleja por la que hemos pasado y todavía estamos pasando. Que por ahí dicen los entendidos, los ingenieros, que por lo menos vamos a demorarnos de 3 a 4 años en infraestructura para volver de pronto a ver a la ciudad de Cali, de pronto ver Armenia, Pereira, al eje cafetero, como ya estamos acostumbrados a verlos, que las foticos, que esto, por lo menos es ese tiempo. Pero lo importante es que nuestra gente esté bien y hoy vamos a darle la mano a todos ustedes aquí en A Que No Me Duermo de Tropicana, Juli.
1: Sí, señor. Si usted está conectado con A Que No Me Duermo, hoy va a tener un programa especial, un programa donde vamos a hablar de ayudas, pero también queremos escuchar todas las historias que seguramente no hemos escuchado, porque después de una tragedia como esta y de muchas que hemos librado en este país y en muchos lugares del mundo, quedan historias que no se contaron, historias que no tuvieron la difusión suficiente, historias que nunca se descubrieron porque eran demasiadas, y nosotros nos queremos encargar hoy junto a ustedes que esas historias puedan estar acá un rato en estas horas que hacemos A Que No Me Duermo. Yo he encontrado muchísimas historias para el programa de hoy. Queremos conversar con ustedes y queremos conversar con todas las ciudades. Por eso este programa es a nivel nacional, por eso nos conectamos con Bucaramanga, con Ibagué, con el Huila, con Medellín, con Pereira, con el Eje Cafetero, con el Valle del Cauca, mejor dicho, con todo el país, para que ustedes nos cuenten las historias que ha pasado después de este tiempo, después de ese 10 de agosto. Estoy segura que muchas personas siguen ayudando, pero estoy segura también que hay muchas personas que tuvieron que parar, ni siquiera porque querían parar o porque ya no tenían cómo ayudar, pero sí la vida sigue y eso es difícil de afrontar. Muchos quisiéramos no ir a trabajar y quedarnos ayudando en tantos lugares, en tantos corregimientos y pueblos a los que seguramente las ayudas se dificultaron más en llegar, pero todos tuvimos que regresar a la normalidad. Y la normalidad para los que, gracias a Dios, no sufrimos mayores percances, pues es regresar al trabajo, a los horarios habituales, ya que, por supuesto, usted no puede interrumpir las actividades de la empresa para ir a ayudar, ¿sí o no?
0: Total, total, mi Julia, así es. Juli, entre otras cosas también, como ya lo habíamos anunciado, vamos a comenzar a llamar a nuestros compañeros en las diferentes ciudades. Vamos a estar interactuando con nuestra gente bonita, nuestra gente bacana, los compañeros de Tropicana en las otras ciudades. Así que ya eso será en instantes. Mientras, ¿será que Karinita ya está por ahí o todavía nada? Señora Karina, ¿será que sí? ¿Será que no?
1: No.
0: ¿Nada? Ok, vamos entonces ya ahorita a establecer comunicación. Contacto con Karina Uribe desde la ciudad de Medellín. Por lo pronto, vamos a ver si nos podemos conectar con esta persona, el DJ Mauro, que me dice: caballito, yo también tengo muchas historias que contar, y lo vamos a hacer ya, aquí en Tropicana, para hablar con nuestra gente. A ver, ¿qué dice? A ver. Vamos a llamar, esto es de una. A ver si el DJ Mauro ya está por ahí. A ver cómo están las ayudas, cómo está nuestra gente. ¿Nada? ¿Mauro? Tampoco. Ahora sí. ¿Nada? Bueno, Juli, mientras contamos a los oyentes lo siguiente. También ya tenemos habilitado el 310-206-3302. Ahorita le vamos a contar una historia muy bonita, una historia de vida muy chévere de una chica, una niña que pasó por una situación y todavía sigue pasando por esa situación complicada, difícil, y ella tiene un sueño. Y eso lo vamos a contar ahorita.
1: Sí,
0: ustedes,
1: sí, señor,
0: nos van a ayudar, nos van a hacer la segunda, van a hacer pues ese puente para cumplirle este sueño a esta niña. Sus 15 primaveras, tú sabes que eso es muy importante para las niñas, ¿no? Eso es un sueño, Juli.
1: Sí, en nuestra cultura es un sueño. Acá en Colombia el tema de los 15 años es muy importante. Seguramente muchos papás de Tropicana, mucha gente que nos escucha, le ha celebrado a su niña. E incluso creo que pues, es como más normal en las niñas, pero también a los niños seguro alguna cosita les harán. Y en Tropicana siempre tenemos historias que valen la pena ser contadas y escuchadas, sobre todo. Y esta es la historia de una paciente oncológica. Para quien no tiene muy claro cuál es el concepto de o qué significa paciente oncológico, pues es una persona que sufre de cáncer, de algún tipo de cáncer. Y nos llegó la historia de esta niña de 15 años que, a pesar de tener un tumor, quiere, necesita, sueña con su familia a celebrar sus 15 años. Su mamá es madre cabeza de hogar y empezó un emprendimiento desde la casa, como muchas madres colombianas, cabeza de hogar, echa pa'lante, berraca, con perrenque, empuje.
0: ¡Berraquera! Con
1: sí, señor. Cosmetóloga la señora, vendiendo cosméticos, pijama, accesorio, mejor dicho, lo que le atraviese. Pues está haciendo lo posible y lo imposible, como son las mamás, para que su niña tenga una fiesta de 15 años y se los puedan celebrar. Y pues en el camino se encontró con Tropicana. Nosotros siempre queremos ayudar y nos parece que este sueño vale la pena. Y por eso también, a través de A Que No Me Duermo, queremos sumarlos a ustedes a este sueño, quien se quiera sumar a celebrarle a esta niña sus 15 años, a este paciente, esta paciente oncológica. Ella tiene un tumor.
0: Sí.
1: Glial, así se llama, es el técnico, el nombre técnico, glial.
0: Glial.
1: Un tumor glial.
0: ¿Que está ubicado en dónde? En su cabecita, ¿no?
1: En la cabeza, sí. No sé específicamente en qué lugar, pero es un tumor en su cabeza y ella quiere seguir viviendo.
0: Ok.
1: Y mientras que tenga vida, quiere seguir celebrando.
0: Es correcto.
1: Pero me parece además muy bonito, porque yo creo que, yo creo que, primero, ella está muy chiquita.
0: Total.
1: Cuando uno tiene 14 años.
0: Ese es el sueño de toda niña, ¿no?
1: Sí, sí, señor, es el sueño. Y de pronto podría tener otra actitud, una actitud de no querer vivir, de sentirse derrotada.
0: Desahuciada.
1: Exacto. Pero no, ella quiere celebrar sus 15 años y en Tropicana le vamos a ayudar.
0: Qué bonito, qué bacano. Eso será ahorita, porque ahora sí, Mauro Moreno, mi hermano, ¿cómo está? Bienvenido, buenas noches a Que No Me Duermo de Tropicana. Cuénteme cómo está Manizales, cómo está esa ciudad espectacular, hermosa, por supuesto, con la emisora diferente, la emisora que hoy se pone la mano en el corazón. Tropicana en A Que No Me Duermo. Bienvenido, papá.
2: Caballito Julio, un abrazo para todos los oyentes también en el país. Pues agradecido de que sigan acordándose de nosotros, y aunque digamos que la ciudad sigue estando triste por la cantidad de escombros que uno ve, por la cantidad de fachadas que están destruidas, que están arreglando, Guadua sosteniendo lo que se va a caer, gente inmediatamente en desespero de saber qué va a hacer con su vivienda, si puede arreglarla, si tiene que demolerla. También hay esperanza que las cosas van a avanzar. Digamos que en medio de todo, Manizales es la primera ciudad que oficialmente declaró que su albergue ya había quedado absolutamente desocupado, porque logró entregar más de 2.300 subsidios de arrendamiento que tenía pendientes, y aunque faltan más, digamos que ya pudieron acomodar a toda la gente. Los últimos que faltaban eran los adultos mayores, que lograron acomodar a unos hogares especializados, y la ciudad cada vez más va cogiendo ritmo. De sentimientos encontrados, de tristeza de ver lo que pasa, pero también de esperanza de ver cómo se movió la gente.
0: Oiga, compadre, y en cuanto a infraestructura, en cuanto al arreglo, lo que se puede hacer por esa hermosa ciudad Manizales, que dice el alcalde, que dice la gobernación, ¿qué dicen pues los mandatarios?
2: Va a ser de millones de pesos. Para darte un dato a ti y a los oyentes, a Que No Me Duermo en el país, los que vieron los videos se dan cuenta que en la basílica de Manizales, en la catedral, una de las torres, de las cuatro torres, cae sobre la nave central.
1: Sí,
2: solamente apuntalar la estructura para empezar a desmontar esa torre cuesta 400 millones de pesos. Quitar la torre de ahí para empezar el proceso de reconstrucción cuesta más de 3.000 millones de pesos.
0: Estamos hablando. Uy, bastante.
2: Solamente desde la catedral. Digamos que este dato fue controvertido, pero a la vez también me he señalado, porque mucha gente dice cómo se van a gastar ese platán en eso, pero es uno de los símbolos de Manizales que sí o sí
0: vale la pena, hermano. Claro que sí,
2: totalmente. El alcalde y el consejo, digamos que llegaron a un acuerdo de un empréstito de más de 220 mil millones de pesos para empezar en temas de reconstrucción. Pues estamos hablando de billones de pesos solo para Manizales, que en medio de todo, y viéndole muy mal, porque digamos, los que conocen Manizales, Chipre, en Chipre Viejo, las casas se ven muy afectadas, muchos edificios, toda la franja de la Santander pasando por la 23, desde la catedral, por la sede de Caracol Radio, subiendo hasta Milán, también se ve muy afectada, muchas casas en los barrios. Entonces digamos que el tema y el panorama no es nada fácil, pero con todo y eso, uno tiene que ser agradecido, porque de todos los males, Caballito y Juli, el menos peor. Y a nosotros, en medio de que sí nos fue mal, y que cada vida, una sola vida que se pierde es una tragedia. Aquí en el departamento fallecieron 7, pero pudo haber sido mucho peor. La verdad, Dios en medio de todo nos favoreció muchísimo.
1: Mauro, ¿vos cómo sentís, o cuál es la sensación que tiene Manizales, e incluso lugares que estén alrededor, que ustedes pues puedan ver que la gente además les puede pedir ayuda, o sí, como toda esta situación después del 10 de agosto, y ahora, estas semanas después, sigue siendo muy latente y muy visible la gente ayudando, o eso ha pausado, ha disminuido? ¿Cuál es la sensación de la gente que aún necesita ayuda de Manizales?
2: Bueno, les voy a hablar en el caso de nosotros como Tropicana, y te lo voy a ampliar un poco más. Bogotá y no solo Bogotá, tendría que, yo soy muy egoísta cuando solamente menciono a Bogotá, pero voy a mencionar a Bogotá porque digamos que son las heridas que más nos impactaron aquí en el eje cafetero. Bogotá se volvió la despensa no solo de Pereira, de Manizales y de Armenia, sino de digamos que de muchas regiones impactadas por el terremoto. Pero entre las ayudas que enviaron de Bogotá, las que localmente conseguimos, entregamos como Tropicana casi 30 toneladas de ayuda solo nosotros. Entonces a esto súmale que la alcaldía entregó muchas más, las iglesias como tal entregaron muchas más, y colectivos de personas que también decidieron ayudar y entregaron mucho. Yo creo que por encima de las 200, 300 toneladas de alimentos se han entregado y se siguen entregando. La alcaldía no ha desamparado a los que están censados como damnificados, y la gente cuando dice necesito, pues casi siempre que hay alguien que le dé la mano para algo. Entonces digamos que el manizaleño y como tal el colombiano ha sido muy amplio, pero no crean que solamente voy a mencionar a Bogotá. Gracias a la gente de Bucaramanga, a la gente de Medellín, a la gente de todo el país que se movilizó, pero ha sido un espíritu muy colaborador. Pero ahora hay como una segunda etapa. La segunda etapa que tiene, digamos que las ayudas, es que bueno, hay mercado para unos días, pero me quebraron todos los vasos, porque ya no tengo loza. Pero resulta que las cobijitas se me fueron en el terremoto y no las pude sacar. Entonces digamos que se va complementando las ayudas, pero gracias a Dios, muchas manos generosas aportando.
1: Mauro, hay unas historias que de pronto no se visibilizan, porque finalmente tenemos que ser honestos, y cuando la emergencia está en sus primeros días, pues las redes sociales se mueven un montón, los medios de comunicación también, y luego uno va bajando la guardia, la gente va bajando la guardia, y entonces ya no es tan visible. Hay unas historias que posiblemente no conozcamos de Manizales en este caso, y que fueron muy importantes, historias particulares. No sé si tú sepas de historias que, valga la redundancia, van a quedar para la historia, de doña Marta, de don Jesús, de algo en particular que haya llegado a Tropicana, que tú tengas conocimiento y que de pronto no fue tan visible.
2: Juli, pues en historias hay muchas de las que digamos que se tocaron a nivel nacional, pero que si tú lo quieres los podríamos ver con ojos nuevos también, porque hay detalles que aunque se cuentan por encima no son detalles absolutos. Historias que parecen de alguna manera que son superfluas, pero que son oraciones contestadas. Te voy a contar una de uno de nuestros clientes. Sí. Ella se llama Sandra Óptica y su local se llama Sandra Óptica. A Sandra se le cae toda la fachada del edificio. Sí. Donde funciona su empresa.
1: Sí.
2: Ella se da cuenta, pues, obviamente, cómo está el tema de la empresa, tarda en llegar y la fachada toda está en el suelo, pero gloria a Dios, del momento en que llegó desde las 7:34 hasta que pudo llegar a su local, pasaron horas, no se le perdió absolutamente nada. En medio de lo que Sandra tenía que hacer como reconstrucción, botar escombros no es un acto económico. Y unos muchachos de la barra de Holocausto del 11 Caldas se pusieron las vías, consiguieron camionetas, consiguieron volquetas, con pala en mano, comenzaron desde el mismo momento del terremoto a recoger escombros. Y esta mujer desesperada porque tenía que mover esos escombros que tapaban la calle, que no le permitían, digamos, empezar a ver cómo iba a hacer para arreglar su fachada, porque se le cayó la fachada entera, o sea, literal, todo el muro principal de un costado de la calle se le vino al suelo, y le oraba al suelo, y decía, Dios mío, ¿yo cómo voy a hacer para recoger esto? Y como que Dios la escucha en el instante, los muchachos, sin preguntar qué, paran las camionetas, paran las volquetas, suben los escombros, sigue derecho, es una oración contestada. Si nos vamos a lo que de pronto hemos visto en televisión, no sé si se dieron cuenta del caso de una señorita, una jovencita de 19 años, que es nadadora de la selección Caldas de natación y que además participa en muchos torneos. Ella se llama Ana Sofía Maníos. ¿Escucharon la historia de ella?
1: No, Mauro, ni idea.
2: Bueno, esta historia, digamos que la retrataron de alguna manera todas las redes sociales y la retrataron también la televisión en todo el planeta. Hay un detalle que en uno de los videos más virales que se puede ver en el tema del terremoto aquí en Manizales, está filmado desde la Universidad Católica y se ve un edificio que diagonal empieza a chocar uno con el otro. Hay uno que es como el más delgado pero más alto, que colapsa y cae sobre un costado. ¿Sí me siguen en el video. Que les estoy contando?
1: Sí, Mauro, sí.
2: En ese edificio, en el tercer piso, estaba Ana Sofía Maníos. Esta niña cuenta que en medio del terremoto ella trata de sujetarse de lo que puede, pero cuando en un momento, digamos que ella sin darse cuenta, siente una gran presión sobre ella, pero el movimiento es tan fuerte que ya no se entera, el edificio literal colapsó y volcó sobre un costado. Cuenta que el peso que tenía encima era terrible, y digamos que el cuerpo humano a veces pareciera que no tiene límites. Y yo sé que ustedes han escuchado que en ocasiones madres que ven a sus hijos en peligro sacan fuerza sobrehumana para
0: mover pesos. Claro. La adrenalina.
2: Para hacer. Uy, sí. Totalmente. La adrenalina, además, porque ella es nadadora profesional, logró sostener su respiración por lo menos 4 horas con la cantidad de peso que tenía encima, que es incalculado. Ella narra que ella podía sentir cómo le pasaban las personas por encima, cómo escuchaba, digamos, que las ambulancias, los bomberos, la gente hablando. Obviamente no es fácil estar bajo los escombros y a lo mejor escuchar cosas desalentadoras de afuera, y ella las escuchaba. Y hubo un momento en donde ella creía que habían pasado al menos 45 minutos, una hora, pero ya llevaba por lo menos 4. Y ella cuenta que estaba perdiendo la esperanza, y en algún momento ella dijo, ya, yo no lucho más, estoy angustiada, no aguanto más, aunque he manejado la respiración por lo que sé, ya me tengo que dejar ahí porque no quiero luchar más. En ese momento, de manera milagrosa, cuando ella decide que no va a luchar más, una mujer bombero, no sé si el término se acuñe como bombera, le toca los deditos de la mano porque se los logra ver. Díganme, ¿qué posibilidades hay que el ojo humano, en medio de toneladas de escombros, detecte unos dedos de una persona?
1: Sí, señor, muy difícil, Mauro.
2: Y les voy a magnificar para que vamos con ojos nuevos a este caso. El papá de esta niña viajaba en bus de otra ciudad hacia Manizales, y lo primero con lo que se encuentra este hombre es el video más que me estoy contando. Este hombre se quería literal morir, pero él cuenta que él guardaba la esperanza y que él confiaba que Dios iba a tener a su niña, y su niña termina saliendo, la rescataron. Entonces, miren que el tema, más allá de contar historias, es ver esas historias con ojos nuevos. Porque a veces lo que parece para nosotros a lo mejor un castigo, o que Dios nos abandonó, y si usted no cree en Dios, que la suerte nos abandonó, a veces es precisamente lo contrario, es la demostración que el universo, las energías o Dios, como en mi caso que creo tanto, no se ha ido, sigue el control, y que a veces pasan estas cosas para demostrarnos que Él está ahí. Entonces, fíjense que solamente en el caso de esta chica nadadora, cuando ella ya casi que se va a dar por vencida, el milagro ocurre, porque es en serio. Ustedes se ponen en el imaginario de un rescatista que está viendo concreto retorcido uno encima del otro, reventado, latas por todas partes. ¿Qué posibilidad puede existir de uno en 100 que esta mujer bombero le vea los deditos, la punta de los deditos a esta niña?
0: Mi hermano, yo creo que eso es una diocidencia, creería yo que debería llamarse de esa forma, ¿no? Entre tanto caos.
2: Absolutamente. Y aunque parecen historias cliché, hay un muchacho que se llama Julián Vázquez, que trabaja por los alrededores de la Cámara de Comercio muy cerca de Caracol. Una de las fachadas que más sufrió, y aparte también el edificio de la Cámara de Comercio, sí, es la que está al frente de la Cámara de Comercio. El muchacho renegó todo lo que usted dice y me lo contó. Que renegó de la manera más impresionante, porque su esposa le demoró el desayuno, casi que le obligó a comerse el desayuno para que llegara tarde, porque entraba a las 7:30 de la mañana. Pero en medio de la pelea de ella, decirle que come el desayuno, no me lo he servido, pero ¿cómo se va a ir? Pero mire, no haga esto. Pues su jefe tiene que entender, pues llámalo, dígale que va a llegar un poquito tarde. Pero vea que yo se lo digo con mucho amor. Pues el man termina comiéndose el desayuno, y cuando son las 7:34 minutos, hora del terremoto, apenas estaba saliendo de su casa y no le pasó absolutamente nada.
0: Gracias al Señor, entonces, Dios mío. Gracias al Señor, entonces, que verdad que sí, ¿eh?
2: Entonces, de ese estilo te puedo seguir contando muchísimas historias que los oyentes nos cuentan.
0: Oiga, entre otras cosas, compadre, usted me disculpa, Tropicana, que es la emisora que se ha puesto en contacto, que se ha puesto en acción, que ha hecho las cosas pues de la mejor manera para tender la mano a todas estas personas que no solamente han perdido su casita, sino que también hemos conocido historias, porque las hemos puesto a consideración, las hemos subido a redes sociales, que han perdido familias enteras, Juliana.
1: Sí. Hay un montón de historias. Vea que las historias que nos está contando Mauro son sino un par de tantas historias que podemos encontrar. Y justamente de eso se trata lo que queremos hacer hoy. Por eso nos vamos a conectar con todas las ciudades, con todas las que nos sean posibles. Bueno, pues tampoco con todas, ¿no? Pero con varias ciudades. Ciudades que han sido afectadas después de este 10 de agosto, que va a quedar para la memoria de todos los colombianos siempre. Y hay que decirlo, así, como suene. En la historia de todos los colombianos, pero sobre todo en la memoria más de unos que de otros, porque no a todos nos tocó la misma historia.
0: Total.
1: Y eso hay que decirlo y hay que contarlo así tal cual es. Le agradecemos a Mauro por contarnos esas historias, por ser portador de voz, por ser la voz a través de Tropicana de muchas historias, de algunas historias, de tantas que hay en Manizales y en el Eje Cafetero. Y por supuesto ahorita será el turno de Cali, que también fue una de las regiones más afectadas después del terremoto. Y nos vamos a conectar con Bucaramanga también.
0: Bucaramanga, vamos a hacer una vuelta por Colombia, un recorrido por Colombia. Nuestros compañeros ya están en la ciudad de Cali, allá está Giselle, está también Kevin. Están listos para contarnos, pero antes está sí. Desde Medellín, la señorita
1: ahora
0: Karina.
1: Ahora sí, ¿cómo está, ahora Karin? Sí, Mor, ¿qué pasó, Mor? No, usted le volvió a temblar mía.
3: No, le voy a contar una cosa. Yo estaba acá estresada, buscando por dónde fue, cómo fue, qué hice, qué moví. Menos mal no fue este lado, pero bueno, acá estamos, muchachos. Gracias a Dios, estoy impactada, la verdad, por escuchar todo lo que nos decía ahí Mauro y todas las historias tan tesas que parecen de película y que uno creería que viven siempre en otros países, en otros lados, pero pues que tristemente nos tocó como Colombia, nos tocó también el corazón y hay que intentar sobrevivir, volver a construir, volver a edificar, volver a organizar nuestras ciudades para que pueda entonces tener como otro lado en esta historia y adicional también pues tener los micrófonos abiertos a nivel Colombia para escuchar todo eso que ustedes han vivido, si le tocó en su casa, con su familia, cómo fue, mejor dicho. Acá estamos, la emisora diferente, hoy un miércoles solidario.
1: Sí, señor, miércoles solidario. Sí, solida. ¿Usted se acuerda de una canción?
0: ¿Cuál canción?
1: A ver, que,
0: ¿cuál?
1: De hecho, a mí me gusta que me caiga la cédula, a mí no me importa.
3: Que le caiga la cédula.
1: Claro, yo la recono.
0: Esta señorita ya no se cocina con una olla, sino como con cuatro.
1: Sí, mijo, vea este pescuezo.
3: Con varios hervores, papito.
1: Sí, señor, a mí no me importa, pero fina la gallina.
3: Venga, entonces, ¿la canción?
1: La canción, Cari, una vez si se acuerda mucho de algunos jingles, algunas comerciales, y uno se acuerda de eso, y hay una, esa, por ejemplo, esa de Navidad. Pero hablando de solidaridad, que de hecho hace un par de días fue la caminata de la solidaridad, y hay una canción que todos nos acordamos que es Solidaridad, Solidaridad por Colombia, ¿no?
3: ¿Usted no va a acordar la canción? A mí no me tocó eso, pero no importa, yo la escucho.
1: Sí, eso era nacional. Pero bueno, usted dijo solidaridad, que tenemos este miércoles solidario en la canción, ¿sí? Me duermo y se me vino ese recuerdo a la cabeza. Y efectivamente, por ejemplo, en mi ciudad, que es Cali, hay una estatua muy linda que después de este desastre fue insignia. Siempre lo ha sido para Cali. Sí. Pero se llama así, la estatua de la solidaridad.
0: La estatua de la solidaridad. ¿Y dónde está ubicada?
1: Está, cerca del terminal de Cali.
0: Ok.
1: Que yo allá,
0: en
1: Invitación Bugueña.
3: Ya Juli no está conoce en Cali nada.
1: No, mira
3: ya
1: que yo no.
0: Juliana tiene algo, que Juliana por direcciones no, pero por educación sí.
1: Sí.
0: Lo que pasa es donde está el poste, tú le preguntas al señor de la tienda, más abajo, no como quien viene, sino como quien va.
1: Eso. Ahí sí los costeños y los caleños no entendemos. Picos, para los que no saben inglés, porque resulta que nosotros no sabemos dar indicaciones con cuarta, con quinta, 563, ¿no, señora? Nosotros somos Don José, tiene una tienda en la esquina, ¿se acuerda? Ahí al lado de la...
3: Eso también pasa en Medellín.
1: Ah,
3: así.
1: Bueno,
3: vea, así. Usted se encuentra la señora de chanclas después de bajar por esa lomita, usted va a encontrar un muchacho con una moto que tiene una rueda diferente, mejor dicho... Vea, ubicaciones.
1: Exactamente,
3: no.
1: Exactamente.
0: Exactamente, mamita. Bueno, 8:40, aquí estamos en la que no me duermo de Tropicana, una que no me duermo solidario, una que no me duermo que está haciendo un recorrido, una vuelta por Colombia. Gracias a todas las personas que se conectan en arroba Tropicana Colombia en el TikTok, arroba Tropicana Colombia en YouTube. Si usted nos quiere ver, si quiere también comentar, si tiene alguna historia, llegó el momento entre 10-206-3302 y 601-348-7601. A esta hora nos vamos a la Sultana del Valle, nos vamos para tu ciudad, nos vamos para la capital mundial de la salsa, nos vamos para donde se posesionó el presidente.
1: Ah, pero ¿cierto? Tenías que
3: mira, ay, qué rico un cholao.
1: ¿Qué tiene que ver cholao. Eso con las ayudas?
0: Claro.
3: No, pero no importa, pues sí, él quería ubicarlo en el mapa.
1: No, esa indicación bugueña ahí no tenía nada que ver. Venga, hubiera dicho, Juli, ¿dónde hacer el mejor cholao?
0: No, resulta, no, y es que resulta que Juliana, ajá, por ese video, yo creo que Juliana salió también a decir algo. Para los que no saben, ¿cómo se llama eso, Juliana? Lo que le estaban quitando las letras.
1: Fue, pucha, me olvidó. El coso de cultura. Ay,
0: ajá, lo de cultura.
3: ¿Qué?
0: Y Juliana posteó eso.
1: Sí, sí, señor.
0: Un montón de gente de Cali comenzó a tirarle piedra a Juliana y ella pues salió a decir el por qué razón, ¿cierto?
1: Sí, sí, sí.
3: ¿Por qué razón?
1: ¿Quieres el chisme? Yo lo cuento. Tú sabes que a mí, si me dicen chisme, aló.
3: Bueno, mientras...
1: Le estoy preguntando a Karina. Karina no está
0: escuchando. No, Karina mejor. Anda sorda. Pero bueno, saludemos si a la gente de Cali.
3: Pregúnteme antes.
0: antes. Vea, Giselle Balcázar y Kevin, Balcázar. Bienvenidos a Tropicana, que no me duermo, muchachos. ¿Cómo están?
4: Caballito, Juliana, Karina, todo el cómo la que no me duermo. Beso, chupo y abrazo, qué rico estar conectados. Nosotros tampoco nos dormimos, ¿sí o no, Kevin?
5: Aquí nosotros no nos vamos a dormir, claramente. Estábamos escuchando a Mauro desde Manizales, saludo para Caballito, saludos para Karina en Medallo y saludo para Juliana, que es de
4: aquí. ¡Ah,
1: ya!
0: ¡Juliana! ¡Ah, ya!
1: ¿Y vio? Vea, entonces, como es Cali, ahora ahí escucha bien, porque ahorita con Manizales escuchaba tamaleando.
0: Para que tú veas.
1: Eso
0: tú
1: me
0: veas.
1: Parece discriminación de
3: ciudad. Tienen el sabor, mentirín.
0: Se me llenó esta vaina de caleño.
1: Es porque hay rosca caleña. En esta mesa hay una caleña, entonces Cali sale bien.
3: Y de mujeres. ¿Ustedes qué van a hacer con tantas mujeres? Dios mío. A ver, a los compañeros de Cali. Si usted es orgullosamente caleña o caleño, ¿qué no le puede faltar?
1: La clave, ya me la salta. Salteras y llama, yo vengo.
3: ¿No es así?
1: Sí, así es, muy bien.
3: Ah, que la clave.
1: Eso, uy no, pero así no era.
0: No, Karina está más perdida, Dios mío.
1: Gise y Kevin nos acompañan a esta hora desde Tropicana Cali. Qué rico saludarlos. Me gusta mucho, yo sé que estamos a distancia, pero la radio permite que se acorte la distancia, ¿sí o no, Gise?
4: De eso se trata, mi Juli. Y mira que exactamente la ubicación de lo que estabas hablando ahorita, de esa estatua de la solidaridad, que de verdad que ha sido la representación de lo que ha sucedido desde el 10 de agosto hasta la fecha, está ahí en la avenida Tercera Norte con 34. Efectivamente, digamos que alrededor, llegando por ahí por el terminal de transporte. Ajá. Y sí, es una estatua que nos ha identificado. Han sido días muy duros, ¿oíste? Para la sucursal del cielo.
1: Ay, sí, Gise, yo sé que todos los colombianos vimos todo ese pocotón de gente que necesitaba ayuda, pero también, Gise, vimos ese pocotón de gente que estaba brindando ayuda. Y ahí estuvo Tropicana. Yo te vi a ti, vi a Vane, vi a Mauro. Todo el tiempo ustedes estaban ahí. Porque es que además es una labor bien compleja, porque uno no sabe qué hacer. Uno quisiera como dividirse en mil. Uno tiene que hacer su papel como locutor y como periodista, ajá, pues en ese momento, pero uno también quiere ponerse la camiseta de venga, yo le paso este paquete, venga, yo llevo este mercado, venga, yo corro este escombro. Exacto. Entonces sé que a ustedes les tocó estar allí dividiéndose en mil. ¿Cómo fue ese momento para todos ustedes allá?
5: Bueno, compañeros, nosotros desde el día 10 de agosto decidimos irnos para las calles y hacer cosas diferentes. El día lunes decidimos conocer la problemática por la que estaba pasando nuestra ciudad. Y luego, pues, el día siguiente, el día 11, comenzamos con algo maratónico, recibiendo ayudas. Dijimos, vamos a sacar el noticiero, cómo amaneció Cali hasta las 10. Arrancamos en la Alameda, pero vimos de que la cosa iba muy bien con la respuesta de los oyentes de Tropicana. Decimos, uh-huh, llevarlo hasta las 12. Luego, no, vamos a quedarnos hasta las 2. Y luego nos terminamos quedando hasta las 7 de la noche recibiendo las ayudas de la audiencia de Tropicana. Y además nos unimos con Bésame, con la dirección de Connie Osa, el baladólogo. Y decidimos unirnos entre todos y recibir las ayudas. Apenas comenzaban a llegar, nos trasladamos para nuestro tropicomedor que tenemos. Uh-huh. En Tropicana Cali tiene un comedor comunitario donde a diario se entregan más de 1,000 platos de comida gratis.
1: Qué lindo.
5: Y desde allí salíamos con nuestras labores sociales a entregar todo lo que estábamos reuniendo. Bueno, fue masiva la respuesta de la gente de Cali, Giselle, y decidimos el día miércoles, jueves y viernes seguir con esto maratónico.
4: Sábado y domingo, porque tenemos también que decir que no paramos. Realmente, chicos, desde Tropicana Cali nos pusimos la camiseta y ha sido impresionante. Además, porque de todo hay que decirlo, bajo la dirección de Mauro Etallo y la credibilidad que tiene nuestra marca, que de verdad es una bendición, pues muchos de los oyentes de verdad creían en nosotros, dejaban su donación y nosotros, por medio de la evidencia en las redes sociales, pues íbamos mostrando a dónde iban dirigidas estas ayudas. Para nadie es un secreto que lastimosamente este tipo de tragedias hacen también que los mañosos, la gente inescrupulosa, pues salga como a flote, ¿no?
1: Sí,
4: pero
1: sí,
4: lo hicimos de verdad transparente, con todo el amor del mundo, seguimos haciéndolo, al punto de que cuando ya Cali estuvo abastecida en comida 100%, ya nosotros, con ayuda de los mismos oyentes, voluntarios, porque ellos mismos ofrecían su camión, su carro, la gasolina, y nos empezamos a desplazar a los diferentes municipios, corregimientos y veredas, porque hay sectores muy abandonados, lastimosamente, no es de ahora, viene de años el abandono de estos sectores.
1: Sí.
4: Y pues bueno, Tropicana Cali puso ahí el ojito y llevó esa curita ahí para el corazón.
0: Muchachos, yo sí quiero, sí quisiera hacerles una pregunta, y es que, ¿cuál fue la zona más afectada en Cali? Y esa historia de pronto que tocó fibra a corazones en esa ciudad tan bonita.
1: Uy, no, en Cali hubo muchas historias, muchísimas historias.
5: Sí, muchas.
1: Muchachos, pero pues ustedes estaban ahí. Vea, yo estaba acá con el ojo aguado, a mí me tocaba hacerme la... No, hacerme no, o sea, yo quería ayudar. Y obviamente, pues uno, mientras que esté más fuerte, pues puede hacer más. Pero yo estaba con el ojo aguado acá, siempre me tocaba salirme de la cabina, respirar para poder seguir, porque es muy difícil saber que tu ciudad te necesita. O sea, uno quisiera estar allá, ¿me entendés? Como que yo decía,
3: y no, entre más,
1: mis amigos,
3: entre más usted se preguntaba qué está pasando, más le salían videos en redes sociales. Eso se inundó, o sea, por todos lados usted, que un video acá, que un video allá. La historia, muchachos, de las trillizas, no estoy segura si fue en Cali o en Pereira.
0: En Cali.
1: No, fue en Cali.
3: ¿Cierto?
0: Claro. En Cali.
3: Muchachos, esa historia conmovió, pero demasiado. Yo creo que todo mundo conoció a la familia de las trillizas, todo mundo estuvo preguntándose también.

0: realmente, o sea, no tiene familia, o sea, nada.
1: Sí, o sea, primos, tiene su familia, sus tíos, su círculo de apoyo, pero su círculo como tal eran sus dos hermanitas, su mami y su papi. Todo ese círculo de esta familia fallece y queda una sola. Antes de contarles esta historia, quiero sumar mucho a lo que dice Juli, porque realmente también hay que mencionarlo. Creo que la ciudad, Colombia, está pasando por un momento complejo y nosotros como medio de comunicación, como marca, pues hemos estado firme, pero ¿quién cuida a los que cuidan, no? ¿Quién cuida a los que están donando, a los que están rescatando, haciendo voluntariado, a los que están informando? Y efectivamente yo creo que la sensación que tuvo Juli la tuvimos todos, porque fue impresionante la carga emocional, mental, psicológica con la que íbamos finalizando cada jornada o cada viaje. Precisamente una de las cargas más fuertes, yo creo que sufrimos nosotros, fue la historia de las trillizas, porque miren, eran Ana María, Sofía, Isabela Saavedra Caicedo, eran las trillizas, y ellas vivían con sus padres, con don Jairo y con doña Blanca. Y esto fue en el barrio Cuarto de Legua, en el sur de la ciudad, que fue uno de los sectores pues más afectados.
2: Claro.
1: Pues miren, después de todo esto y de tratar de buscarlos, de encontrarlos con vida, pues tenemos la noticia de que Ana María fue la única sobreviviente de su núcleo familiar. Ella fue rescatada con vida, inmediatamente la trasladan a un centro asistencial, ahí recibe atención por las lesiones sufridas. Y bueno, después llega la noticia, ¿no? De que su papá Jairo, de que Blanca, su mamá, fueron encontrados sin vida entre los escombros, y de que también murió Sofía, su hermana, y después de mucho tiempo encuentran a la otra
0: hermana
1: también. Exacta, sin vida.
0: Chicos, bueno, vamos a hacer algo. Creería yo que lo más importante en este momento, más que una casa, más que, no sé, de pronto algo material que le puedan dar a esta trilliza, creo yo que es lo psicológico. Ella debe estar, me imagino que ya, en manos de un profesional. Y de eso vamos a estar hablando luego de la pausa. ¿Les parece?
2: De una.
0: Ok. También vamos a conectarnos con Bucaramanga, vamos a conectarnos también con nuestra gente que está en el Eje Cafetero, ya nos conectamos con Pereira, y por eso vamos a hacer una vuelta por Colombia. Muy seguramente vendrán otras ciudades, otras historias, aquí en A Que No Me Duermo de Tropicana, y ya Juliana también lo había anticipado. Vamos a tener una historia bien bonita de una chica que tiene un sueño, el sueño de sus 15 años. Eso y mucho más aquí en A Que No Me Duermo de Tropicana. ¡Ya volvemos!
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0: bienvenido una vez más a Que No Me Duermo de Tropicana. Un abrazo.
1: Chayito, y para todos los compañeros, una muy buena noche. ¿Cómo están ustedes?
0: Excelente, Chabelo, gracias a Dios. Cuéntame, ¿cómo está tu ciudad? ¿Cómo está mi gente de Pereira? ¿Qué dicen los pereiranos luego de este suceso que ha enlutado a nuestro país?
1: Caballito, pues le cuento, la ciudad de Pereira, no solamente Pereira, sino también el municipio de Dos Quebradas, que somos dos poblaciones con nombres diferentes, pero con un mismo sentir, un mismo aire y con unas mismas ganas de seguir adelante. Un puente como el viaducto César Gaviria Trujillo, que es el que nos une y nos une lo que ha pasado, porque aquí no hay diferencias por un credo, no hay diferencias por un color, no hay diferencias por una identidad sexual, no, aquí todo el mundo está pensando en vamos es para adelante, vamos a echar para adelante, y yo creo que eso es lo más importante, lo que estamos sintiendo y lo que estamos haciendo todos los habitantes de esta área metropolitana Pereira Dos Quebradas.
0: Bueno, la gente de Dos Quebradas también hemos tenido la oportunidad de hablar con ellos. Nos decían que los primeros días era muy crítico todo, porque no tenían el preciado líquido del agua, el tema de la luz, el tema del gas, y todo fue fluyendo poco a poco. La gente también, como tú lo decías, en las veredas conocíamos unos casos impresionantes, pero gracias a Papito Dios, gracias a nuestra señal, gracias al corazón del pueblo colombiano, fuimos supliendo esas necesidades en cuanto a comida, en cuanto también a ropa, colchonetas y lo que nos pedían. Y gracias a Dios ahí estaba Tropicana conociendo historias y también esas necesidades, pues supliéndolas, ¿no?
1: Y sabe, caballito y compañeros y toda la gente en Colombia, una de las cosas más importantes que creo que hicimos nosotros y que estamos haciendo es hacer visibles de pronto a muchas comunidades que por diferentes situaciones les ha dado pena, les da temor de salir a decir que han sido afectados. Entonces con nosotros, con Tropicana, tenemos esa ventaja, y es que podemos llegar a cualquier parte, podemos estar allí, y como les dije, nosotros no tenemos ningún sesgo para nada. Simplemente usted con Tropicana dice, venga, yo necesito que ustedes nos hagan visible y allí vamos a estar. Hablando de cosas visibles, caballito, nosotros acá en Pereira tuvimos una historia de una persona, y nuestros compañeros en Tropicana Pereira lo llamamos un héroe sin capa, la historia del héroe sin capa en la ciudad de Pereira.
0: Hermano, y entre otras cosas, aquí está Juliana Cardona, me dice, yo sí quiero preguntar, yo quiero también saber algunos aportes importantes que ha hecho Tropicana y todavía se siguen conociendo más historias, Juli.
2: Sí, Pereira, a ver, acabamos de hablar con Cali, ahora estamos hablando con Pereira. Creo que para nadie que por lo menos tenga Facebook es un secreto que fueron de las dos ciudades más visiblemente afectadas. Y incluso tengo yo entendido que Tropicana, la sede de Tropicana, quedó afectada. Y de ahí pues empiece usted a contar para adelante todas las historias que hay y que encontramos desde Pereira. Yo viví 4 años en Pereira, para mí es mi segunda casa. Y ver el centro de la ciudad, que además es preciosísimo, casi que completamente destruido, es muy doloroso. Pero allí, justo ahí, se encuentran muchas de las historias que hemos conocido y seguramente las que no hemos conocido también. Y este programa que estamos haciendo hoy de A Que No Me Duermo es para conocer esas historias y para que sigamos nosotros dando un paso siempre de solidaridad con todas las ciudades y pues en este caso especialmente con Pereira. ¿Qué historias nosotros no hemos conocido?
1: Sí, Juli, tienes toda la razón. Y es sentir como hay algo que falta falta en nuestra ciudad, pero que cuando usted va caminando ve esa resiliencia, ve esa fortaleza de aquellos comerciantes que perdieron sus negocios, de la gente que perdió su vivienda, bueno, en fin, de miles de cosas que se perdieron, pero se ganó un buen vecino, se ganó un buen compañero de trabajo, se volvieron a reunir muchas familias que de pronto por diferentes situaciones de la vida llevan mucho tiempo sin compartir bajo el mismo techo de los padres. Esta fue esa época nuevamente de volver a reunirnos, de volver a estar todos los hijos en el mismo techo, acompañados de papá, acompañados de mamá, de sobrinos, todo eso, con las incomodidades que se pueden estar presentando, pero se están viviendo cosas bonitas, y es esos reencuentros familiares, con saber uno cómo llamaba el vecino. Nosotros jodíamos mucho con que en Pereira deberíamos de hacer una campaña en muchas unidades para recoger pijamas, porque verdaderamente salía la gente como fuera, en la pijama más acabada que tenía, y salían allí. Bueno, les quiero contar
0: Chabelo, la historia. Chabelo, regálame un segundito porque tú tienes mucho por contar, pero yo sí quisiera saber cómo es la historia del héroe sin capa.
1: Correcto. Bueno, la historia del héroe sin capa.
0: Sí, este, por favor.
1: Este es un muchacho, quiere permanecer totalmente anónimo. Yo ya pude estrechar la mano de él, pude darle un abrazo y darle ese agradecimiento. El muchacho está trabajando, tiene... en compañía de un primo tienen un local comercial. Estaban temprano él ya organizando. Cuando empieza lo que es el sismo, él está allí en su local. Él cree que es un camión el que va pasando y que está moviendo eso. Y llega y lo primero que dice es: uy, qué medio camión, para si está moviendo esto. Cuando empieza a ver que se le caen unos tarros,
0: hijo de madre,
1: material con el que él trabaja, y dice: uy, no, venga, esto me puso feo. Al frente de él, del local donde él está, empieza la gente a gritar. Él dice: yo no sé cómo saqué a una vecina. Yo les gritaba: vecinos, hágase acá al lado mío. Él no vive en ese sector, él vive en otra parte de la ciudad. Hágase acá al lado mío, hágase al lado mío. Y la gente salió, se hicieron al lado de él. Cuando para el sismo, entonces él se queda un momento, trata de organizar su local comercial. Tenían un vehículo para organizar, el vehículo se les cae, tiene afectación, y él dice: bueno, ángale, ya organicé esto, ya me voy a ver cómo está mi casa. Cuando él sale y cruza el viaducto César Gaviria Trujillo, encuentra que hay una vía principal que está cerrada porque cayeron unos edificios. Entonces se pone su celular en una faja que utiliza para protección porque carga peso. Entonces se pone el celular grabando, para dejar registro de cómo estaba el centro de la ciudad. Cuando él va en el trayecto y empieza a decir: venga, uy, esto como está quedando, de un momento a otro nota que de un local comercial quiebran un vidrio y hay unas personas dentro de ese local comercial. Él dice: a mí algo se me salió. Él vivió mucho tiempo en Bogotá, en muchas situaciones también en Bogotá, pero se vino pues para acá. Resulta que cuando él ve eso, él dice: no, a mí se me salió el perdón la palabra que voy a utilizar, se me salió el gamín. Dice: no, venga, uno en esta situación, esta mano de piros, quitando lo poco bueno que le quedó a la gente, no, esto no es así. Y paró su moto, se bajó y enfrentó a las personas: ustedes qué están haciendo acá, venga, respeten, no sean, bueno, en fin, utilizo una terminología que
0: el hombre estaba berraco, le dijo hasta del mal que se iban a morir.
1: Sí, señor. Y entonces la misma gente de ese sector, después del susto, al ver cómo está él, se le acercan y increpan a los que estaban haciendo metidos dentro de este local. Entonces él les dice, yo le preguntaba, venga, usted utiliza un término chacal, quiere que lo saque como chacal, y yo, venga, ¿qué significa chacal? Me decía: no, lo único que me acordé fue ese man que canta el chacal del sur, que canta ese fue, y yo dije: yo pues chacal, y yo entonces yo voy a ser un chacal que es bravo, que es echado para adelante. Entonces él llega y hace eso, lo saca de allí, la comunidad se queda cuidando el local comercial. Ese héroe sin capa, ese héroe sin capa que cuando llega a su casa encuentra que una estructura cercana de su casa cae, daña gran parte de la vivienda donde él vive. En ella vive con su familia, con sus abuelos. La casa no quedó pérdida total, pero sí quedó demasiado afectada. Entonces lo buscamos para hacerle un obsequio que por parte de los mismos comerciantes de Colegio Unido le queremos dar este regalo a esta persona. Entonces nos ponemos en la tarea.
0: Oiga, yo sí quisiera preguntarle algo, Chabelo, y usted discúlpeme que yo lo interrumpa, pero es que me gustaría saber cuál fue ese regalo que le hicieron después de esta tragedia y todo eso. Y yo quiero que esta comunicación se escuche bien. Hay un grillito ahí que de pronto nos está afectando la comunicación y algunos no han entendido de pronto el tema del héroe sin capa y lo que está contando. Entonces, Juli, vamos a hacer algo.
2: Sí, señor.
0: Vamos a colgar y vamos a volver a llamar a Chabelo.
2: Sí.
0: Entonces, nos vamos a poner en la tarea para que usted nos cuente cómo tiene que ser, hombre, por supuesto, esta historia y también lo que le regalaron al gran héroe sin capa.
2: Sí. La comunicación, nosotros estamos escuchando ya seguramente en TikTok, en YouTube y a través de las redes se está escuchando de la misma manera. A veces hay problemitas como con interferencias y demás. Entonces vamos a llamar otra vez a Chabelo porque no solamente queremos seguir escuchando esa historia del héroe sin capa, sino muchísimas historias que dejó la tragedia en Pereira. Historias que vale la pena recordar, que necesitamos recordar para tener esta capacidad de saber que después de una tragedia,
0: sí,
2: Colombia siempre es resiliente y ayudadora. Entonces vale la pena volver a intentar la llamada para que tengamos una mejor comunicación con Chabelo. Y en un ratico también nos comunicamos con Bucaramanga. Los que se están conectando...
0: ¿Ya las chicas están ahí?
2: Sí, ya están ahí.
0: Claro.
2: Los que están conectando hasta ahora a este como... ¿viste lo que iba a decir?
0: Sí, ya sé lo que iba a decir. Pero normal, eso está bien. Yo creo que...
2: En este a que no me duermo. Estamos hablando de todo el tema. Primero porque no queremos pasar por alto,
0: ¿sí?,
2: nada. Queremos seguir hablando de esto, visibilizándolo. Y porque queremos tener un miércoles solidario.
0: ¿Será que Chabelo ya está ahí? Ahí le estamos marcando ya, Chabelo. Mi querido... Nada, Chabelito... debe ser también la señal, porque de pronto apenas se están restableciendo la señal de comunicaciones en celulares, en radios y demás, porque después de esta tragedia me imagino que se cayeron muchísimas antenas, Juli, ¿no?
2: Sí, todos sabemos que fue muy difícil la comunicación, no pasa hasta alturas del partido, yo me imagino que ahí tienen señal. Esto no creo que sea por el terremoto, esto creo que es pues cualquier, no sé, mala señal que puede haber en cualquier momento, no creo que sea producto del terremoto porque ya pasó hace ya un ratico.
0: Pero las antenas que se cayeron fueron varias, sí señor. Vea, doña Juliana, yo creo que ya tenemos a Chávez, ya creo que lo tenemos ahí y lo vamos a saludar enseguida. Chabelito, está por ahí, compadre.
2: Aló, Chabelo. No, marcando.
0: Sí. ¿Será?
2: Queremos escuchar también las historias de la gente, las historias que nos quieran contar, que les hayan dejado, que a través de redes sociales les haya impactado, o si tienen una historia personal.
0: Nada, mira.
2: Mira el sonido.
0: Ahí está. Chabelo, ahí estás todavía con el sonido. ¿Será que...?
1: Bueno...
0: Vamos, yo creería que vamos a llamarte por el WhatsApp. Sería mejor, ¿no?
1: Listo, pero entonces, dame 3 minuticos, llego a la casa. Es que estaba en un sitio y ya me estoy trasladando para mi casa. Dame
2: listo,
1: 3 minuticos.
0: Chabelo, claro que sí, Chabelo, mira. La listo. Gente todavía de Tropicana, bueno, todavía trabajando, metiéndole listo, el hombro y el pecho a la brisa, sí, a Juri. ¿Y será que la señorita Karina ya está por ahí?
2: No, todavía no está.
0: Nada.
2: Pero sí podemos irnos con las chicas de Bucaramanga.
0: Claro que sí, vamos... Entonces, conectarnos con las chicas de Bucaramanga y a los que van llegando a la sintonía de Que No Me Duermo. Juli, ¿qué estamos haciendo hoy? ¿Miércoles de qué?
2: Miércoles solidario. Hoy es un miércoles solidario. Queremos recordar, no revivir, es diferente. No queremos revivir el dolor, queremos recordar con mucho orgullo toda la ayuda que ha recibido nuestro país. Pero además, sí... Es necesario, a través de un medio de difusión como Tropicana, que como bien lo decía Gise desde Cali, tenemos una credibilidad maravillosa, gracias a Dios, y queremos seguir ayudando. Y seguir ayudando también requiere que tengamos memoria y que no dejemos pasar este momento. Los primeros días después de la tragedia se hizo evidente y visible muchísimas historias, pero después de sigue muchísimas más que necesitan visibilizarse, no solo que merecen, sino que necesitan ser visibles para que medios como Tropicana y personas que tienen influencia a través de las redes sociales y como sea, pues sigan haciendo esta labor, este trabajo, para que podamos seguir ayudando. Esa es la labor, esa es la misión, y por eso en este A Que No Me Duermo nos estamos juntando con nuestros demás colegas, con nuestros compañeros de otras ciudades, porque allá hay más historias de las que nosotros podemos contar desde Bogotá.
0: ¿Alguna vez ha ido a Bucaramanga?
2: ¿Cómo
0: se habla en Bucaramanga?
2: ¿Cómo qué?
0: ¿Cómo se habla en Bucaramanga?
2: Mano, sí.
0: Ajá.
2: La gente jodida, la gente.
0: Arrecha, mano. Así, así se habla.
2: Así habla en Bucaramanga, pero yo me imagino que las colegas, obviamente, como trabajan en radio, no tienen el acento así. Ellas tienen que seguramente hablar diferente.
0: ¿Y cómo crees que tú hablan ella?
2: No, pues normal, como nosotros.
0: ¿Sí? ¿Será?
2: Claro, pues que yo soy de Cali y yo hablo, yo tengo mi acento, pero a mí no me escuchan hablando así. Donde yo hablara así todos los días en la emisora, ya seguramente me hubieran echado.
0: Pero yo sí hablo como Barranquilla.
2: Sí, mijo, porque el acento tiene loquita, bendito
0: sea Dios. Nadie en la vida. A esta hora saludamos a nuestras compañeritas, a los bollitos en Bucaramanga. Britney, ¿cómo estás?
2: Venga, pero la compañera que se llama Britney, se llame así por Britney Spears, diga la verdad.
0: Yo sí creo.
2: De más, ¿no?
3: Todavía no sé, pero pues yo no sé si mi mamá era fan de por ahí de Britney Spears, pero pues.
2: Ah, pero vea que ella
0: ahí
2: habla
0: así. Ah, cierto, o sea, habla así como.
3: Ella sí, ella sí tiene el acento. Ella sí, santandereana neta.
2: Ah, santandereana, mano. Neta es que es bien brava. Diga la verdad, Britney.
0: Imagínate. Como este es un país de regiones, se habla diferente. Ellos dicen: yo soy una santandereana recha, mano. Y ahí en Barranquilla eso es otra vaina.
2: No, ellas también saben que en el resto del país es otra cosa.
0: Ah, ok.
2: Sí, mi bebé, dependiendo de cómo lo quieren, no se ha dañado que las niñas están chiquitas. Niñas, ¿cómo me les va, mis amores lindas? Nosotros estamos unidos este miércoles.
3: Espectacular.
2: Es un miércoles solidario, en este A Que No Me Duermo. Y pues ya hablamos con Manizales, hablamos con Pereira, hablamos con Cali y ahorita nos juntamos con ustedes. Queremos escuchar las historias de Bucaramanga ahora. ¿Cómo vivió Bucaramanga ese 10 de agosto? ¿Cómo sigue todo ahí? ¿Cómo están obviamente sus familias? Ahí que las tenemos ustedes dos, pero sus amigos también y sus vecinos y el señor de la tienda y todo lo que ustedes saben de Bucaramanga. ¿Cómo está a hoy esa historia después del terremoto?
3: No, pues la verdad, no les voy a mentir. Santander recibió el terremoto bastante tranquilos. Sabemos que en la Mesa de los Santos, que es acá un epicentro de movimientos telúricos, realmente no fue bastante grave, no hubo afectaciones. La gobernación, la alcaldía estuvo bastante pendiente. Nosotros como Tropicana hicimos también un recorrido, preguntamos a los oyentes. En ese momento estábamos justamente en cómo amaneció Bucaramanga, nos tomó de sorpresa a todos, tuvimos que evacuar el edificio, nuestra emisora está en un octavo piso,
2: ya.
3: Tuvimos que hacerlo totalmente rápido, Muriel salió corriendo, también estábamos,
2: no sabíamos cómo actuar. Ya te echaron al agua.
0: Muri,
3: con suerte.
0: Tienes que ser como los músicos del Titanic, abandonar el barco de último.
3: Pero,
0: como dicen en la costa.
3: No, pero realmente estuvo tranquilo.
0: ¿Cómo?
3: Estuvo tranquilo, la verdad, en Santander corrimos con muchísima suerte.
0: Con Candela no hay perro flojo.
3: Nos pusimos en tarea. Pero tal cual. No, y es que precisamente por eso nosotros nos unimos como Tropicana con diferentes fundaciones, empresas, y nos pusimos manos a la obra. Inmediatamente nos enteramos que nosotros como departamento no tuvimos afectaciones y por eso mismo nosotros fuimos una de las ciudades que sacaron adelante esas ayudas. Contamos con todos los ángeles Tropicana, fueron más de 20 toneladas. Y nosotros seguimos con ayudas para ustedes, para las personas, las zonas afectadas. Seguimos recibiendo como centro de acopio esas ayudas. Y nosotros, por supuesto, para nosotros en Bucaramanga tenemos martes y miércoles misericordioso. Y después de ese temblor, nosotros nos hemos encargado de seguir recibiendo ayudas, de estar al tanto de todas las personas que lo necesitan. Hace algunos días volvió a temblar acá en Santander. Esta vez sí tuvimos afectaciones. Fue de 5.4.
2: Ay, no jodas,
3: yo no sabía eso. Y esta vez también nosotros estamos adelante con algunas casitas que del municipio de Piedecuesta, que es un municipio aledaño de Bucaramanga, del área metropolitana. Pero esta vez sí, algunas personas se comunicaron con nosotros, nos dijeron que hubo algunos dañitos en algunas casas, no muy grave, pero igual seguimos nosotros atentos de por supuesto, las zonas del país que sí resultaron afectadas, y a nosotros como santanderianos seguimos adelante con todo tipo de ayudas.
2: Niñas, pregunta, yo me imagino que como a nosotros, acá en Bogotá, y a varios compañeros de otras tropicanas, a ustedes les llegaron historias particulares. Yo quería preguntar si de pronto ustedes apadrinaron. Yo sé que están recibiendo y Tropicana Nacional funciona como un centro de acopio, sí, y todavía lo es. Pero quizá llegan unas historias muy particulares y uno puede apadrinar y conocer más a fondo una historia. ¿Hay alguna de la que ustedes se hayan encargado que sepan el nombre, qué pasó, por qué llegaron a ustedes? Juepucha, ¿no se salió un carro específicamente para donde esa familia o para ese lugar?
3: Sí, la verdad sí, y es muy bonito que lo preguntes. Hay tres casos, justamente nosotros estamos al tanto de esos tres casos. Dos de ellos son santanderianos, y lo digo con todo el orgullo del mundo, porque de eso hemos mostrado nosotros como santanderianos en esta tragedia nacional. Uno justamente es un chef que está en este momento en Pereira, y él se encarga con todo su equipo del restaurante de Piedecuesta acá. Viajaron todos a Pereira, llevaron una olla, una paila gigantesca, y se encargan de hacer 200 almuerzos diarios, una frijolada, desayuno, sancocho. Entonces nosotros hemos estado también con ellos atentos, llevándoles las ayudas que necesitan. Hay otra empresa audiovisual que se encargó de ir también a Pereira, a Cali, con camiones pantalla. Y en esas pantallas emitían películas, emitían videos.
0: Pero qué bacano.
3: Para los cines que estaban ahí.
0: Qué chévere. Sí. O sea, una forma como de sacarlos por un momento de sí, ese momento. O sea, sí, valga la redundancia, de sacarlos de ese momento horroroso, terrorífico.
3: Sí, sí, bastante bonito. Ellos se pusieron en contacto con nosotros precisamente para la ayuda del transporte, las personas que querían aportar, que querían donar, que estaban lejitos. Y un caso también que nos conmovió a todos, nosotros como Bucaramanga, como santanderianos, una mamita cabeza de hogar nos escribió desde Pereira. Ay, y nos dijo, vengan, había muchos niños que algunos de ellos perdieron sus mamás, hay chiquitines que son prematuros, que perdieron la atención médica, que no tienen en este momento cómo tener alimentos, pañales, comida. Y nosotros también como Tropicana aquí en Bucaramanga nos encargamos de conseguirle a ellos pañales, alimento para esos chiquitines, ayuda, un lugar donde pudieran llegar. Hicimos una donación espectacular, una semana increíble con todos estos ángeles Tropicana. Y esta momita, cabeza de hogar, nos agradeció muchísimo. Todavía a veces se comunica con nosotros, nos envía videos. Fue muy lindo porque hubo muchos bebés que resultaron afectados y lastimosamente perdieron su mamita, pero en este caso pudimos ayudar acá desde Bucaramanga. Entonces yo diría que estos tres casos definitivamente nos definen, o podría resumir la ayuda, y nosotros como emisora diferente que ayuda a la gente, porque era nuestro objetivo ayudar, y Bucaramanga definitivamente supo cómo hacerlo.
0: Juli, yo me quedé con algo, chicas. ¿Qué es eso de los que comen? ¿Qué es los que comen?
4: Eso es una locura.
0: Bueno, sí, cuéntanos sí, qué es esa locura.
4: Es una locura.
0: Locura. ¿Qué es esa vaina?
4: Porque así como lo estaba diciendo... A ver. Como lo estaba diciendo ahorita Mayra, eso es una realidad que muy pocas personas están dispuestas a enfrentar, y que nosotros como equipo de Tropicana, como familia de Tropicana, nos unimos porque también hay personas que están
3: en la calle que necesitan no solamente esa comida, sino también un momento agradable, porque sí, eso es lo que brindamos en ese espacio de los que comen. Ese miércoles de solidaridad que nosotros hacemos aquí en Tropicana, que es, aparte de la comida, llevarles ese momentico de baile, ese momentico de charla, porque así como decía Mayra...
0: Ah, espérate, lo que pasa es que la combinación completa, es la combinación completa. O sea, como dice Juliana, tienen los tres platos, porque tienen la comida, tienen la rumba y tienen el espeluco, o sea, ahí mismito tienen todo.
2: Claro, mi hermanito, le dan todo. Es que gente de Santander que es botada.
3: Es que nosotros... todos los miércoles, eso lo hacemos todos los miércoles. Nosotros tenemos acá martes y miércoles misericordioso, y los miércoles misericordioso usualmente lo dedicamos a esta actividad bonita que se llama Los que Comen. Nos acercamos a nuestros amigos de la calle, les llevamos, como dijo Brigny, les llevamos música, alegría, vamos y recorremos todas las calles de Bucaramanga, lo que más podemos. Pedimos donaciones, les llevamos comida, los acompañamos toda la noche, nos hacemos videitos, a ellos les gustan muchísimo las cumbias.
2: Nos va a tocar traernos a las niñas de Bucaramanga. Si volvemos a repartir chocolate con pan, porque vos lo hacíamos antes, ya no hacemos nada.
0: Ah, o sea, usted está diciendo que la Tropa Roja ya no reparte chocolate con pan. ¿Qué está pasando?
2: Yo creo que ellos sí quieren, pero como nadie les dice, entonces de pronto nos traemos a las niñas de Bucaramanga y nos motivan a hacer cosas que hacíamos antes, que me parecen muy valiosas, porque definitivamente el ADN de Tropicana, muchachas, ¿cuál es? Ayudar,
3: claro.
2: Las felicito, muchachas, felicito a Muriel, no por salir corriendo en el terremoto, muy mal, sino por esa labor tan bonita que hacen ustedes los miércoles. Qué rico que puedan llevarle no solamente un pedacito de comida, algo de comida, sino que también que les llenen el corazón y los motiven de energía un ratico, porque seguramente esas personas pasan unos días bien difíciles y ustedes están allí como tiene que ser, carajo, con la camiseta puesta.
0: Yo me imagino Muriel diciendo, si bota arroz con mango, yo me voy aquí, salitre mágico, chao, adiós Luke, te guarde el cielo, me valecita, me voy.
2: Muriel, es que, Mayra, ¿qué habíamos hablado? Barbaridad. Les dije que no fueran a decir.
0: Hombre, qué bueno.
3: Te vas diciendo los que comen. Sí.
2: Dice que cambien de tema, pregunten por eso.
0: Sí. Oye, y ya con eso que estaban hablando, me dio un 16 de filo.
2: Porque dice pues, Mike,
0: un 16 es un poquito.
3: Ahí escuchando ahora, imagínense nosotras. pero ahí estábamos, justamente ahí estábamos. Acabamos de llegar corriendo porque la verdad, pues, usted sabe que tampoco es como que sean las mejores horas de la ciudad, pero aquí estamos llenas de
2: niñas.
3: Corazón,
2: si las tienen esclavizadas, hagan la señal con la mano. Ya sabemos cuál es. Muriel,
0: no jodas. No, hombre. Bueno, no. Definitivamente las estaciones de radio en toda Colombia, el sistema Tropicana haciendo barrejobo, sí señor, barrejobo es haciendo de todo, ayudando a la gente como tiene que ser, y no, pues chévere, una jornada que hicieron hoy muy bonita todos los miércoles, eso me gustó. Y nada, chicas, gracias por compartir con nosotros un ratico en la
2: cama. Les mandamos un abrazo y un beso enorme, estamos muy orgullosas y las admiramos muchísimo por esa labor que hacen en Tropicana, sobre todo los miércoles. ¿Cómo es que es? Los que comen. Los que comen.
0: ¿Y qué repartieron hoy?
3: Hoy repartimos sándwiches con agüita y mucho baile.
0: ¡Eso! ¡Qué bacano!
2: Niña, les mandamos un beso y un abrazo. Gracias por conectarse con nosotros este miércoles solidario a Que No Me Duermo, mijo. Nivel nacional, Bucaramanga, Pereira, Manizales, Cali, de todo.
0: De todo un poco. Y ya también vamos a tener entonces otra vez a Chabelo, que me dice, caballito, ya estoy casi llegando a mi casa, porque también estaba como que en una parte alejada. Entonces ya me escribió.
2: No tenía mucha señal.
0: Sí.
2: Protégeme, Señor, con tu espíritu.
0: Qué bonito.
2: Vamos a cantar
0: eso,
2: todos juntos para que haya señal con Chabelo. Amén. Yo sí quiero escuchar esa historia. Y de hecho, caballito, ¿sabe qué? Este programa, y ahorita las 10 que yo me quedo con Cari, es de historias. Y hay muchas historias que... A ver, hay unas historias que, gracias a Dios, por ejemplo, la de las trillizas, tuvieron un montón de visibilidad. Y otras que uno dice, juepucha, después de lo que ocurrió, es que empiezan a desempolvarse las historias.
0: Total.
2: Historias que suena un poquito feo decir que me encanta contarlas, porque claramente son historias un poco complejas, pero juepucha, cuando veo que que seguimos aquí firmes de pie después de todo eso. Digo, sí, hay que contarlas.
0: ¿Tú recuerdas que, bueno, yo ese día vine porque eso fue lunes, reunión, y todos quedamos así como en shock, y yo vengo otra vez en la tarde, a eso, no sé, como de las 5, y aquí estaba Juliana, o antes, no sé, y ya Juliana yo la encontré llorando. Se le salieron las lágrimas. ¿Cuál fue esa historia que te conmovió, Juliana? ¿Sí recuerdas?
2: ¿De cuál? ¿De ese día?
0: Sí, de ese día, ya en la tarde.
2: No, yo no me acuerdo qué tanto. Que yo estaba muy afectada porque, sí, papi, pues yo tengo
0: de unos amigos familia, tuyos, algo así.
2: Yo
0: algo
2: tengo así. Mi familia en Pereira y en Cali.
0: Y creo que era gente de Pereira más bien.
2: Sí, no, Pereira. Pues mi mejor amiga, ¿cómo así? A la mamá le cayó la casa, no es que.
0: Esa, tu mejor amiga que me estabas diciendo, ella.
2: A mi mejor amiga, te amo, negra. Mi mejor amiga, pues luego es que uno lo coge de parche, pues porque ya pasó el susto, digamos, sí. Ya pasó el susto, y porque esa es mi personalidad, no estoy diciendo, y no me estoy burlando, quiero aclararlo, que lo que empiezan, ay, que no, ya con mi mejor amiga lo cogimos de parche, porque resulta que doña Gloria, que es la mamá de mi mejor amiga, que vivía y tiene su casa, su apartamento, en el centro de Pereira, que fue la zona más afectada de Pereira, o sea, hablando de la ciudad, pues resulta que obviamente se fue para la casa de mi mejor amiga. Realmente estuvieron en la casa de una prima como 9, mientras que pasaba como todo el susto, que fue la casa menos afectada de la familia de ella, y luego ya se devolvió para el apartamento. Claros efectos del terremoto.
0: Sí.
2: Pues la pared desquebrajada, paredes caídas, los vasos caídos, bueno, todas esas cositas. Y entonces, yo creo que en esa situación hay unas cosas que uno no mira, todo el mundo quiere ayudar, pero hay personas que les da pena decir, fue pucha, yo necesito ayuda, y una de esas personas era mi mejor amiga, y entonces pues yo le mandé un mercado, don R y R fue con su esposa, con Adriana, con unas ayudas, ahí ellos me hicieron el favor de llevarle ese mercado a mi mejor amiga, y resulta que cuando yo le estaba haciendo la compra me dice, es que me hace un favor, me le mercado unos cuquitos a mi mamá, que es que no pudimos sacar nada de la casa, y pues a mí me dio risa, pero en el fondo me dio mucha tristeza saber que en un segundo a uno le cambia la normalidad de la vida.
0: Sí, es correcto. Al ver tú, o sea, tú ese día te levantaste con todo, normal, claro. Bañándote, alistándote, el sanduchito, que el desayunito, que el besito para la universidad, que el besito para el trabajo, y de un momento a otro, creo que fue de minuto y medio, ¡fuf! Todo se perdió.
2: No, y ese día para mí dormir fue un suplicio, porque yo me sentía re mal estando cómoda en mi cama y sabiendo que mi gente no la estaba pasando bien.
0: Correcto.
2: Que mi gente estaba trasnochándose, sacando personas de los escombros, ayudando. Yo tengo muchos amigos cineastas que se dedican full a esa escena, a lo audiovisual. Entonces fueron y sacaron todos aparatos de luces, si es con lo que iluminan videos musicales y eso.
0: Sí, con eso.
2: Y con eso fue que empezaron a iluminar para poder sacar a la gente, mi hermano, porque por la mañana bacano, pero por la noche.
0: Juliana, nada. Y lo que me conmovió a mí es que nosotros, como colombianos, como familia, como hermanos que somos, nos unimos de una forma impresionante.
2: Sí, señor.
0: Pero hubo algo que también, y hay que decirlo, que me puso descontento, y lo que sucedió aquí en Bogotá, una ¿qué? Semana después. El partido entre América contra Santa Fe, si no estoy mal. Entonces, hombre. O sea, somos muy buenos para unirnos, pero todo eso bueno que hicimos o que hacemos, en un momentico también.
2: Sí, lo que hace lo con la mano mandamos, lo borra con el culo. Ajá,
0: pero, señor. Pero bueno, no son todos. Son una gran minoría. Tropicana, a esta hora hablando con nuestros hermanos en Bucaramanga, en Cali. Y a esta vez nos conectamos con Chabelo. Chabelo, ahora sí, ¿ya llegó a su casa?
1: Sí, señor, ya estoy acá, ya en la casa.
0: Con pues razón, ya, ahora sí está ahora bien, Juliana.
1: Muchachos, de los amigos de Juli, los cineastas. Una película que se llamaba Soy Leyenda. La ajá. De Will Smith,
0: claro.
1: Andar por una ciudad sola, una ciudad
0: destruida,
1: donde no destruida, pues le cuento que las primeras noches así se sentía el centro de la ciudad de Pereira. Yo le dije para uno de nuestros amigos y aliados informativos que tenemos, que es un portal de noticias, una red social, que es Última Hora Pereira.
2: Pereira, sí, señor.
1: Y con él hacíamos un video donde le decía yo, me siento como en Soy Leyenda.
2: Uy,
1: porque
2: sí.
1: Era caminando yo, bonito que conociste la Plaza de Bolívar, claro. La 19 y todo eso, y uno caminando donde no se veía absolutamente nadie, sino una sola persona en una esquina diciéndole pase o no pase. Eso era muy triste.
2: Muy triste, además que Pereira Hijo de madre, es que es tan difícil, porque yo sé que Pereira ya había pasado por eso antes. Y uno a veces no sé, Chabelo, si te ocurre que uno dice, uy, no, ya a mí me tocó, ya no me vuelve a tocar, pues.
0: Claro.
1: Dos de estas
0: Armenia también, ¿no?
2: Sí, sí, claro. Y otra vez, sí. Por eso yo siento que la gente de Pereira es tan fuerte, Chabelo, porque a la final, digamos que ya había callo, ya había experiencias, como bueno, ya salimos una vez, nos toca una segunda, hagámosle, pero sí es muy triste ver una ciudad que es tan colorida, el centro es espectacular, el centro de Pereira, para los que han ido, saben que conserva mucho de la cultura de Pereira allí. Por ejemplo, hay un lugar, sí. ¿Usted conoce Pereira, Caballito?
0: Claro, yo he ido a Pereira.
2: En el centro de Pereira hay un lugar que se llama La Lucerna. Mijo, sí. Eso es patrimonio, Dios, patria, La Lucerna y Dios. Eso es patrimonio de Pereira. Entonces ahí, justamente, esa zona fue la zona que más se cayó y la zona que más vimos a través de redes sociales. Y esa es una zona de Pereira, es el corazón de Pereira, de verdad.
0: ¿Y el viaducto le pasó algo, no?
2: No sé, Chabelo, ¿le pasó algo?
1: Al viaducto ya le hicieron las diferentes revisiones los especialistas y no, tiene unas que como unas grietas, pero sí, eso sí. Es como el término de moda que hay ahora que llama la mampostería.
0: Sí. Ok, Chabelo, y también la vía nueva que conduce como cuando uno va subiendo para Termales, para Santa Rosa de Cabal, ¿le para sucedió Santa Rosa, algo?
1: El puente helicoidal, no. Bien, ese le no le fue no tuvo pues afectación.
2: Papi, eso es una obra arquitectónica, lo invito chévere. A que suba a Santa Rosa.
0: Sí,
2: y lo invito a que vaya y se eche la bendición.
0: No, claro. Imagínate que yo también conozco Bambusa. Qué bonito eso. Compadre, bueno, quedamos en algo muy
2: importante.
0: Sí, lo que le regalaron al héroe sin capa.
1: Ah, bueno, entonces te decía que un grupo de comerciantes le quisieron agradecer a este muchacho,
2: sí.
1: A esta persona. Entonces le recogieron un dinero. Nosotros aquí en la emisora estamos, y con Última Hora Pereira, Tropicana y Última Hora Pereira, estamos haciendo una campaña para que nuestros oyentes, los que quieran, nos donen tejas y nosotros ir a unos puntos específicos a regalarle 10 tejas a cada una de las casas. Le llevamos el mercado, le llevamos unas ayudas, porque sabemos que las ayudas del gobierno se van a demorar, eso se va a demorar, entonces sí hay muchas personas que tienen esa necesidad de tejas en estos momentos. Entonces, yo le digo, bueno, hay unas ayudas para usted, y él me dice, no, la verdad, no me interesa. No me interesan premios, porque lo que yo hice, lo hice de corazón. A mí mi papá me enseñó que cuando usted le sirve a alguien, nunca debe esperar una recompensa. Entonces yo no espero recompensas de nadie. Además de eso, yo lo hice de corazón. Ok, queda la cosa así. Entonces, su vivienda tuvo, como les decía hace un ratico, tuvo una afectación. Vamos a hacerle una ayuda para eso. Dímelo, Caballito.
0: Para no irnos tan lejos, y esto es algo que también yo quería hacerle como un paréntesis, qué bien, qué corazón, qué humildad, que tu mano derecha no sepa lo que hace tu mano izquierda. Porque hay unos que se aprovecharon de este momento para like. Hay unos que se aprovecharon de este momento para que otras personas de otros lados que querían ver la tragedia le mandaran galaxias, estrellitas. Y ¿sabe qué? ¿Sí? Eso lo ve papito Dios. Eso lo ve Dios. Y así serán las consecuencias. Pero qué bien, qué bonito este tipo de personas que hacen las cosas sin pensar que van a recibir algo a cambio. Qué bonito eso.
1: Totalmente. Entonces, ayer cuando yo hablaba con él, me decía, no, y mire, vea, entre todo esto, mire, se me dañó la pantalla del celular. Ahí me quedaron unas rayas negras y todo eso, ya se me cada momento me pone más oscuro. Y yo, ah, bueno, listo. Me mostró pues el video, todas las cosas, y mostrándome cosas ahí, lo que alcanzamos a ver. Le dije que quería, por parte también de las ayudas que nos han llegado, para su hija, para su esposa, que más necesitaban, entonces que tenían una afectación, y listo, entonces ahí estamos en eso. Entonces él dijo, muchas gracias, pero no necesito nada. Yo, ok. Entonces esta mañana que estábamos, porque hoy teníamos programado hablar con él, esta mañana le decía yo a los muchachos, él no tiene celular, el celular se le dañó. ¿Qué? Espere. Entonces, con los recursos que dieron los empresarios del centro, los comerciantes del centro de la ciudad de Pereira, con un aporte de la alcaldía y con otros recursos, le logramos conseguir un celular un Galaxy 17, sí, creo que es, audífonos de última tecnología, y otras cositas. Entonces en la tarde me fui yo a llevarle esto y me decía, no, pero es que yo no me lo merezco, yo no lo estoy haciendo por esto. Y yo no lo tomé como una recompensa por lo que usted hizo. No, esto simplemente es una bendición que Dios le manda, porque sabemos que usted lo necesita para sus cosas. Le di un abrazo, el muchacho simplemente me hizo con el dedo de bien, muchas gracias, y me dijo, espero que en otra situación nos podamos sentar a tomarnos un café o una pola, y para yo contarle cómo ha sido mi vida, que no ha sido una vida fácil. Pero lo único que sé es que el que es bueno, y yo ya he aprendido que para ser bueno en cualquier momento la vida le da uno esa oportunidad, y esa fue la oportunidad que me dio.
0: Qué bacano, bravo, grande. Qué lección de humildad nos dio ese héroe sin capa. De verdad que es un personajazo. Ojalá y algún día lo tuviéramos aquí en A Que No Me Duermo de Tropicana, para que muchas personas tengan la oportunidad de escucharlo, conozcan también su historia, sus luchas, su vida, y aprendamos un poco de él, porque se necesita más humildad, se necesita más humanidad. Eso necesitamos aquí en este país. Y qué bonito que sea él en su voz que nos diga, ¿saben qué? Esto es así, asado. Qué bonito eso, Juli, ¿no?
2: Sí, señor. Sí, señor. Mi gente de Pereira, tal vez. Chávez, yo te voy a preguntar otra cosa. Espérate, dos cosas. Sí, es que yo tengo muy mala memoria. Espérate, que te las voy a echar. O sea, te las voy a echar las dos y vos me contestas una y luego la otra para que a mí no se me vaya a olvidar.
1: Listo.
2: Una, supimos acá en Tropicana Bogotá que el director de Tropicana Pereira tuvo unos percances con su vivienda. Nos gustaría saber cómo va eso, por supuesto, que es una preocupación genuina y sincera de parte nuestra. Y lo segundo es, hay unas fiestas importantes para Pereira, que son las fiestas de la cosecha, y yo quiero saber si eso se reactivó, se va a reactivar, cómo va eso, qué decidieron, y obviamente si es así, pues invitar a la gente, porque finalmente lo que entendemos después de que pasa el susto y los primeros días de la emergencia, Chabelo, es que tenemos que ayudar a que la economía siga circulando.
1: Totalmente, bueno. La primera pregunta que me haces acerca de nuestro director musical, de Mauricio Calvo. Mauricio tuvo una afectación bastante grande en su apartamento. Él vivía en un último piso, una torre de 11 pisos, todo el techo cayó, perdió muchas de sus cosas. En estos momentos está en otra vivienda, le tocó conseguir otra vivienda. El apartamento tiene una afectación grandísima, están revisando la torre como es. Ya le dijeron que para volver a ese apartamento es más o menos un año el que podrá demorarse organizar toda la unidad donde él vive, porque sí tienen que hacer muchas cosas. Hoy nomás me decía, que estamos hablando, y me decías que, ¿sabe cuánto he perdido? He perdido 3 kilos. He perdido 3 kilos, imagínate. con la pensadera. Mauricio, usted nunca lo ve quejarse. Le gusta trabajar todo el día y todo eso. Y hoy me decía, me siento cansado, me siento agotado. Entonces le decía yo, no, el domingo que descansamos, sábado, domingo, váyase por un río, métase a un río, que las corrientes de un agua cristalina se le lleven toda esa carga.
0: No, pero
1: que
0: tampoco
1: tiene,
0: corriente, porque de pronto se lo llevan a él también, cuida una vaina.
1: El meterse uno en medio de las piedras, claro, y ajustarse, claro, es lo más, claro, delicioso. El domingo, queriendo Dios también.
0: A los termales, pues, hermano, claro que sí.
1: Vamos a ir a hacer eso.
0: Porque de verdad lo merecen ustedes. Han hecho un trabajo titánico, una labor mancomunada, espectacular, especial. Y ahorita lo que Julián estaba diciendo también, que las personas que no han tenido descanso como ustedes, esas personas que desde bien AM ese día, que primero pasaron por esa situación tan, tan dolorosa, ver la pérdida de muchas personas también, muchos familiares que se fueron, claro, y es todavía la hora, y están en esa labor, deberían tomarse su licencia también, Juli, ¿no?
2: Sí, yo creo que además porque uno cuando tiene el corazoncito arrugado y la cabeza muy nublada, pues no piensa bien. Ya pasaron unos días, pero uno a veces queda con mucha carga emocional. Hay personas que logran como sacar la chave muy fácil, pues no sé si fácil, pero rápido, digamos, ¿no? Como que pueden, y otras personas que están en shock. Y después que pasa un tiempo, un mes, dos meses, reaccionan y es como, juepucha, mi vida cambió por completo en segundos.
1: Sí, total. Y que la cosa es que nosotros todavía seguimos en ese ayudas, en ese buscar quién necesita la ayuda para ir a llevársela. Y todos los días es ver una historia nueva, sí. Y cómo ver quién más se va viendo con esas afectaciones recíprocas de lo que pasó. Y lo segundo, Juli, lo que tú me preguntabas, fiestas de la cosecha. En el mes de agosto, Pereira cumplió 163 años el 30 de agosto. Uh-huh. Ese día, nosotros en el Parque Los Álamos, yendo para la Universidad Tecnológica,
2: ¿sí?,
1: hicimos una velatón. Más de 2.500 personas nos acompañaron. Un momento muy solemne, muy bonito allí, de amor, de regalar un abrazo. Se vincularon varias empresas. Aquí hay una empresa que es muy reconocida que se llama Pampanocha, unos panes deliciosos.
2: La hombre.
1: Y
2: nos regalaron. Muy bueno.
1: Deliciosos. Nos regalaron 1.000 panes para compartir con los asistentes. Otra marca importante en nuestra región, que es Café Águila Roja, pues se vinculó y nos regaló el tinto para toda la gente. Asistimos todos con dulces, bueno, en fin, muchas empresas que estuvieron allí, la policía, le hicimos el homenaje a los héroes silenciosos, que de pronto muchas veces no pensamos en ellos, a los bomberos,
2: sí, señor,
1: a la policía, a los rescatistas, a todos. Eso fue una fiesta hacia la vida, hacia lo que hay que seguirle apostando. Y es que, como lo decía nuestro héroe sin capa, para ser bueno cualquier día le da la oportunidad. Y yo creo que esto es una de las cosas. Entonces, en las fiestas de la cosecha, ese fin de semana empezaban todas las actividades. Ese fin de semana del 14 en adelante empezaban todas las actividades, todos los conciertos, todo eso. Todo esto se canceló. Hasta nueva orden se cree que no se van a realizar pues actividades grandes musicales.

0: ¿Qué otra de las cosas? Que el gremio nocturno, porque Pereira, dentro de su llamado a nivel nacional, o como la llaman, la querendona, trasnochadora y morena. Ahí está reactivando. Hay una cosa que me sorprendió mucho este fin de semana, y es que uno de los DJs de Súbele el Volumen, que es el DJ Johnny Pino, tiene un establecimiento comercial que llama Mamá Rumba en el municipio de Dos Quebradas y en la zona de La Badea, y me dijo, no, la discoteca estuvo el viernes 70% y el sábado 100%.
1: Ah, no, llena, bien.
0: La gente con grupos, con amigos, muchas familias saliendo y todo eso. Entonces, muy bacano que nos reactivemos.
1: Sí, hombre, señor. Chávez, de verdad que un abrazo, un placer, gracias por estar con nosotros, bendiciones. Tremenda charla, hemos escuchado muchísimas historias, nos seguimos sorprendiendo y muy seguramente vamos a ir conociendo más y más y más daticos, más historias bonitas de esas personas resilientes que han salido adelante, Juli, en medio de esta tragedia.
2: Sí, señor. Muchas historias de Cali, del Eje Cafetero, muchas historias del Chocó, porque acuérdese que allá fue el epicentro. Karina estuvo allá. Ahora que llegué, Cari, le quiero preguntar, Cari, ¿sí que tiene historia de allá?
1: Claro que sí.
3: Ahorita me preguntan, ahorita de una estoy disponible.
2: ¡Ah! Es la voz de Dios.
3: mentira, es que vamos a corte, pero ya les cuento de todo lo que vivimos en el Chocó y para que, o sea, una experiencia, la verdad, muy gratificante porque fueron muchas las ayudas de Tropicana.
2: Sí, señor, y vea, eso en el momento, luego le preguntaré yo a Chabelo. Este no es el momento porque estamos hablando de solidaridad, pero ustedes saben, muchachos, que el chisme llama y yo digo aló.
1: Es correcto.
2: Y resulta que en medio de esa emergencia en Pirida cambiaron. Usted, a ver, ¿estamos de acuerdo en algo?
1: Sí.
2: Los bomberos, el cuerpo de bomberos de cada ciudad es muy importante en ese tipo de emergencias.
1: Claro,
2: ¿sí o no?
1: Que sí.
2: Bueno, entonces resulta que en medio de esa emergencia cambiaron a la directora de los bomberos de Pereira.
1: Sí.
2: Y eso se formó.
1: Un usted tremendo bochinche.
2: Un
1: arroz con mango.
2: Y yo sí quiero saber, bochinche, después le preguntamos a Chabelo qué fue lo que pasó. Sí.
1: Ay, Dios mío, es Tropicana, que no me duermo. 9:50 minutos. Hemos hablado, interactuado con nuestra gente. Y ya en la próxima hora, ya viene la señorita Juliana a contarnos la historia de esta niña de 15 años.
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0: forma que trabajan a esta hora. Seguramente algún afortunado nos recogerá en un rato. También.
1: Ah, bueno, eso sí funciona, obvio.
0: ¿Quién me quiere ir recoger, pero no le pago la carrera?
1: No, yo sí se la pago. Yo sí no soy con saluditos, mi amor, no más. Cuidado.
0: Le pago un link, cuidado. No, mijo, ya no funciona en esta época. ¿Cuál se la... Ni que fuéramos.
1: ¿Cómo que no?
0: Ni que fuéramos Karol G.
1: Conozco uno, mi hija.
0: Ah, sí. Ah, pero es que usted es muy linda, mi hija. Eso ya es diferente.
1: No, pero es que no soy yo. Conozco unos compañeros que dicen, yo le pago con saludo.
0: ¿Sí?
1: Mentira.
0: Oiga, pues, échelo al agua de una vez, mía. El ya no tiene nombre.
1: Pila, Juli, cuidado con eso.
0: Mi cari linda, ¿qué pasó?
1: Hermosa.
0: ¿Qué fue que le pasó? Porque usted ausentó. Cuénteme su penuria.
1: Se me explotó una manguera.
0: Ve, ¿y por qué?
1: Pero vea, yo vivo sola.
0: Y entonces, ¿cuál
1: manguera? Yo vivo sola y están haciendo en la calle unos socavones, no sé qué, están organizando, hay unas vainas de la línea del agua.
0: Sí, señora.
1: Entonces, dañaron la que no era y pusieron la presión para la otra que no era. Entonces, claro, en la casa se estaba filtrando ya el agua, entonces llegué.
0: ¿Cómo llegó?
1: Así. Es que de vez en cuando uno tiene que ser flash, ¿no?
0: Claro, sí, señora.
1: Hay que aprovechar ese tipo de cosas.
0: Ah. Vea, doña Cari.
1: A mí no me da doña todavía. Yo puedo ser señorita, carinita, mi Cari. Como yo vi, usted puso esta semana, es que Cariana. Y yo, por favor, yo no soy Cariana. ¿En qué estaba pensando?
0: No, pues que como yo acá todo el tiempo mantenía con Dariana porque ya nos dividieron. Entonces ya no. Ya
1: es
0: ahora.
1: Que Cariana.
0: Ya ahora ya no. Entonces ahorita ya va a ser Karina. Cuando vea a Dariana le voy a decir Karina. Seguramente. Porque ahora.
1: De una
0: y yo,
1: funciona.
0: Tú y yo para siempre, mi amor. Mira.
1: I love you. Oiga, saludo a toda la gente que se conecta a esta hora. Desde las otras ciudades, ahorita estábamos conociendo historias, muchas vainas de Pereira, de Cali, de Manizales, la gente de Bucaramanga que también estuvo súper conectada. Y también queremos saber qué ha pasado en las otras ciudades de Colombia. Y también le cuento, Juli, anécdotas han salido un montón, te cuento. Hija.
0: Yo hoy estuve actualizando mi canal de historias. No, de chismes no, son un chisme, bueno, son okay. historias.
1: De historias, listo.
0: De historias
1: listo.
0: Que yo no sabía porque lo que estábamos hablando ahorita, Cari, con la gente de Pereira, con Chávez, que fue el último con el que hablamos, con Chabelo,
1: sí.
0: Es que hay muchas historias que hicieron virales, gracias a Dios, pero otras que no, y que también tenemos que visibilizar,
1: total.
0: Ya sea para recordar o para ayudar. Para recordar en el caso más, más lamentable, que es de las personas fallecidas, y pues obviamente eso ya es para recordar y para que sea memorable. Y en el caso de simplemente visibilizarlas en este momento es para no olvidar y para seguir ayudando, ¿sí o qué?
1: Por ejemplo, Juli, una de ellas fue, no sé si la mencionaron ahorita, lo de Córdoba, esas inundaciones tan tenaz, tan terrible. Es que este año hemos tenido tres novedades, creo yo, que muy complicadas. Las inundaciones en Córdoba, el terremoto y los incendios por Tolima. O sea, sí. Una cosa terrible,
0: vea,
1: terrible.
0: Es que, ahí sí, como dice mi mamá, y no me vayan a matar, pero es que un dicho de las
1: ¿cómo
0: mamás.
1: Como dice.
0: Nos cayeron las siete plagas.
1: No, qué miedo.
0: Una detrás de la otra.
1: Pero sabes que yo creo que todo ha cambiado mucho desde la pandemia. O sea, desde la pandemia para acá hemos tenido un montón de cosas por las que yo digo, si usted está vivo hoy, tiene que agradecer. Ha sido un reto muy grande uno llegar hasta acá. Si usted como oyente tiene una historia, una anécdota, no sé, algo que de pronto no lo conoció el mundo como tragedia, pero a usted le tocó accidente, le tocó algo complicado en su municipio, en su pueblo, en su ciudad, y nos lo quiere compartir como vivencia, bienvenido.
0: Sí, señora. Vea, yo le voy a contar. Espere.
1: A ver, ahorita no mencionamos lo del Chocó.
0: Ay, sí, señora, hágame el favor y me cuenta usted cómo me le fue, mi amor. Usted que, de, creería yo que de toda Tropicana, usted fue la única que fue por allá. A ver, ¿cuál fue el centro de todo? Y digo el centro de todo porque, sí, de todo Caracol. El centro de todo porque, porque allá fue el epicentro de ese terremoto del 10 de agosto.
1: Bueno, yo estaba hablando con personas que conocen el territorio en sí y me decían, Karina, hay una cosa muy tesa y es que el epicentro sí fue en territorio del Chocó, pero desde Quibdó, por ejemplo, hasta el punto del epicentro, San Juan o San José del Palmar, es por carretera aproximadamente unas 8 horas. O sea, es más cerca literalmente este punto de epicentro de Cali.
0: Sí.
1: Que del mismo Quibdó. Entonces, a ver, muchas casas dañadas. Me sorprendió porque muchos de los afectados fueron colegios, Juli, con los colegios. Súper teso. Y adicional, algo que me llamó la atención,
0: sí,
1: valga la redundancia, es que colegios nuevecitos, o sea, colegios y edificaciones de 3 años, de 4 años. ¿Y cómo se van al suelo de esa manera? Muchos niños en este momento están sin clases, por obvias razones. Muchas familias están intentando volver a reconstruir sus viviendas. Hay mucha gente en el Chocó que, a pesar de tener su casa con fisuras, su casa prácticamente en un riesgo total, siguen viviendo ahí. Siguen ahí en las casas.
0: No, Dios mío, santísimo.
1: Hay muchas que me decían, ve, no podemos salir de acá porque en realidad no tenemos a dónde ir.
0: Ajá.
1: Y adicional a eso, se nos roban las cosas. Hay muchas personas que, aprovechándose de la situación de que las personas están yendo, los dueños de las casas están yendo como a auxiliarse de donde otras familias,
0: sí,
1: se aprovechan y, ah, una lavadora, que la nevera, de pronto la camita, así, ajá, sea chiquita, me la llevo, cualquier cosita dejan por ahí, entonces, ah, llega el otro dueño de lo ajeno. Entonces, muy teso, muy teso. Adicional, el Chocó desde hace mucho tiempo es un territorio complicado.
0: Chocó es un territorio complicado de nuestro país, eso es cierto.
1: Y por la economía.
0: Y me da muchísima lástima, ¿sabes qué? Que haya tenido que visibilizarse después de una emergencia.
1: Exacto.
0: Porque yo escucho mucha gente, ve, yo no conocía al Chocó, ve cómo hay, dónde queda el Chocó, qué tan lejos queda el Chocó. O sea, la gente, nada que ver con
1: el
0: Chocó.
1: Y sabe que hay lugares tan espectaculares en el Chocó. Yo he ido como 3 veces a Bahía Solano, he ido a parte de donde tiene los pueblitos que, bueno, eso sí, si usted va a ir, tiene que ir con personas que conozcan el territorio, a disfrutar del lugar, pregunte todo, pero si usted tiene la oportunidad, Juli, de compartir en estos territorios, uf, hágalo, no espere que llegue una catástrofe, un terremoto, una novedad, para poder hacer visibilizar un territorio tan hermoso. Bosque por donde usted ve, bosque.
0: Sí, es muy lindo, muy, muy lindo. De hecho, en este momento, de agosto, si mal no estoy, a noviembre, es temporada de ballenas.
1: Ballenas, sí, de ballenas.
0: Vienen las ballenitas, pasan por nuestro Pacífico colombiano, que es preciosísimo. Y pues un plan, eso sí, con mucho cuidado y con mucho respeto por la naturaleza, es ir a poder verlas. ¿Y por qué digo respeto? Porque las lanchas que están allí no deben ser tan invasivas, porque ellas simplemente están haciendo un tránsito y una migración, paran un ratico por acá y pues natural, la idea tampoco ir a molestarlas, pues ellos ahí como con sus peladitos, porque tienen sus ballenaticos por ahí, y entonces el motor y la cosa. Entonces hay un turismo responsable que te permite verlas desde donde deberíamos verla, ¿sí?
1: Sí, no, no excederse como las
0: por
1: reglas,
0: la foto. Sí, claro, esa no es la cuestión. Entonces, si usted tiene la posibilidad, y si, hombre, lastimosamente tuvo que ser esta tragedia para que usted vaya, ajá, y conozca Nuquí, para que vaya y conozca Villa Solano, pues bueno, bendito Dios, que algo bueno salga de todo esto y que podamos levantar la economía del Chocó, que es uno de nuestros territorios más vulnerables después de toda esta tragedia.
1: O también Buenaventura, porque por Buenaventura también podemos ir, muchachos. La idea es que pasen rico. Es más, les chismoseo por aquí, así como medio de chisme. Hay planes con todo Así para que usted vaya tranqui a disfrutar, a desconectarse también, porque usted se va a ir a pegarse de un celular. No, mi hijo.
0: Ah, no, si no, no vaya, no, igual no puede, mía, porque no, por allá no, no hay señal. No.
1: Eso sí, váyase bien acompañado o bien acompañada. Yo, por ejemplo, me fui, pero sola.
0: Ah, eso es un muy buen plan para desconectarse, bueno, en serio. Y para conocer barato, gente nueva. Hombre, por allá mucho extranjero.
1: Ah, no, eso sí. Yo me quedé por allá en una, ¿cómo es que se llama? Donde hay habitacioncitas como con chinchorro, pero no sé cómo es que le llama. Y usted comparte habitación con personas de otro país.
0: Ah, sí, habitación compartida, eso no es tales.
1: Hostales, me fui para un hostal. Yo relajada, tranqui, conocí personas de otros países, compartí unos cuantos lo más de lindos. Ah, bueno, ya. Pasa usted rico. Usted, yo, viendo ballenas, vallenaticos. ¿Qué tal?
0: Eso, qué rico. Y si usted y yo nos bailamos un vallenatico, ¿qué le parece?
1: Ponele uno.
0: Pongamos un vallenato. A ver, caballito, usted que está aquí todavía de cuerpo presente, ¿qué vallenato nos escuchamos en este momento?
2: Hay una canción que es el Título de Amor.
1: Título de amor. Listo.
0: Listo, nos fuimos con eso.
1: El vallenatico del caballo, ese ya es grandecito.
0: Eso sí, mi hermano.
1: Ponele a eso, ponele.

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0: Oiga, ¿sabía otra cosa? Ay, que acabo de pensar ahora que estamos hablando de nuestro Chocó, de nuestro Pacífico de Buenaventura?
2: Yo pensé que iba a hablar de vallenato.
0: Pues, no, pues también.
2: Por ese chisme, pero no, siga usted y ya después la interrumpo yo.
0: No, que el hablado de ellos es muy sabroso.
2: Caballito es el que sabe la diferencia entre los costeños, ¿cierto? Como el tipo de costeño.
0: Ah, pero yo estoy hablando, pero yo estoy hablando de la gente negra, mi hermana, la gente afrodescendiente.
2: Pero a ellos, ¿cómo se les puede decir? O sea, chocuanos, sí.
0: Chocuanos, sí.
2: Pero tienen zona de playa, o sea, zona de mar, ¿o qué?
0: ¿Y qué pasa con eso?
2: Que tienen el habladito así.
0: Ah, ajá. Vos me estás diciendo que hay gente que, o sea, hay gente que habla afro y también costeño al mismo tiempo.
2: Yo creo que lo combinan, sí.
0: ¿Sí? Caballito, le estamos haciendo la pregunta a usted. ¿Sí? ¿Ah, sí?
2: No, yo nunca he escuchado. Sí, es que eso. Sí lo combinan.
0: Ah, huepucha. ¿Cómo claro. así?
2: Obvio.
0: Hombre, pero eso ya es muy difícil. Porque te imaginas una persona hablando así y que además... ¿Cómo suena
2: eso? Sí, sí funciona. Sí, claro.
0: Obvio. No, o sea, yo puedo imitar el costeño... Y ajá, acá a ti, lo bacano con la gente.
2: Y empiece a meter el otro.
0: No, pero no puedo. No, eso combinado, que mirote de ti.
2: No máquina.
0: No me da el nivel manivel.
2: Yo le iba a decir el vallenato, es que viste por ahí que por lo del tema de Ana del Castillo y esto, ya están saliendo una cantidad de muchachas diciendo que ellas también se sentaron en las piernas de Diomedes por allá.
0: Ajá.
2: Y ajá, quedaron ajá.
0: Ajá. Preña. Ah, ese es el mito, ¿no? De sí. Valdeupar.
2: Sí, sí, sí.
0: Ay, güey, pucha.
2: ¿Cómo ustedes le sientan las
0: el río Guatapurí?
2: ¿Cómo?
0: El río Guatapurí. El río crecido. Voy a poner la canción. Crecido tenía otra cosa, don señor. Bendito
2: Ave
0: Dios.
2: Ave María.
0: ¡Eso! ¡Eh!

0: Valledupar, ¿conoce usted, mi señorita?
1: No, no.
0: Yo tampoco, es que ir a un festival vallenato, mija.
1: Vamos, ok, Julio.
0: Hágale, meto.
1: Meto.
0: Me dice, sí, señora.
1: Listo, bueno, ¿qué oyentes hay por ahí? Ahora sí, pongámonos en materia. Investigación.
0: Uh-huh. Bueno, yo voy a ir escuchando oyentes y también le voy a ir contando historia. ¿Listo? ¿Le parece bien?
1: De una.
0: Porque este miércoles, obviamente ya a partir de las 10, nosotros nos comunicamos a partir de las 8 y hasta las 10 con ciudades como Pereira, Manizales, sí. Cali y Bucaramanga, okay. Para que nos contaran historias después de esa tragedia del 10 de agosto que ha pasado hasta el día de hoy. Y seguimos en un miércoles ayudador, pero digamos que de aquí para arriba le vamos a meter un poquito de swing y de sabor con musiquita de fondo,
1: Me gusta.
0: Y además me gustaría, Karina, que escucháramos las historias de la gente, historias que tengan en ese momento, de ese día, historias que tengan de otras fechas donde hubo tragedias en nuestro país que de pronto la
1: vivieron. Por ejemplo, Armero.
0: Exacto. No, en Pereira en el 99 hubo otro terremoto. O sea, en Cali también. Y Venezuela los ayudó mucho. Mejor dicho, en nuestro país, ¿qué no ha pasado? De pronto, ustedes tienen historias, oyentes, de esos momentos de nuestro país. O incluso si usted estaba en otro lugar, por ejemplo, en Chile tiembla mucho, usted quién sabe que haya un oyente nuestro que haya vivido por allá y diga, a mí me tocó.
1: Que haya sentido algo de eso en China.
0: O también otra cosa, Cari, es que pueden ser anécdotas, historias que nos cuenten que no necesariamente sean desastres naturales, porque yo le voy a decir una cosa, Karina. Uh-huh. Los desastres naturales son muy fuertes, pero cuando el desastre es uno, porque nosotros sí que causamos desastres, también hay historias de eso. Entonces, vamos a empezar a recibir a partir de ya historias de la gente, historias que tengan anécdotas. 310-206-3302. Eso a través de el WhatsApp de Tropicana, ¿le parece?
1: Sí, señora, estamos atentos, entonces opine, comparta. Hay mucha gente, yo sé que va a decir, ve, me acuerdo cuando yo estaba en tal lado, chiquito, me pasó esto, me dejaron de esa manera. Si les tocó también de pronto una parte de violencia, les tocó salir de su finca, de su casa, dejar tirados los animalitos. ¿Qué les ha pasado? Anécdotas de vida.
0: Bueno, empecemos con Osquitar. Osquitar, ¿qué más?
2: Listo. Tropicana, hola, buenas noches.
1: ¿Qué más?
2: Ante todo, pues, saludarlos, darles las gracias porque Tropicana en Cali, en Bogotá y en todas las ciudades donde yo los escucho tienen ese lema después de ayudar a la gente, ayudar a los peluditos.
1: Ah, qué lindo.
2: Entonces, pues, saltarles y darles gracias por esa bonita labor. Por ese corazón tan bonito y tan noble que tienen todos ustedes. El día del terremoto fue en mi vida, pues en mis 45 añitos nunca había sentido algo tan duro hasta el terremoto, hasta el día del terremoto del 94, del de Armenia. Me acuerdo que estaba en el colegio, fue también muy fuerte. Y no, ese día yo me fui a volver con el corazón en la mano, asustado, porque justo desde el sitio donde yo estaba tenía pues mi tractomula, pues ya estaba listándome para irme a trabajar, para viajar hacia Bogotá. Y entonces, ¿no? En estas circunstancias, después de semejante susto tan berraco, ¿cómo me voy yo a trabajar y sin saber de mis niñas y de mi esposa? Entonces me devolví para la casa. Y en el camino hacia la casa, primero arrimé al colegio por las niñas, ya habían casas caídas. Entonces, no, yo iba con el corazón en la mano pensando en mi ranchito. Que no le hubiera pasado nada, bendito sea Dios, pues no pasó nada grave allá en mi casa, en la casa de mi esposa y de mis niñas, porque es el refugio de mi familia. Pero sí, fue un susto enorme, terrible.
0: Es que al principio es susto, Caridad. Yo le tengo una historia de Pereira, yo le voy a ir contando de aquel lado de mi historia lo que tengo. No, a mí no. O sea, le voy a contar historias que me he encontrado después del terremoto. Porque durante la primera semana del terremoto, Cari, vimos muchísimas, hay historias demasiado visibles, como las que hablamos de Cali, de las trillizas. Esa historia fue muy visible.
1: Y pero que son virales.
0: Exacto. Pero hay otras historias que también fueron impresionantes y que hasta ahora empezamos a conocer. Mi amigo el internet.
1: Sí.
0: Me cuenta la historia de una chica de Pereira. Se la voy a contar.
1: Cuente, a ver, ¿qué pasa?
0: La chica es mamá, el niño tiene 9 años, entre 9 y 10 años. Resulta que ella hace años tuvo cáncer en los huesos. ¿Sí o no?
1: Sí.
0: Entonces, sí, sí. Cuando ella fue al médico en Pereira, hay un hospital muy reconocido, muy grande, creería yo que el hospital más importante de Pereira, o por lo menos el más tradicional, se llama San Jorge, y ella estaba siendo atendida allí, y la, digamos, la valoración médica le dictaminaba que ella tenía que perder el pie en el que habían descubierto el tumor para poder seguir viviendo. Y ella le dijo a la mamá que ella prefería morirse, pero irse completica a encontrarse con Dios. Cada quien tiene pues como su creencia en con todo el tema religioso y espiritual. Y ella dijo que ella no quería que le amputaran su pierna, que ella prefería morirse, ella completica. Pues bueno,
1: no.
0: El caso es que así empezó la historia de ella. Y después, en la siguiente revisión, empezó a reducirse el tamaño del tumor. Finalmente,
1: ah, o sea, como por
0: sí,
1: Dios.
0: Sí, sí, sí, sí, cosas de la vida. Mira, o sea, ya iba a chequeo de médicos, porque igual pues le controlaban. Ella decidió que no le amputaran la pierna, pero de todas maneras pues ella seguía en controles médicos. Resulta que en el siguiente control, después de que ella tomó la decisión de que no le amputaran la pierna, encontraron que el tumor había reducido a un tamaño tan pequeño que ya no representaba un riesgo para su vida, y que claramente tampoco tenían que amputarle la pierna.
1: ¿Viste?
0: Hágame el favor.
1: O sea, los milagros existen, yo digo. Y si usted tiene fe, si usted confía en algo, si usted se pone también mentalmente a cuidarse, si usted empieza a decirse cosas bonitas, yo puedo, yo soy capaz, yo voy a mejorar esto, el cuerpo me va a ayudar. O sea, eso va también en la energía. A veces dice, usted se puede enfermar a veces de darse tan duro, es de darse tan duro, de la negatividad. ¿Vio?
0: Sí, señora.
1: Uy, pues qué historia tan bacana.
0: Espérate que no ha acabado. Y usted dirá, ¿eso qué tiene que ver con el terremoto? Aunque, oiga, oyentes, no tienen que mandar solamente historias del terremoto. Son historias que usted le haya pasado en su vida, que lo que tenga de coincidencia con lo que estamos hablando, Karina y yo, es el dolor después de una tragedia, la que sea. Si usted viene el año que sea, si usted ha vivido algo muy fuerte, compártanoslo, porque queremos saber. Este miércoles es solidario y es un miércoles de historias, de esas historias que lo hacen a uno resiliente, Cari, porque después de salir de eso, juepucha, uno se hace más fuerte, definitivamente.
1: No, eso le cambia a usted la vida, la manera de hablar, la manera de compartir con la gente, la manera de valorar las cosas. Usted no se pone a pensar que usted es, ah, qué pereza esto, qué pereza aquello, mire, eso tan feo. Ajá. Pero usted se pone a acordar de las cosas que otras personas no tienen y usted sí, ahí empieza a cambiar la vaina, ahí empieza a cambiar todo.
0: Pues bueno, la protagonista de esta historia que le estoy contando, que es de Pereira, es Daniela. Pues eso fue una parte de su historia antes del terremoto. Resulta que después de eso, la mamá de Daniela cuenta que ella tomó malas decisiones con muchas personas, y ella empezó a vivir una vida como muy loca, ¿sí? Como que se quedaba mucho por fuera de la casa, no estaba cuidando mucho a su hijo, tenía varias parejas. Y aquí sí llega el momento de vivir el terremoto del 10 de agosto. Resulta que Daniela se encontraba en una residencia en Pereira en el terremoto. Cuando el terremoto ocurrió, ella venía como viajando para llegar a el cumpleaños de su hijo, porque el día del terremoto su hijo cumplía años. La mamá le pareció muy extraño que Daniela no llegara al cumpleaños de su hijo, porque por más desenfrenada que tuviera su vida, ella amaba muchísimo, ama a su hijo, ama a su hijo. Entonces, la mamá se preocupó un montón, empezó a llamar y el teléfono no le respondía. Hasta que después se fueron hasta donde más o menos pensaban que podía estar Daniela, y efectivamente le responde el teléfono una vecina de Daniela, o alguien que estaba por el sector que estaba Daniela, y le dicen que ella está debajo de los escombros.
1: Ay, no.
0: La mamá, el papá, la madrastra empiezan a buscar a Daniela junto con las personas pues que tienen los instrumentos necesarios en ese momento en Pereira para poder sacarla. Empiezan la búsqueda, empiezan a hacer silencio, empiezan a hacer señas, y esta señora cuenta esta historia como un milagro de vida, porque es la segunda vez que Dios la salva. Y se lo cuento porque ella no murió en este terremoto del 10 de agosto. La salvaron, pero ¿sabe qué es lo impresionante?
1: ¿Qué?
0: la sacaron al día siguiente. Había pasado poco más de 24 horas cuando rescataron a Daniela. Tenía obviamente signos bastante evidentes de deshidratación y además tuvieron que amputarle uno de sus brazos. Entonces la mamá dice que primero que Dios la tiene para grandes cosas y segundo lo que ella no quiso pasar con el cáncer le tocó pasarlo en esta situación, que fue que finalmente para poder sobrevivir tuvieran que amputarle una de sus extremidades.
1: ¿Vio?
0: Ahí está.
1: Uy, no, pero una historia de resiliencia, de... Uy.
0: Sí, y vea que ella después de que superó el cáncer empezó a vivir su vida loca, salgamos aquí, salgamos allá,
1: a disfrutar, a disfrutar. No esperemos que lleguen esos momentos para disfrutar la vida. O sea, y no piense que en mañana, que en pasado mañana, hoy mismo, uno aguanta las ganas de comerse algo rico, cómaselo. Hay gente, Juli, que guarda ropa que para un día de no sé qué, con ganas de estrenársela hoy.
0: Ah,
1: ¿quién sabe si llega el día de estrenar?
0: Sí, señora. Eso sí, con responsabilidad, porque es que a Daniela lo que le estaba pasando era que ya estaba como muy loquita. Y de pronto, después de todo eso, mi Cari, uno también le queda la experiencia de disfrutar, pero de disfrutar a la familia, por ejemplo. ¿Sí? De disfrutar a los que más están a la familia. Con usted. Sí, en vida hay que hacerlo. Esas son lecciones que le da a uno Dios cuando tiene que pasar por esas situaciones. Y así como esa historia que yo le acabo de contar, pues quiero que a través del 310-206-3302 o si quieren 606-348-7601, que es el fijo de Tropicana, me llamen y me cuenten y me digan: Juli, Cari, yo tengo una historia de vida, o incluso si de pronto hay una tía suya, un amigo suyo que pasó por una situación difícil, hoy en este miércoles solidario es el día para contar esa historia.
1: En Medellín,
0: sí, señora.
1: Por ejemplo, en Medellín, en el 1987, pasó una tragedia. Se cumplen años este mes, sí, porque fue el 27 de septiembre de 1987. Cayó en el barrio Villatina una parte de tierra, o sea, como un deslizamiento, y tapó demasiadas casas, o sea, muchas casas. Esto incluso quedó como camposanto, y hay personas sobrevivientes y personas que ya están obviamente adultos, pero que fueron rescatados desde este lugar. Si usted como oyente también nos quiere contar una historia, una anécdota de estas, similares a esta, o cualquiera que haya ocurrido en otra ciudad, este es del espacio, este es del tiempo.
0: Sí, señorita, este es el espacio, así que espero su historia, sus audios, 310-06-3302, compártanos esa historia de resiliencia que lo ha hecho usted más fuerte, o alguien de su familia, o algún amigo suyo.
1: Hay una canción, Juli, que sonó mucho en pandemia, ¿cómo es que se llama? Que na-na-na-na
0: se puede.
1: Pueden abrir. ¿Cómo es que se llama la canción?
0: Cambiar el aire depende
1: de ti.
0: Oiga, yo no sé. Saber que se puede no es.
1: Saber que se puede. Querer que se pueda.
0: Voy a ver cómo se llama porque no es así, mija. Color Esperanza, sí, señor.
1: Gracias, corazón de melón.
0: Esperanza. Ah, sí, señora, acá está.
1: Esa canción me revuelve todo. O sea, esa canción, a mí me tocó trabajar toda la pandemia en campo, o sea, el trabajo de campo en las calles de Medellín.
0: Ajá.
1: La gente salía a los balcones con banderas, con las toallas blancas para mostrar como que estamos acá, estamos superando esto. Los niños con esas ganas de salir a los parques y sin poder. Uf, esa canción yo siento que me revuelve todo.
0: Es que hay canciones, por ejemplo, en esta ocasión, Cari, fue una canción que sonó en la mayoría de videos, fue pucha, es que los títulos...
1: La del vallenato, Guerrero. ¿El vallenato?
0: No.
1: ¿En el terremoto o en pandemia?
0: No, en este terremoto.
1: Sí, Los caminos de la vida, de la chica que fue a Tropicana.
0: No, esa no. Pero aunque esa también sonó muchísimo.
1: Esa sonó demasiado.
0: ¿Son Los caminos de la vida?
1: Sí, la que haga. Los caminos de la vida no son como
0: No, hay una canción que no recuerdo en este momento quién la canta.
1: Uf, esa es muy tesa.
0: Pero espera y verá, que yo sé que la tenemos nosotros en el sistema. Espera y verá, yo la busco.
1: Hágale. Canciones como esta, yo creo que van a quedar de historia por muchos años. Que usted la escucha y usted dice, uf, me acuerdo de tanto que vivimos sufrir, de tantas personas que lo perdieron todo. O sea, estos no volverán a ser.

0: Uy, no, esa canción es muy, muy linda. Vea, no la encontré acá en el sistema, pero ya la encontré y se la voy a poner. Es una canción de Yuri Buenaventura, que igual que esta canción de Los Caminos de la Vida en vallenato, sonó en muchos de los videos que se estaban haciendo de Ayudas Cari en Pereira, en Cali, y se llama El Guerrero.
1: Oh, sí, totalmente. Buenísima. Uy, y esos intros.
0: Sí.
1: Gracias a las personitas que se están conectando a esta hora en TikTok, en YouTube, en todo lado. Uf. Dios.
0: Bueno, yo quiero ver si esta sí es la versión. Adelantala. Si esta es la versión que es, porque qué intro tan largo. Voy a buscar la versión.
1: Yo sí la tengo acá.
0: ¿Sí, sí, sí?
1: Voy a ver si la tengo.
0: Vamos a ver. Pues esta yo sé que sí, porque es que... No, esa es como una especie de instrumental de la canción. Voy a buscarla bien, porque esa canción es bien bonita. Es de
1: la Yuri.
0: Yuri Buenaventura. Sí, qué canción tan bella.
1: Un momento.
0: A ver. A ver, búsquela ahí. Mientras tanto, vea, yo le voy diciendo que Marcela nos escribió. Juli, yo tengo una historia desde Manizales, una historia de resiliencia, de solidaridad, desde la misma necesidad. Yo le dije que no la contara. A esa canción, sí, señora.
2: Levantó su mano.
1: Uf.

0: Leyendo unos comentarios por acá, Juli, de la canción, dice, Fuerza Colombia. Esta canción me recuerda que hay que valorar el día. Gracias por estar, gracias por la vida.
1: Hermandad. Uy. Buscando fortaleza. Con el alma.
2: Esta canción, Cari, se hizo popular y se ha hecho popular siempre en medio de las tragedias en nuestro país. Y yo creo, si mal no estoy, que me confirmen los oyentes, que se hizo aún más famosa cuando sacaron la versión de Pablo Escobar.
0: Ah, sí, señora, sí, señora.
2: Ajá. En esa novela que protagonizó Andrés, se me escapa el apellido del actor en ese momento, se hizo muy famosa y cada vez que pasaban las tragedias que vivían las familias por el sicariato y todo lo vivido en medio de la época de Pablo Escobar, pues siempre sonaba esta canción. Y ahí se hizo muy popular esta canción de Yuri Buenaventura, El Guerrero.
1: Hacia el infinito, el guerrero dice.
0: Y es de la Orquesta Sinfónica Nacional de Colombia también. Muchas veces la tocan ahí, la dejan.
1: Del mañana.
0: Que eso.
2: Espera. Le voy a contar mientras que sonamos de fondo esta. Lo que me está escribiendo Marcela, no me envió un audio, entonces lo voy a leer. Me dice: mis suegros viven en el Bajo Tablazo, acá en Manizales. Te cuento, es una familia que ocupa casi una cuadra con sus casas. A mis suegros la casa se les cayó completamente y dos de los cuatro, ay, juepucha, no entiendo, de los cuatro de mi esposo le tienen que doler las cosas. No entiendo muy bien ahí que me escribió Marcela. Todos ellos volvieron... todos ellos se volvieron súper visibles a nivel de redes sociales y empezaron a llegar ayudas de mercados, de ropa, porque mi suegro salió en ropa interior y descalzo. Mi cuñado también, mi suegra también, todos en la casa. Mi suegra quedó con lo que tenía puesto ese día y a todos ellos les llegaron tantas ayudas de comida, de ropa, de zapatos, que el garaje de un vecino se convirtió en el centro de acopio de donde salieron ayuda para otras cinco familias que no se conocen, pero que gracias a la familia de mi esposo, que están tan afectados pero también tan bendecidos, decidieron compartir. No de lo que les estaba sobrando, sino desde la empatía, porque ellos se quedaron sin nada. O sea, recibieron ayudas, Cari, pero ese día les cambió la vida porque su casa ya no está.
0: Todo lo que uno construyó con tanto amor, que construyó con tanto esfuerzo, porque muchos todavía están pagando la casita donde estuvieron.
2: Hombre, Cari,
0: y la casita que ya no queda.
2: Vean, y esto que me está contando Marcela me hace preguntarme una cosa, y yo le quiero preguntar eso a los oyentes también. Si ustedes hubiesen vivido la tragedia desde ese lugar, desde tener que salir corriendo de su casa porque es su vida o cualquier otra cosa que haya dentro de su casa, y usted necesita o puede dar el chance de sacar una única cosa, ¿usted qué sacaría? ¿Usted qué sacaría, Cari?
0: Vea, te lo voy a decir de la siguiente manera. Ese día yo sentí de verdad que mi casa se iba a caer. Acá en Medellín yo sentí terrible, fue terrible. Y yo no sabía si coger unos tenis, si coger el celular, si coger la cédula, si coger agua. Yo me quedé como en shock y sin saber qué hacer. Lo único que logré fue ponerme unos zapatos, no alcancé ni a salir de la casa. Y yo digo, a la final uno sí es que tiene que tener algo listo para salir.
2: Claro, yo creo que...
0: ¿Y usted sí alcanza a pensar en que tiene ese bolso guardado? Es que ese es el problema. Usted puede dejar todo listo en el morral, todo. Siempre tiene que tenerlo, es en la puerta de pronto.
2: Sí, claro. Sí, eso. Pero que se tiene que tener es a la mano. O sea, ahí.
0: En medio del estrés, usted no va a decir, ay, busquen el bolso. Usted a veces ni piensa en eso, usted sale a salvarse.
2: Sí. Sí, el instinto de supervivencia y la adrenalina. Uy.
0: Pero yo creo que uno agarra.
2: ¿Sabe qué otras historias, Cari? Algunas se hicieron muy visibles y otras no, pero muchas mascotas. muchas mascotas. Yo,
0: perritos, gaticos.
2: Yo, nosotros acá en Bogotá no lo sentimos. Vea que Caballito ni siquiera lo sintió. No, muchacho, le venía
0: no,
2: la casa
0: ese, encima, hija. No, a Caballito nadie le mueve el piso, ¿no?
2: Exacto. Acá no lo sentimos tan fuerte. Sin embargo, uno se asusta. Y de todas maneras, uno activa su instinto de supervivencia, que es de lo que estamos hablando, Cari. Uh-huh. Y yo lo único que agarré fue a mi perro. Y corre ahí para por las escaleras porque, uy, hijo de pucha. Y luego entonces yo me puse a pensar y hablaba con mi pareja en la casa de, huepucha, sí, de pronto. Se la voy a poner así, quiero poner muchos ejemplos para saber de manera hipotética, además que gozamos del privilegio de tener que hablarlo de manera hipotética y no haber pasado por esa situación realmente.
0: Con todo el respeto que se merecen las personas que tienen en este momento su corazón destrozado, están intentando volver a levantarse.
2: Ajá, sí, señora. Usted tiene en su casa un niño, un anciano y un perrito, pero solamente puede sacar a uno.
0: A uno.
2: ¿Usted a quién saca? Porque hay personas, Cari, que les tocó. Estoy segura que hay historias, y esas son las historias que yo quiero conocer, por ejemplo. Si a alguien le pasó eso, tener que elegir porque no tenía el tiempo de salvar a todo el mundo, de salvar a todas sus mascotas. ¿Sí? Hay gente que tiene 3 perros, 2 gatos, yo qué sé, y solamente pudo con uno.
0: Un abuelo, un niño o una mascota.
2: Ajá.
0: Yo diría que, ay, pero es que el niño sí es de brazos. Uno diría, bueno, el niño porque el abuelo ya vivió lo que iba a vivir.
2: Ajá,
0: no, pero es que eso es muy triste, no da, no. Yo me pondría el niño de Caballito, cogería al abuelo y el perrito lo amarro a mis pies para que salga.
2: O la otra, Cari, es que usted no salga, ¿no? Esa es otra. Porque
0: sacar a todos.
2: Hubo muchas historias de personas que encontraron abrazados.
0: No,
2: de pronto uno pudo haber reaccionado y prefirió quedarse allí cerca.
0: O te voy a decir.
2: De hecho, esa fue la historia, y le tengo otra historia. Esa fue la historia de los papás de las trillizas.
0: Uh-huh.
2: A ellos todos los encontraron juntos y abrazados en la cama. Seguramente decidieron no salir.
0: Juli, y a las familias que encontraron en Venezuela, porque también muy complicado, ahí encontraron una familia que se quedaron como en la cama, ¿cierto?
2: Sí.
0: La mamá, los 3 niños en la mitad y al otro lado el papá, abrazados. Y cuando los encontraron parecía un cuadro, porque movieron, claro, el colchón y ya ellos estaban adheridos al colchón. Entonces, a medio mover el colchón, estaban todos ya unidos.
2: Ajá. Ay, uy, muchas historias muy difíciles. Y bueno, vamos a escuchar esa historia de Álvaro y ya le cuento la historia de los papás de las trillizas, porque no solamente uh-huh. la historia de ellas se hizo viral, uh-huh. sino la de los papás antes del 10 de agosto.
0: Y el día antes estaban en fiesta.
2: Exacto, esa es la historia que quiero contar.
0: Sí, señora.
2: Esa historia es bien, bien dura. O sea, no sé, es que ni siquiera sé cómo describirla. Pero vamos
0: con
2: a escuchar
0: la canción.
2: Historia de Álvaro. Sí, señora, hágale pues.
3: Picada, buenas noches. Desde Bucaramanga habla Álvaro Cristancho.
2: Saludito a la gente de Bucaramanga.
3: Y hablando de lo que están hablando los costeños, costeños atlánticos y costeños pacíficos, son diferentes, pero ya es diferente el tono, la expresión, las costumbres, pero son costeños. Ya hay veces a otros le llaman costeños, pero no son costeños, como los habaneros, sí. Valledupar es una parte como sabanera porque no tiene costa.
2: Ah, bueno, porque es que uh-huh. estábamos hablando, Cari, que yo no sabía que había personas que tenían mezclado el acento costeño con el acento afro.
0: Sí, lo tienen, claro.
2: Y entonces el señor nos está dando una clase de geografía, claro que sí.
0: Aprendiendo.
2: Bueno, señora,
0: vea que de lo que usted va a contar del papá de
2: ¿sí?
0: las trillizas, esta fue la canción que él pidió antes de irse de la fiesta donde estaba, horas antes del terremoto.
2: A ver, yo la tengo aquí, Cari.
0: Ponla.
2: A ver, ahí está.

0: Ay, Cari, ay, pues ay. Vea, esa historia también se hizo viral.
1: Y la verdad.
0: Y se la vamos a contar. Resulta que en Cali, para ponerlo en contexto, se hacen unas fiestas que se llaman Agualulo, ¿sí o no? El Agualulo es una típica fiesta alrededor de la salsa, como ocurre en Cali, y la gente no toma, la gente va a tirar paz.
1: A bailar.
0: Pues resulta que el papá y la mamá de estas trillizas se iban siempre a esos Agualulos. Y uno de los DJs, el DJ de esa noche, específicamente la del 9 de agosto, contó esta historia en Instagram y se volvió viral. Resulta que él era el DJ bueno de esa noche. El contacto de él, ¿no?
1: No, o el contacto. Voy a ver si encuentro el audio.
0: Listo. Y entonces, pero el audio sí está. Lo que pasa es que yo no sé cómo se llama. No. No sé cómo se llama el DJ.
1: Pero bueno, lo encuentro.
0: Mira a ver si lo encuentras. Y pues resulta que él empieza a contar la historia en Instagram. Dice que él ese día estaba tocando, que los señores estaban ahí, que ellos eran muy frecuentes en esas fiestas del Agualulo. Y ese día el señor quería escuchar esta canción. Ya se la había pedido, fue y le dijo a la esposa que le dijera, que le pusiera esa canción, que él la quería bailar. Pues obviamente él en el video explica que hay, digamos, unas cosas que los DJs tienen en cuenta para poner la música, y eso es dependiendo de cómo esté la fiesta, en qué momento, la hora, la tónica, y él no se la puso inmediatamente. Y bueno, ellos ya se iban a ir de la fiesta. Entonces él alcanza a ver y le dice a la esposa que no se vayan a ir, que ya le va a poner la canción. Efectivamente no se van, esperan un rato, suena la canción y ellos la bailan de principio a fin.
1: Creo que le lo encontré.
0: ¿Sí?
1: Sí.
0: A ver, póngame, ruédala, crepalo.
1: Un segundo, vea.
0: Señora, listo.
1: Ahí está el señor. Espéreme la historia. Espéreme, pongo la historia de el chico. Dame un segundo, Julio.
0: Hágale, pues, póngala así, porque él cuenta toda la historia. De hecho, hay como una primera.
1: Él cuenta todo,
0: parte.
1: Cuenta todo.
0: Ajá, sí. Y para. Uy, eso se me hizo muy impresionante. Señores, la historia que estoy contando es una de las tantas historias después de ya. Este 10 de agosto inolvidable para Colombia. Cuéntela, pues.
1: Bueno, vean pues.
2: De verdad que hay cosas que a uno lo tocan como artista, como DJ. Y una de esas es Jairo, ¿no? Yo no sabía lo que estaba pasando. Anoche del Agualulo llega Jairo y me dice, Brilla, poneme a sonar siempre alegre. Y yo llego y le digo, ahorita te la pongo, Jairito, espérame un momentico. Claro, esa canción tiene un bajonazo y yo tenía la rumba muy arriba. Ya cuando veo que él se va a ir con la esposa, viene la esposa y se despide y me dice, bueno, chao, Brilla, nos vemos. Eso, chico, le estaba hablando que eso fue anoche, en el evento de anoche. Y yo le digo, Vicky, vení, decile a Jairo que no se vaya, que esa canción ya se la voy a poner. Él me la pidió. Entonces ya se va y dice, que te esperes que ya te van a poner la canción. Entonces, bueno, le pongo yo la canción, pero antes de eso yo hago una introducción a la canción y le digo a todo el público que estaba ahí en la caldera, le digo, chicos, esta canción que va a sonar tiene un mensaje muy lindo, especialmente si ustedes pasan por un momento muy difícil, les va a recordar lo lindo que es la vida. Con ustedes, siempre alegre. Entonces pongo la canción, él saca a bailar a su esposa, yo salgo a bailar también y me pongo a cantar la canción con él. Termina la canción y él me dice, Prilla, muchas gracias, qué buena rumba tuvimos con Álvaro del Castillo, ¿no? Bla, bla, bla. Y de ahí me tira el cuento y me dice, póngale cuidado.
1: Póngale cuidado, y segunda parte.

0: uno predice las cosas, uno siente algo.
1: ¿Será que siente uno algo? Porque pues, como esta ser. Historia que nos está narrando el DJ de Don Jairo, existen otra historia en otro momento de la vida, Cari, que tienen muchas. Y que dejan esa misma pregunta. ¿Será que uno alcanza a percibir, a sentir alguna cosa, lo que uno llama un presentimiento, que se va a morir?
0: Ay, es que es muy raro.
1: Existe, o la mamá, o algo, no sé. Sí, es muy raro.
0: Está súper raro, súper raro. Vamos con la segunda parte.
1: Segunda parte de esta historia de Don Jairo.
2: Esa es una de mis canciones favoritas. Les digo, chicos, que eso me lo dijo ayer. Literal. 9 de agosto, horas antes de que pasara eso, me dice Pilla. Esa canción me gusta mucho, hace más de 20 años. Y yo le dije, no recuerdo a qué familiar fue que me dijo, si fue el hermano, un primo o algo así. Yo le dije a este familiar que el día que yo me muera, quiero que esa canción esté en mi lápida. Porque me gusta tanto lo que dice que quiero que esa canción esté ahí. Ya está escrito y mi familia lo sabe. Yo le dije, ¿se está hablando en serio, Jairito? Sí, pero ya me gusta mucho. Yo le dije, ya sé que cada vez que vengas al abuelo lo te va a poner esa canción. Y le dije, además vos todavía no te vas a ir, Jairo, no jodas. Nos vemos aquí dentro de 15 días en el próximo abuelo. Uy, sí, pero ya dale, que esto estuvo muy bueno hoy. Nos vemos dentro de 15 días, mi hermano, y bueno, nos despedimos. Y uf, y hoy en día esas palabras me dieron duro, ¿viste? Hay cosas que uno como artista le da muy duro. Espero que Jairito y Vicky y sus trillizas estén bien y que nos podamos ver dentro de 15 días en el abuelo.
1: Dios mío.
0: Él grabó ese video historias. Al siguiente día.
1: Sí, señora. Muy triste, ahora seguimos hablando más de las historias. 10:51, señores. Esto es A Que No Me Duermo de Tropicana.

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0: Ay, señores, bienvenidos. Bienvenidos los que se van conectando a esta última hora de A Que No Me Duermo. No estoy sola, estoy con la señorita Karina desde Medellín. Medellín. Voy a poner esa canción lista porque siempre me recuerda a Medellín, obviamente. Medellín. ¿Cómo se llama esa canción, Cari? Medellín. ¿Aló? Ajá, sí, Karina. Gente, cri, cri, cri. La que habla sola. Medellín, eterna primavera, son tus mujeres bellas. ¿Es esta? Vamos a ver. ¿Será que es esa? Esa es la que ponen en la feria, ¿no?
1: Ay, ay, ay, sí, esa sí, esa sí me activa, esa sí, esa sí.
0: Esta es la que yo estoy diciendo, Cari.
1: A ver, ¿qué dijiste?
0: La de Medellín, eterna primavera.
1: Eterna primavera.
0: ¿Esa de quién es? ¿Cómo se llama esa?
1: Listo Medellín.
0: Listo Medellín, voy.
1: Listo Medellín.
2: De Medellín.
1: Vea, di horas antes del terremoto, estábamos nosotros rematando Feria de Flores en Medellín. Terminé a las 4 de la mañana.
0: ¿Sí? O sea, pero estaba. No era el último día de la feria, ¿o sí?
1: Por eso, o sea, nosotros esa noche, ¿sí?, anterior. O sea, horitas antes del terremoto, nosotros habíamos terminado Feria de Flores. Terminamos a las 4 de la mañana.
0: Ah, por eso, ¿pero ese era el último día de la feria?
1: Sí, señora, era el último día de la feria.
0: Ay, pucha, bueno, por lo menos terminaron la feria.
1: Ey, Juli, no, cuidado.
0: Ay, no, mentira, no. No, es que vea que ahorita que estábamos hablando con... se me olvidó, con Chabelo de Pereira... Pues, ajá, Pereira también tiene sus fiestas, ¿no? Se llaman las fiestas de la cosecha. Y tienen ese nombre.
1: Sí, y el Chocó también.
0: Ah, bueno, y ellos sí no pudieron. Por eso es que le digo que ustedes por lo menos alcanzaron. Porque, vea.
1: Sí, porque le cuento, donde el terremoto hubiese pasado en medio de feria, eso se hubiese cancelado.
0: Por eso. Oiga, ¿usted puede creer que en el sistema no está listo Medellín?
1: Yo se la pongo, mi amor, tranquila. Venga, yo la pongo por acá. Bienvenida a Medellín, welcome to Medellín. Listo, Medellín.
0: Medellín, qué linda. Usted y yo nos vamos a encontrar en Medellín y con Dariana porque vamos a ir a hacer mal portadas allá,
1: ¿sí
0: sabes?
1: Uy, sí, qué rico, obvio. Acá las espero.
0: ¡Epa y huepucha!

0: Marisa Linda sabe bailar porro marcado, que solamente lo baila Neutierra.
1: Me encanta, todo, es más, toda la música me encanta.
0: Vamos a bailar porro marcado.
1: Lléveme, mi amor, de una.
0: Ya aprendí, yo estoy aprendiendo.
1: ¿Qué le enseñó?
0: Pues obviamente Nati.
1: Ella
0: experta en porro marcado. Y porro no es lo que ustedes están imaginando. Grosero.
1: No, sí, porque acá también son expertos en ese porro, ¿me entiendes?
0: Sí, también, ¿no? Y rótelo. Venga, pongámonos serios. Pongan un momentico de serios.
1: Cuidado.
0: Vea que Caballito me acaba de hacer una pregunta, y eso trayendo la colación a nuestro tema del día de hoy, que es recordar un poquito, no porque queramos ponernos tristes, sino que necesitamos que en la memoria de Colombia, que ese 10 de agosto, para que sigamos ayudando hasta que todos los territorios estén sanos. Y por eso hoy tenemos un miércoles solidario, donde estamos hablando de esas historias que nos hicieron fuertes en algún momento de nuestra vida, algunos obviamente partiendo del punto de este 10 de agosto, pero de muchas, muchas historias de nuestro país que compartimos con otras personas, u otras historias también, Cari, que son nuestras, de nuestra familia, que nos pasaron
1: a nosotros.
0: Es que
1: vea, tengo una.
0: A ver, cuente, échela.
1: Vea lo que dicen por acá, se la he hecho, vea, se la he hecho, vea. Espera que se me está duplicando esta vaina.
0: Ah, sí, escucha.
1: No me suena, no me canciona. Ahora sí.
2: Yo sentía.
3: Juli, Karina, las quiero mucho. Juli, te amo. Qué rico escucharte, caballo, un abrazo. Pues yo tuve que salir corriendo de una situación mía personal hace muchos, muchos años, teniéndolo todo en la vida, todo lo que te pase por la mente, todo. Y me tocó irme por egocentrista, por creído, por orgulloso, por caerme en putas. Y no fue un terremoto, no fue un temblor, fue la vida misma, que eso es igual a un terremoto, queda uno sin nada. Y salí corriendo a Pitalito Huila con mi mierda, hasta me da 3 años, haciendo lo que nunca he hecho en mi vida. Odiaba tomar en un vaso plástico, solamente tomar en vasos de cristal, y allá me tocó hasta en una tutuma comer en hoja de plátano, ordeñar vaca, mucho, de todo. Uno en esas cosas aprende. Y el que no aprende con esto, no aprende con nada, sea un temblor, un terremoto o una caída. Tropicana, un abrazo, Dios los bendiga. Dior.
1: ¿Vio?
0: ¿Viste? Esas son las historias, Karim. Pero eso lo vuelve a uno más fuerte, más consciente, más adulto.
1: A valorar más todo, las cosas.
0: Sí, señora. Vea, yo le tengo una historia mía que usted no se imagina.
1: A ver.
0: ¿Usted me creería si yo le digo que yo soy sobreviviente de una bala perdida?
1: No, Juli.
0: Vea, Caballito acá abrió los pepas. Yo tengo mucha historia. Caballito siempre le dice a la gente 2 cosas de mí. La primera es que yo nunca me quedo callada y siempre me dice: "Ey, Juli, tú sí eres la verga".
1: Ey, Juli, ajá. Por favor.
0: Y la segunda es que yo siempre tengo historias.
1: Entonces, ¿dónde tenía la bala? ¿Cómo así?
0: ¿Quiere que le cuente eso primero o le cuente una historia?
1: No, despáchese, mamita. ¿Sí? No me busque por otro lado. Despáchese.
0: Pero yo quiero entonces hacer una invitación antes de contar mi historia. Yo voy a contar esta historia y estoy segura que, como la mía, hay muchas historias en los oyentes de Tropicana. Además que, hombre, nos escuchan desde toda parte de Colombia. Y hay unos territorios en específico que tienen muchas historias que contar, Cari. Quiero que los oyentes nos envíen audios ya. 310-206-3302. Contándome esas historias que le han marcado su vida para siempre y que no volvió a ser la misma. Y si nos quieren pegar la llamadita, yo le contesto de una también. 601, ¿cómo es que es el indicativo? Se me olvidó.
1: 601.
0: 348-7601.
1: Ah, ok.
0: Ahí es, 348-7601. Ese es el número para que usted nos levante su teléfono, nos llame y nos cuente la historia que le cambió la vida para siempre. Empiezo. Listo. Yo tenía 17 años.
1: Ya es reciente, pues, reciente.
0: Chino, eso reciente. Fue
1: la pollita.
0: Y resulta que yo estaba en casa, yo en ese tiempo entrenaba en la Liga del Valle, juiciosita en las noches, yo llegaba, me desacaloraba y me metía a duchar para acostarme a dormir, porque al otro día tenía universidad, estaba en el segundo semestre de universidad.
1: Okay.
0: Y bueno, pues resulta que ese día nos visitó un primo que nos visitaba ocasionalmente, él tenía unos conflictos. Es más, voy a poner Ave María, claro, para acompañar esta historia, este temazo,
1: Peribe. Póngale, suénele a eso.
0: Suénemelo, compañero.
1: Si no lo tiene, me dice, yo se lo pongo.
0: Ay, es que no me acuerdo, yo soy muy mala para los nombres, Cari. La canción de Rubén Blades, que es de familia.
1: Ah, ya, son Amor y Control.
0: Ah, Amor y Control, muchas gracias.
1: Con gusto, bebé. ¿Se la pongo o la tiene?
0: No, yo ya mismo. Acá me está cargando. Listo, fue. Resulta que...
1: ¡Eso es un temazo!
0: No, es un temazo. Y además, uno a veces se enfrenta a situaciones dentro de la familia que fue puchan. Uno diría que no dependen de uno, básicamente. Y pues teníamos lo que las tías llamarían la oveja negra de la familia. Mi primo no vivía en Cali. Él mantenía viajando y sabíamos que se dedicaba a algunas cosas ilícitas. Probablemente la familia no tenía nada que ver. De hecho, a nadie le gustaba que lo visitara. Pero mi mamá no era así. Y esa noche nos visitó y ella lo quiere mucho, lo quería mucho. Sí. Y ese día lo siguieron hasta nuestra casa, y en nuestra casa, Cari, solo se escucharon tiroteos. Jamás se me va a olvidar el sonido de las balas, porque además es un sonido bien diferente, pero después de eso, después de que uno escucha las balas a tan corta distancia, después de eso cualquier sonido te aturde todo el tiempo y tú siempre piensas que eso está pasando de nuevo. Y eso me pasa a mí mucho, siempre, sí. Cuando yo, por ejemplo, ir a Medellín, yo amo mucho Medellín en diciembre, pero una tortura.
1: La pólvora.
0: Mí. Claro. Uy, no, a mí me da de todo. Me toca calmarme, respirar, porque es difícil para mí no sentir que eso me está. Es como si quedara en tu memoria para siempre, uh-huh. Y es inconsciente. Después de eso, lo que recuerdo es levantarme al lado de mi mamá. Yo tenía sangre, la habitación estaba llena de sangre, es como si entrara en shock inmediatamente. Mi mamá estaba también en shock, y aunque yo estaba al lado suyo, ella estaba preguntando por mí todo el tiempo, porque estaba en shock y no podía notar lo que estaba pasando allí. Así que yo tuve que hacerme la fuerte. Mi abuelito me había regalado una imagencita, medalla. De sí, una medalla de la Virgen, y creo que tenía San José también, y yo me la agarré y yo dije, bueno, mi mamá en este momento no me puede cuidar, me toca cuidarla a mí. Entonces me tocó cogerle la carita a mi mamá y decirle, mami, vamos a estar bien, todo está bien. De repente salimos, yo me levanto con una sola pierna, porque vi que era una de mis piernas, yo tenía mucha sangre y pensé que algo me había pasado, pero no sabía qué, porque no me dolía, y eso se llama adrenalina. Y cuando me sacan de casa, pues ya tenían acordonado toda la casa. Mi hermana es enfermera, mi hermana llegó en medio de eso. Y
1: o sea, usted era la niña.
0: Yo soy la menor.
1: O sea, son dos hijas.
0: Somos dos. Mi hermana me lleva 4 años. Y ese día ella llegó y encontró la casa así. Yo no me imagino que ha de ser eso. O sea, encontró la casa llena de sangre, tu mamá y tu hermana en una ambulancia, y una persona además fallecida también en tu casa, porque pues mi primo falleció ese día. Ajá. Y, luego llegamos a la clínica.
1: Balas.
0: Claro, no, eso estaba muy feo. O sea, eso es una escena que uno piensa que no le va a pasar a uno nunca en la vida. Eso yo creo que es la primera lección, que hay cosas que uno piensa que no le van a pasar nunca a uno, y resulta que sí. Y resulta que uno nunca está exento de esas cosas que uno ve en las noticias, que uno ve en las redes, y que resulta que uno también puede ser el protagonista de esas historias.
1: Es que mire, ¿quién pensaba que en Colombia íbamos a tener una tragedia como esta?
0: Sí, señora.
1: Que alguno dice, eso es por allá, lejos, en otros países, eso aquí no pasa, eso aquí no funciona.
0: Ajá.
1: Hasta que llega y aterriza.
0: Exactamente. Pues bueno, después yo llegué a la clínica y me lavaron la herida. Y efectivamente tenía un orificio de entrada, es decir, que tenía una bala, pero no tenía un orificio de salida, la bala estaba alojada dentro de mi tobillo. Y yo ahí sí entré en pánico, porque pronto yo tenía una competencia en Estados Unidos.
1: ¡No!
0: Y obviamente yo no pude ir. Mejor dicho, ese era el sueño de mi vida, competir en mi deporte en Estados Unidos. Y mía, vea, tuki tuki lulo, paila, porque eso no se pudo.
1: ¡Ay, Juli!
0: Y al contrario de eso...
1: ¿Pero se la sacaron o la tienes ahí?
0: No, me la sacaron.
1: Porque hay muchas que se las dejan porque ellas están tapando... Como las venas, ¿cierto? Las arterias.
0: Ah, las arterias, ajá. Uh-huh. No, me la sacaron, me metieron a cirugía, creo que alrededor de 5 horas de cirugía, pero antes mis papás tuvieron que firmar un consentimiento de amputación, o de amputamiento, no sé cómo se dice. Porque era una posibilidad, porque mi tobillo estaba completamente destrozado. No, yo nunca había visto a mi papá llorar, Karina, te digo. En la vida, mi papá estaba destruido. Afortunadamente, el médico logró hacer un gran trabajo, seguramente con la guía de Dios. Y pues para los que me siguen en redes sabrán que gracias a Dios tengo mis dos pies, así que no
1: ven, hubo necesidad. Y tenés una cicatriz, obviamente, ¿qué?
0: Tengo una grande. Chamba, mami, vea, bien grande. Tengo una cicatriz gigante y mi tobillo básicamente reconstruido. Yo tengo una platina con una 13 tornillos en mi tobillo.
1: Ay, no, Juli, por Dios.
0: Sí, señora.
1: Esa historia, la historia de Juliana Cardona, una historia de vida, ¿vio?
0: Pa' que vea. Esas cosas pasan, Cari.
1: ¿Y usted sabe cuánto nos acordaba de esa historia?
0: Uy, no, hace mucho tiempo, hace mucho rato, porque esa historia, pues, obviamente, a ver, yo tengo 31 años, pues ya pasaron como más o menos unos 14 años de eso, pero todavía, por ejemplo, hoy la recordé porque hoy fui al gimnasio y aunque haya pasado mucho tiempo, pues mi tobillo no volvió a ser el mismo. Y entonces yo me puse pues a correr como loca hoy y me dolió. Y yo, ah, juepucha, verdad que yo no tengo un tobillo del todo pues normal. Ahí hay algo que es distinto y que siempre va a ser diferente en mi cuerpo. Y todo guerrero tiene su cicatriz. Ahí le dejo.
1: Todo guerrero tiene su cicatriz, es verdad.
0: Uy, señores, no, ¿qué teso? Historias que lo acompañan a uno, que le hacen ver la vida de una manera completamente distinta.
1: ¿Cree usted que le pasó algo similar, que tiene una historia en la cual usted dice, volví a nacer, volví otra vez a ser yo, creé otra vez en tantas cosas bonitas que tiene la vida? Ay, Dios mío. Escuchan Tropicana, la emisora diferente que ayuda a los peluditos y a la gente en Colombia, en el mundo, a todos los que nos escuchan en www.tropicanafm.com, en cualquiera de las Tropicanas. Bienvenidos, mil gracias. Esto es A Que No Me Duermo, Juli. Ponele a esa canción Amor y Control un poquito.
0: Amor y Control. Señores, tantas historias de la familia, por Dios.
1: Uf.

0: Así como esta canción narra, hay tantas dificultades siempre, Cari, en la vida y en la familia misma. Y estoy segura que nuestros oyentes están llenos de historias y por eso voy a poner una de esas que me acaba de llegar.
1: Una, ah, bueno, listo, vale. ¿Listo? Después de esta del oyente, les cuento algo.
2: Listo. Que le hace ver la vida de una manera completamente distinta.
3: Yo escucho, veo Tropicana y comparto Tropicana, la emisora diferente que yo a los peruitos y a la gente. A que no me duermo. Muy buenas noches, mi querida Julianita.
0: Buenas noches, mi amor.
3: No, qué horror eso, Juliana, lo que estás contando, esa historia. Usted es una sobrevaliente a eso. Y saludos a mi carinita allá en Medellín. Dígale que la amo, que la quiero.
0: Un besito, mi amor. Ahí te está escuchando, mi amor, Cari. Ya le llegó tu beso hasta Medellín. Sí. Vea, él dijo una palabra que no existe, pero debería existir. Usted es una sobrevaliente. En vez de sobreviviente, es sobrevaliente. Hay muchas personas que yo no sé cómo salen de las situaciones, pues. Vea, yo le tengo una historia. Ah, Cari, tú me ibas a contar algo.
1: Sí, les iba a contar una historia. Es muy tesa.
0: Ajá.
1: Recuerdo como si fuera hoy. Estábamos de paseo, toda mi familia, a un pueblito que es de mucha peregrinación,
0: sí,
1: en Antioquia. Y cuando, bueno, entonces nos fuimos para el pueblito, nos fuimos en un bus que contratamos. Estaba mi familia y estaba otro montón de familias del pueblo. Nosotros somos de Entre Ríos, Antioquia.
0: Sí, señora.
1: Y me acuerdo que nos fuimos una vez entonces para ese municipio, para Angostura. Y de regreso a nuestro pueblo nos pararon, en ese momento eran que las disidencias, no sé. Nos pararon, nos hicieron bajar del bus, nos tenían amenazadas. O sea, yo tenía, ¿qué? 9 añitos.
0: Estaba chiquita.
1: Como 9 añitos, sí. Ajá. Había otro montón de niños en el bus, había otro montón de niñas, señoras. Llegaron, nos hicieron bajar del bus, estaban amenazando al conductor. El conductor tenía a su hijita. Ahí también vimos que tenía como una granada. Y la lanzaron a las malas, pues los mismos del bus se la quitaron como a la gente y la lanzaron por allá para que no nos fueran a afectar. Pero eso a mí no se me olvida, o sea, es uno tan vulnerable en esos momentos, tan vulnerable. Usted dice, todo lo da por su familia, pero llegan estos momentos y hacen cosas que usted ni siquiera se imagina. A nosotros nos bajaron del bus, nos tocó irnos cogidos todos, todas las familias como de la mano por encima de unas mangas, de unos potreros, se quedaron por allá amenazando al conductor del bus, querían quemar el bus. O sea, una cosa súper, súper, súper tesa que me dejó marcada. Entonces, cada vez que yo viajo, digamos, por tierra y veo que ahí sea un retén, o sea, legal, ilegal, lo que sea, de una me alarmo y de una siento como que, uff, qué susto que vuelva a pasar esto. Y más que como niño, uno deja eso grabado siempre, o sea, para toda la vida.
0: Sí, sí, sí.
1: Un adulto de pronto dice, ah, bueno, es más fácil de llevar, listo. Pero
0: la terapia, lo trabajo, como que hay más conciencia de qué poder hacer.
1: Sí, total.
0: Para eso. Y esa es una buena pregunta que ahora te iba a decir, Cari, que Caballito me estaba diciendo ahora, Julio, ¿no? ¿Cómo supera una tusa? Obviamente me estaba hablando de una tusa amorosa y yo le respondí, pues... Yo creo que hay varias formas, eso depende de la personalidad y de la vida de cada quien.
1: Y cómo haya sido la vaina.
0: Exactamente, y cómo, sí, eso tiene mucho que ver, pero uno cómo supera algo así, Cari, eso es completamente
1: diferente.
0: Es que
1: es muy difícil.
0: Ajá.
1: Es que usted queda como con miedos, usted queda como con una angustia, como que no sabe qué hacer, y en cualquier momento puede pasar algo similar, y usted cómo va a actuar. Una vez que a nosotros nos atracaron en la móvil de Tropicana, imagínate.
0: Dios mío.
1: Motocicleta. ¡Oh! O sea, habían 4 motocicletas. Y a mí, al lado derecho de la móvil, yo iba de
0: no
1: copiloto.
0: Te creo. Uy, no.
1: Llegó así, con su pistola, con su arma, con su. ¡Ta! Que me entregue todo, que me entregue el celular, que me entregue las platas, que me entregue todo. O sea, disparó y todo. O sea, yo, de ahí en adelante, yo salgo normal a hacer actividades en la móvil. Pero estoy alarmada, o sea, en cualquier momento yo siento que va a llegar también otra moto a hacer lo mismo.
0: No, no, no, no, Cari, esas cosas no. Mira que a unos compañeros de la emisora donde trabajaba antes de llegar a Tropi les pasó algo muy similar. Y fue en Pereira. No, yo no te lo puedo creer. Ay, no. Porque además, es muy claro, tenso. Uno, en este trabajo visitamos todos los barrios, mi amor.
1: Acá, todo lado, todos nosotros no tenemos excusa.
0: Exactamente. Entonces, eso que los taxis, que no, yo por allá no voy, no, nosotros íbamos por allá. Y ellos en diciembre meten, mejor dicho, a toda parte. Y les pasó algo muy parecido a lo que me cuentas, Cari, pero con el agravante que sí dispararon a la móvil y reventaron el vidrio frontal y esas esquirlas le cayeron a un compañero en la cara.
1: Ay.
0: Eso estuvo bien fuerte.
1: A nosotros nos dispararon hacia arriba dispararon varias veces y me volvían a poner acá. Ay, y volvían a disparar, que lo entregue, que no sé qué, o sea... Fue súper teso. Y a pesar de todo esto, ellos se volaron, se nos llevaron celulares, se nos llevaron plata que llevamos con ayudas para otros barrios. Y nosotros hicimos como toda la tarea de denuncio, la policía, y en menos de 2 horas logramos recuperar los teléfonos, pero ya estaban listos para vender. O sea, sin estuche, sin vidrio, sin información, o sea, ya.
0: Dios mío, santísimo. Uy, no, Cari. Fuerte, muy fuerte. Muchas historias, señores, así que yo los invito a que pongan ese teléfono. Sí, señora,
1: que lleguen historias en vivo. Yo quiero que marquen, que llamen. Vamos a abrir la línea en ese momento, entonces, para que entren llamadas en vivo desde donde esté, no importa el rinconcito donde se encuentre. Acá lo vamos a recibir con todo el amor. Mande el dedito al celular y marque 601, ¿cómo es, Juli?
0: Es 601-348-7601. Ese es el número para que marque a Tropicana la gente de Pasto, de Bucaramanga, de Popayán, de Cali,
1: Tunja,
0: mejor dicho, de Chigorodón, donde usted nos está escuchando.
1: No importa, en carepa. Ah, bueno, una carepa a esta hora. Una carepa de chocolate con quesito.
0: Manuel acaba de enviar un audio, vamos a ver qué.
1: A ver,
0: Manu.
4: Tropicana, la mamá, cara bacanísima.
0: Buenas.
4: Julianita y Karina. Karina,
1: hola.
4: Cuente toda la verdad. Diga que usted fue mala y le pasó por el celular del conductor. Le dio la mañosa.
1: Ah, bueno, pasé el celular del conductor, eso sí es verdad.
0: Ah, sí.
1: El conductor tenía equi, pero los oyentes ponen atención.
0: Uy, mija.
1: Ve, Juli, el conductor, mire que ellos a veces ponen el teléfono acá adelante como para ver la ubicación, el mapa, todo.
0: Ajá.
1: Y yo, mi teléfono, o sea, cuando eso estaba saliendo apenas como el iPhone 11, el que era las 3 camaritas, y la gente ya sabía que era 3 camaritas.
0: Sí.
1: ¿Cierto? Yo vi eso, yo no sé cómo hice, pero yo le ve mi celular por entre las piernas y yo, se fue bajo la silla. Pero el señor seguía amenazándome y tal, que el celular, que no sé qué, que pa, que el celular. Y este celular así todo lindo, así puesto, con el mapita para donde íbamos. Y yo, vea, tenga el celular.
0: Uy, no, ¿cómo va a vender a tu compañero, me Karina?
1: Pasan.
0: ¿Y usted le colaboró con la compra del nuevo celular del compañero?
1: No le digo que en menos de 2 horas lo recuperamos.
0: Ah, bueno.
1: Eso sí, se robaron como el lapicito que trae el celular al lado, ese tecnológico, yo no sé. Se lo robaron. Ah, no, encuéntrelo pues por todo lado a ver si conseguía ese tal lapicerito.
0: Bendito Dios. Ah, sí. Vea, le tengo esa canción también, que nos queda apenas.
1: No. No. Bueno,
0: Vea, Cari, le tengo una historia porque yo busqué varias historias.
1: Pero hoy estamos muy de historia.
0: Ja, no es mía. Yo
1: pero yo quiero escuchar oyentes también.
0: Sí, pues que nos llamen. 601-348-7601.
1: Listo.
0: Que nos llamen a contarnos. Vea, si usted quiere contarnos cómo superó la tusa de algo que le marcó la vida para siempre, incluso si fue una persona, llame, cuéntenos. O envíenos informe 310-206-3302, el WhatsApp de Tropicana. Aquí lo esperamos con los brazos abiertos. Porque listo, aquí el informante es usted, mi hermano. 11:29 pues. Minutos. Vea. Cari, yo tengo una noticia. Bueno, no es una noticia, no, una historia.
1: ¿Historia?
0: Ah, venga, espere que vamos a recibir una llamada primero que todo y antes que nada.
1: A ver.
0: ¿Listo?
1: Buenas.
0: Hola, Tropicana.
5: Buenas noches.
1: ¿Con quién? Buenas noches.
5: con Fernando, ese es un amarillito.
0: Ay, ¿desde Fernando? ¿Dónde?
5: Estaba escuchando la historia de...
1: ¿Cuál historia? ¿Cuál de todas?
0: Fernando, aló.
1: Fer.
0: Fernando, vuélvenos a llamar porque te me fuiste.
1: Aquí dice que repitamos el teléfono 601-348-7601.
0: Ajá.
1: O el Tropi WhatsApp
0: 310-206-3302.
1: Listo, de una.
0: Mientras que, bueno, ahí volvió a llamar. Vamos a ver si es Fernando, yo creería que
1: a ver.
0: Fernando, hello.
1: Hello.
5: Sí, hello. Que estaba escuchando esa historia, Juliana.
0: Ah, sí, señor, sí, mi historia.
5: Sí, no, esa historia tremenda.
0: Sí, ese fue muy complejo.
5: Como dijo el otro día, sobrevaliente.
0: Sobrevaliente.
1: Sobrevaliente. Sí. ¿Y a vos te ha pasado algo con lo que digas, soy sobrevaliente?
5: Yo trabajaba en Girardot. Y un sábado en la noche, como a las 3 de la mañana,
1: sí,
5: se me subió un tipo, no, yo no le paré, yo simplemente se me atravesó y se me subió.
1: Sí.
5: Un tipo adelante y otro atrás. Ellos trabajaban con eso de gota a gota, ¿no? Y entonces se me subió tipo todo tomado, todo como palmado. Y me sacó un pistolón y me lo puso así en el pecho. Me dijo, ¿usted por qué me está vigilando?
0: ¡Ay, huevo! No te creo.
5: Me estoy vigilando, yo estoy dando vueltas aquí buscando la carrera. Porque enseguida ellos había como una especie de residencia. Y ahí llamaban taxis para, pues, recoger parejas ahí. Y el tipo, es que yo lo estaba vigilando con el delirio de persecución. Yo me digo, sí, es que yo soy sargento, yo soy militar y yo creo que usted me está leyendo. No, olvídese de cosas, yo estoy trabajando. Yo no sé usted de dónde saca eso. Pero a mí no me dio miedo. Y el tipo apuntándome aquí, poniéndomelo acá.
0: Ay, no te puedo creer. Fernando.
1: Qué susto.
5: Este cacharro me pasó a mí allá en Girardot.
0: ¿Tú eres de Girardot? Sí.
5: Vivía de harto tiempo, soy de Ibagué.
1: Pero bueno, ¿y siempre trabaja nocturno?
5: No, que como era fin de semana, los fines de semana.
0: Ah, sí, claro, ahí aguantas las noches para recoger a la gente, claro.
1: Claro.
5: Sí.
1: Bueno, pero...
0: Fer, muchas gracias por esa historia. Y sabes qué, Cari, Fer, un abrazo y gracias por escuchar el programa. Señor.
5: Y un abrazo ahí para la de Medellín.
0: Ay, gracias. Dígale, Karina, hermano, que tiene nombre, Fernando.
5: ¿Para dónde mandaron a Caballito? ¿A Caballito le dieron vacaciones o qué?
0: Lo mandaron a dormir. No, el muchacho trabaja mucho.
5: Ustedes son un matriarcal ahí.
1: Amor. Tocó.
0: Mujeres al poder, Fer, mujeres al poder.
5: Ese matriarcado. O esa tripleta. Karina.
1: Ah, no, él sí es una tripleta. Mentira, no.
0: No, Caballito. Vea, le vamos a decir la verdad, Fernando. Un besito, gracias. Le vamos a decir la verdad. A Caballito le mandamos una misión. Y es que si quiere volver a este programa hasta las 12, tiene que venir acá con vestido, con falda y con peluca. Si no, no nos sirve.
1: Y con pintalabios.
0: Y con plata.
1: Con plata, porque hombre es tacaño, no, mi hijo, no funciona, no.
0: No, señora. Cari, se activaron la historia en el WhatsApp, escuchamos.
1: A ver, mande.
6: Bueno, vea. Buenas noches, Karina.
1: Oli.
6: Buenas noches, caleña hermosa.
1: Ay.
6: Yo le comento, bueno, yo fui militar.
1: Ah, sí, señor.
6: Y militar. De verdad es que, siendo militar en toda mi historia, que estuve allá, fueron muchos años, fui herido varias veces, y una de esas veces que fui herido me mandaron varios días a comas, y les puedo asegurar que fue una experiencia mala, porque estuve en coma, pero conocí un ser maravilloso ahí, conocí un ser maravilloso que cambió mucho mi vida. Y le digo algo, uno como militar, uff, vive mucho, mucho, mucho, siempre está la vida. Ese bien que tú no vas a recuperar nunca, siempre está en peligro, que es tu vida. Claro. Ese es el bien que tú nunca jamás vas a recuperar, porque ¿cómo? Y les digo que fue duro todo lo que viví allá, y puedo decirles que estar en un coma y levantarse fuerte, fuerte, fuerte, fuerte, levantarse es muy difícil, la movilidad, muchas cosas. Y bueno, de verdad es que de todo eso aprendí que la vida es muy hermosa y que vale la pena seguir viviendo independientemente de las dificultades que te pone la vida.
0: Eso sí es verdad, estoy de acuerdísimo. Y por eso vamos a recibir otra llamada hoy, la Tropicana.
1: Buenas.
0: Aló.
1: Hello.
0: No, pero así muy difícil.
1: La mujer no lo deja.
0: Ah, mentira. Espera, a ver. No. Aló. Aló. Mi amor, ¿aló? vuelve a llamar.
1: De nuevo, marca de nuevo. ¿Qué más notas de voz hay mientras entonces?
0: A ver, no, es que no volvió a llamar de una, o fue diciendo y haciendo.
1: Ah,
0: sino que creo que es de otro país. ¿Aló?
1: Ay, buenas.
0: Ay, no, no se escucha.
1: Es que yo creo que nos está escuchando es por internet.
0: ¿Será?
1: Entonces, claro, hay un retraso ahí pequeñito.
0: Pequeñísimo, no, gigante.
1: Larguito. Pero no, ay.
0: Mi amor, tú, si me estás escuchando, nosotros a ti no te escuchamos. No sé por qué. Razón, motivo, circunstancia.
1: Juli, ¿lo presiono ahí donde es?
0: Sí, ¿cómo así? Obvio, mija. Si algo sé hacer yo en la vida es presionar. Es
1: presionarlo.
0: Hola, bueno. Tropicana.
1: Buenas.
0: Vea, pues. ¿Será que yo estoy mal? No, yo estoy
1: bien.
0: ¿Digo
1: que es usted?
0: No, que no soy yo.
1: Súbalo.
0: Ve, ahí. Hello. Está. ¡Aló! Ahora sí.
1: Ahora sí, ahora sí. Era culpa de Juliana.
0: Mi amor, ¿con quién hablamos? ¿De dónde nos llamas? Ah, pero... No soy yo, mi hermana. No soy yo. Es Camila de Sarrián, no es Camila.
1: Cami, por favor.
0: Mi amor, no te escuchamos, por favor. Vamos a invocar.
1: Bueno, dice por acá, saludos desde el TikTok. Es que estamos en el TikTok, vaya para que nos vea. TikTok, Tropicana Colombia. Ahí nos puede observar. Dice Juan, estoy en sintonía desde
0: ¿aló,
1: Texas?
0: ¿Aló, aló?
1: Dice, no sé por qué no entra la llamada.
0: Qué raro. ¿Ves? ¿Será que está pasando algo acá? Está muy raro, porque mira que contesté otra llamada y
1: colgaste la otra llamada.
0: Sí, sí. Aló, no. Vea, pues vamos a apagar el botón, a volverlo a encender, a ver qué es, pues. Mientras tanto,
1: reinicia el botón, tire WhatsApp.
0: Tin, WhatsApp.
1: Hágale.
0: Vamos a volverlo a intentar. Una vale. Vez más.
1: Buenas noches.
0: Hola, Tropicana.
1: Hello. No la escucha.
0: No nos escucha.
1: No es culpa del oyente, es culpa de Juliana.
0: Me van a echar.
1: ¡Culpa de Juliana!
0: Caballito, no, venga, sirva para algo, mijo. Vea, pero no, en serio, es que es el híbrido. Y ahí está. Y no, y vea, y no sale.
1: Queda uno híbrido.
7: ¡Halo!
1: ¡Ah, ¡ahora este. Sí!
0: Ah, no es este. Ah, no, sí, yo lo estaba hundiendo mal.
1: ¿Cómo? Juliana. Pero Juliana, ¿qué?
0: No, qué vergüenza con usted, hombre.
1: Amigo, ¿cómo estás? Buenas noches.
7: Buenas noches, Karina, ¿cómo estás?
1: Mi amor, por aquí con una chica que tiene los dedos como raros, ¿no? Eso está acostumbrada a otros botoncitos.
7: Sí, oiga, hace examen de urología, ¿no?
1: Imagínese, ¿ah? No jodas.
0: A ver, María, yo dije que no me duermo,
7: Karina,
0: ¿a que sí?
1: ¿Desde dónde, mi amor?
7: Hablo de aquí, de Barranquilla.
1: Desde Barranquilla. Tiene voz de que le ha pasado de todo.
7: Uy, no. Sí, Lucho, estoy pasando justo en el momento donde una vez me hicieron un atentado.
1: ¿Cuándo? ¿Cómo así?
0: Bendito Dios.
7: Yo trabajando en un propio amarillito, agarré cuatro muchachos.
1: Ajá.
7: Ese día los agarré porque yo voy a recogerme y me los llevo en la vía.
0: Sí.
1: Sí.
7: Cuando ya voy llegando al sitio, me dice, me agarran los dos que van atrás por el cuello. Y el que llegó de copiloto revisa el carro.
0: Sí.
7: Y el de copiloto se baja y dice, mátenlo.
0: Ay, no.
7: Cuando yo me dicen así, sacan un cuchillo, yo no fijé, yo me cerré los ojos, yo dije, o ellos o yo. Agarré el cuchillo y no lo solté. Y dele, y dele, y dele, y me le solté a los otros dos, y cuando me le solté a los otros dos, que los que me tiran por el cuello, el que me quedó el del cuchillo aquí, y con ese me combatí. Pero le dijo una tunda aquí entre el carro.
0: Pero los heriste.
7: Me llevaron todo. Pero los demás se fueron y dejaron al cuchillo aquí entre el carro. Pero gracias a Dios no me quitó, no le quité el cuchillo, porque si le quité el cuchillo, quién sabe qué le hubiera hecho a ese muchacho.
0: Ay, sí, hoy no sí, estuviera echando Dios el cuello. Mío. Ay, mi amor. Gracias a Dios estás aquí, vivo para contarlo, sanito, salvo. Y a una historia que, uy, le queda a uno en la memoria para siempre, lo que estábamos hablando ahorita, Cari. Esas historias que, mi amor, gracias. Esas historias que le quedan a uno acá, que como que algo se le activa a uno, por ejemplo, en este momento nosotras que estamos con este tema, y que lo activamos y uno se acuerda y uno fue pucha, como si hubiese sido.
1: Eso, amigo, eso de pronto le hizo a usted, no sé,
0: usted
1: cambiar de horario de trabajo.
0: Yo cambié llamadas para que la gente siga llamando. No ve que ya nos quedó, vea, nos queda nada. 11:41
1: bueno,
0: minutos.
1: ¿Qué otra llamada?
0: 301-348-7601. Recibo más llamadas. Hola,
1: buenas.
0: Aló, aló.
1: Anoche,
8: ¿cómo estás?
0: Mi amor, por favor, escúchanos solamente por el teléfono y no por el radio, porque me estoy escuchando yo misma y Karina también.
8: Acá en la ciudad de Barranquilla.
1: Bájale todo, mi amor.
8: Bájale todo, mi amor.
1: Bájale al radio. Eso. No le bajaste. No, tienes que bajarle el todo porque no nos escuchamos acá.
8: No,
1: apáguelo, apáguelo.
8: Apáguelo, apáguelo.
1: ¿Cómo? Hola, hola. Ay, ahora sí.
0: Eso.
1: Ahora sí, ahora sí.
0: Ah, no, mira, no. Qué raro.
1: Vea pues. Bueno, logré contar la historia, a ver si no se duplica. A ver, cuéntame.
8: ¿Qué les digo? Que ya hace años también me pasó la carrera de gobierno en Barranquilla por la dirección, el famoso yo, el club. Me dieron cuatro muñecos también, me pusieron un pico botella.
0: No estoy escuchando muy bien, ¿tú sí?
1: Sí.
0: Aló, sigue
1: ya
0: contando.
1: Se le fue. No, se le está cortando. Que en Barranquilla le tocó algo similar.
8: Acá de Barranquilla, la ciudad de Barranquilla, mi amor. Un beso para ustedes todos, donde nunca le ha pegado el sol.
1: ¡Epa! ¡Besito! Eso es detrás de las orejas, no entra el sol.
8: Propio amarillito, acá de Barranquilla.
0: Besito, mi amor, a todos los propios amarillitos, a los de Barranquilla y a los de todo Colombia. Vamos a contestar, a ver si por fin ya podemos con... ¿Aló?
1: Hola.
9: Aló.
0: Ay, mi amor, por ya. Sí, perdón, fue mi culpa todo este tiempo que estuviste llamando.
1: Por fin te escucho.
9: No voy a llamar a hablar con ustedes un ratito.
1: ¿Cuál es su nombre?
9: Mi amor. Estaba escuchando las historias.
0: ¿Desde dónde?
9: Mi nombre, Jesús Gómez.
0: ¿Y desde dónde nos llama Jesús?
9: Mi amor, la estoy llamando desde Utah, Estados Unidos.
0: Eso.
1: ¡Utah!
0: Sí, señora.
9: Utah, sí, señora.
1: Bueno, Utah, todo nos está tratando mal, ¿no?
0: No, Jesús no es así. Jesús tiene puro nombre y pura cara de buena gente.
1: Bueno, Jesús, cuente a ver, ¿qué le pasó? ¿Qué ha sucedido? ¿Tiene algo que contarnos?
9: Hablando de ese tema de las cosas que suceden en la familia, de todo eso del peligro que pasa a veces en la vida, suceden cosas fuertes, y me recordó mucho una vez que mi papá estuvo como en medio de un atraco, no de un atraco, sino de una persecución de policía y ladrones.
0: Sí,
1: sí.
9: Y fue una balacera. Y fue una balacera. Y Dios mío, a él se salvó, a él le cayó un disparo en una muñeca, pero no le pasó nada. Entonces me hizo acordar mucho el tema ese de las, como la vida es tan efímera, en un instante puede,
1: en un segundo,
9: puede irse en un instante, en un segundo. Entonces me acordé mucho y dije, no, quisiera pues contarles esa historia. Ay, y desde de la raíz de ahí, pues uno siente como ese, como el valor de la familia, siente el valor de cada instante, cada día, de cada despertar. Así uno le esté pasando mal, si uno le esté pasando difícil en la vida, económicamente, pero es muy lindo pues tener en cuenta de que hay cosas muy, así se vean pequeñas, pero son muy importantes. Entonces, ay, más ahorita que pues estoy lejos de Colombia y uno,
1: Jesús,
9: aquí la vida es
1: ¿y estás por allá solito?
9: No, mi amor, yo estoy con mi familia.
1: ¿Con la familia?
9: Con mi esposa y con mi hijita.
1: Ajá. Okay.
0: ¿Cuánto tiempo llevas por allá, Jesús?
9: No, pues uno está, digamos, bien, porque uno está trabajando y todo, pero digamos, extraña mucho la tierrita, ¿me entiendes?
1: Demasiado.
9: Entonces, imagínate, mis papás están en Colombia, en Bucaramanga, exactamente, yo soy de Bucaramanga. Y entonces, uy, pues uno siente esas ganas de estar allá y uno lo extraña mucho a la familia.
1: ¿Cuándo nos escuchas mucho?
9: Esa sería mi historia. ¿Cómo dices?
1: Que si nos escuchas bastante por la internet.
9: Ay, sí, mi vida, yo te escucho mucho por internet. Desde que, bueno, no sé hace cuánto tienen el programa, pero sí, como yo trabajo de noche, yo escucho Tropicana en las madrugadas para escuchar Temprano es más bacano, me parece, no recuerdo cómo es.
0: Uy, no, venga, eso porque...
1: ¿Cómo amaneció? ¿Cómo amaneció?
9: El programa de la mañana, el programa de la madrugada.
0: Sí, mi amor.
9: Ajá. Y ahorita en la noche que estuve escuchando desde las 8 que están con el programa de Que No Me Duermo. Sí. Y los escucho siempre.
1: Gracias.
9: Porque hay veces que siempre, entonces ahorita precisamente pude participar porque siempre estoy ocupado. Entonces estoy en eso.
1: Bueno, mi vida, cuídese un montón, que te
0: Jesús,
1: vaya muy bien.
0: Yo
1: a
0: le
1: ti,
0: quiero preguntar una cosa a Jesús, Cari, antes de que
1: ¿qué le va a preguntar?
0: Se vaya. Jesús, después de el terremoto, tu familia bien, todo bien, ¿cómo vivieron ese susto acá?
9: No, sí, amor, pues todo bien, gracias a Dios, porque tú sabes que la zona de Bucaramanga, la zona de Santander no estuvo tan afectada, bueno, no estuvo nada afectada, la verdad.
1: Sí,
9: allá
1: sí,
9: no
1: sí.
9: Hubo ningún tipo, solamente el susto, como en Medellín también vi que fue el susto fuerte, pero no sucedió daños o pérdidas materiales ni de personas, no. Todo muy bien, gracias a Dios, mis padres también y pues la mayoría de mi familia, tíos, primos, todo está muy bien. Pero sí, pues traté de ayudar en por Tropicana, en algunas, pusieron algunos ayudas y eso,
1: sí.
9: Entonces pude ayudar un poquitito de lo que uno tiene.
0: Jesús, además de tus papás, que es obvio, mira, ¿qué es lo que más extrañas de Colombia?
9: Uy, amor, todo, la verdad. Te voy a decir la verdad, toda la comida, el día a día, el clima, la gente, pues los hábitos que uno tiene, digamos, los amigos que tú tienes para... salir a veces a rumbear o a jugar algún deporte que te guste o muchas cosas así del día a día, son muy lindas, la verdad. Pues aquí Estados Unidos es hermoso también, pero es más solitario, es como que cada quien en lo suyo.
1: Ajá.
9: Más un poquito más diferente, ¿sí?
1: Todo el mundo por su
9: pero
1: lado.
9: No, todo lo más lindo de Colombia siempre.
0: No, mi amor.
1: Bueno,
0: me alegra
1: mi
0: mucho
1: amor,
0: que te
1: muchas
0: hayas
1: gracias.
0: Comunicar hoy. Gracias por escucharnos
9: hasta
0: ahora.
9: Sigan así con ese programa tan bacano, sigan así.
0: Eso, mi amor. Sigue tú también luchándotela mucho por tu familia, por tu chiquita, por tu esposa. Te queremos muchísimo. Y
1: un
0: aquí
1: besito.
0: Siempre vas a tener un pedacito
9: gracias.
0: De tu tierra, ¿listo?
9: Gracias, preciosa, gracias.
0: Un abracito, mi Jesús.
9: Allá.
0: Dios te bendice.
1: Chao.
0: Amén, así va a ser.
1: Por fin entró la llamada, ¿viste, Juli?
0: Yo sabía que...

0: Señora.
1: Y hoy es Ah, no, hoy es miércoles. Mañana nos vemos.
2: Mañana nos vemos, sí, señora. Mañana nos vemos por a la misma hora, por el mismo canal. Señorita, despida este programa tan especial que tuvimos hoy, Cari, que además dio de nuevo un... Juepucha, como que nos aterriza, Cari, en la realidad. Yo creo que a veces vamos mucho en piloto automático, como que estamos viviendo a más que vivir, pues todos los días tenemos cosas que hacer. Y cuando recordamos esas cosas que nos han hecho resilientes y valientes,
1: Fue madre. ¿Se te salió el caleño, pero a furor?
2: Ay, pues mira, ¿qué quiere que me salga? El paisa, no señora, porque yo no soy paisa.
1: No señora. Si usted quiere pasar rico, escuche Tropicana, disfrute la vida, comparta con la familia, escúchenos, esté bien conectado, a que no me duermo de lunes a jueves, desde las 8 hasta las 12 de la noche. Juliana Cardona, Caballito Castillo, Camilita por allá también que está, Karina Uribe, todo un equipo abrazando a Colombia. Un besote donde se encuentren. Aquí estamos para ustedes, listo. I love you, Juli.
2: I love you, bebé. Gracias por este programa tan bonito hoy. Los queremos muchísimo todos. Mañana nos vemos otra vez en A Que No Me Duermo de Tropicana.

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0: bendición de Papito Dios.
1: Buenos días. Una feliz mañana para todos. Que Dios te bendiga. Que Dios bendiga todo lo que vayas a realizar el día de hoy. Que Dios esté contigo durante esta nueva mañana. Que Dios te proteja de todo peligro y de todo mal. Que Dios te acompañe en todo lo que vayas a realizar. Si tú, que te estás alistando, que te estás bañando, que estás alistando a los niños, que Dios te bendiga, que Dios bendiga a los tuyos, que Dios bendiga tu trabajo. Fruto para llevar el pan a casa todos los días. Dios bendiga todo lo que haces en este nuevo día. Recuerda, antes de salir de casa, encomendarte a Dios, poner todo en manos de Dios para que todo salga muy bien. Buenos días, bienvenidos. ¡Hey!

0: especial que tenemos hoy. Hoy es jueves 3 de septiembre, es el día 246 y faltan 119 para terminar el 2026. Es la semana 36 del año y es el primer jueves del mes. Recuerden, jueves 3 de septiembre, tres días de los Brede Tropicana. Popayán amanece con una temperatura de 18 grados centígrados. Parcialmente despejado el cielo, se espera una máxima para el día de hoy, bueno, un poco más baja que estos días, de 26 grados centígrados a las 2 de la tarde, pico más alto, entre la 1, 2, 3 de la tarde, vamos a alcanzar la temperatura máxima que son 26 grados de temperatura para el día de hoy. Un poco más baja, 2 grados centígrados más baja que la del día anterior, que la de ayer. Para que lo tengan en cuenta, 26, la máxima para el día de hoy. Tenemos a esta hora, a las 6:16 minutos, tempranito, 18 grados centígrados para la ciudad de Popayán.
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0: Pico y placa para hoy jueves, 5 y 6. La medida comienza a regir a partir de las 7 de la mañana y va hasta las 8 de la noche. Pico y placa, 5 y 6 para carros particulares y motocicletas. 5 y 6, el pico y placa en Popayán. Ya estamos listos para contarles las noticias, para informarlos, para entretenerlos, para escucharlos. Bueno, para hacer su compañía durante toda esta mañana. Paulita, buenos días, ¿cómo amaneciste?
2: Muy bien, dándole gracias al Todopoderoso. ¿Tú qué tal, amado?
0: Bien,
2: ¿cómo amaneciste?
0: Bien, gracias.
2: Todo muy bien, te veo bien enchaquetado, mi vida.
0: Sí, pero ya me la voy a quitar, ¿no? Porque...
2: afuera qué frío.
0: Sí, afuera y frío, acá pero acá adentro sí se siente el calorcito.
2: Santa, ya tenemos alta temperatura y qué bueno que ustedes también disfruten de la temperatura que tenemos en este instante. Hay muchos que les encanta el frío, a otros prefieren el calorcito. Agradecerle a Dios que nos regala un nuevo día, ya tercer día del mes de septiembre y en el que esperamos les vaya muy bien a todos ustedes. Esperamos su compañía, su mensaje de texto, su nota de voz, que nos cuente por qué quiere poner el dedo en la llaga, si quiere saludar a alguien y que tenga a todo volumen Tropicana en cualquiera de las actividades que realice.
0: ¿Cómo amanecieron los oyentes? Notica de voz, nos pueden dejar esa nota de voz ya mismo a través del 310-370-9815. 310-370-9815 de Tropicana. Deje su notica de voz, salude. ¿Cómo amanecieron? ¿Cómo está el sector? ¿Por dónde meterse? ¿Por dónde no hacerlo? Haga el reporte tempranito aquí en Tropicana.
2: Y facilito, ahí simplemente con notica de voz queremos saludarlos, escucharlos o simplemente que nos digan buenos días. Si hay reportes, si hay algo que compartir, si hay algo que comentar, hágalo con Tropicana. Pero levántese, levántese, tómese un tintico, arregle a los chicolines. Yo sé que muchos de ustedes han tomado la decisión de salir un poco más temprano porque si ha estado esta semana muy movidita la ciudad de Popayán, ahí es que madrugar un poquito más para poder salir con tiempo.
0: Buenos días, feliz mañana. ¿Quién amanece con nosotros? Hola. A levantarse. Siempre con Tropicana. Buenos días.
3: Día, buenos días a Mauri y Paolita. Como siempre, toda la gloria y la honra sea para Pablito Dios y Marita María. El Señor nos bendiga y gracias, Padre amado, por esta mañana tan hermosa, por este nuevo día que nos has regalado, Señor bendito. Ampáranos y cuídanos, Padre amado. También un saludo muy especial a Nancy Adriana Rivera, que se cuenta cumpliendo años aquí en la Vereda Santa Rosa con la full sintonía de la mejor Tropicana, la más bacana. Buen día para todos.
0: A ver, tome aire.
2: Dios mío, eso se despachó. Y pero ¿te imaginas que lo saluden a uno a esta hora de cumpleaños? No, feliz todo el día. Gracias, mi corazón, por estar con nosotros. Que tengas una feliz mañana.
4: Buenos días, Tropicana, la más bacana, rumbo a mi colegio con toda.
2: Eso.
4: Y que el Dios los bendiga para siempre. ¡Tropicana, la más bacana!
2: Que te vaya muy bien, mi amor lindo. Ay, a esta hora ya camino al colegio, qué madrugadores. Buenos días.
5: Buenos días, Tropicana, la más bacana. Un fuerte abrazo, Tropicana. Ese cráter que se está haciendo, que se está ampliando ahí en Café La Palma, cada vez más grande, donde el acueducto dejó ese hueco. Muchas gracias, Tropicana.
0: Sí, Sí, señor.
2: Pensé que me iba a decir algo del volcán, Dios mío, santísimo.
0: Pero sí parece el cráter del volcán, ese hueco que está ahí en Café La Palma.
2: No, y
0: sí,
2: el paso de los vehículos pesados de carga.
0: Es que ahí todo el día pasan muchos camiones. Todo el día. Eso es día, noche, madrugada, 24/7. No para esa variante.
2: Sí, correcto. Entonces se va deteriorando más. Y si solamente quedó pues el huequito sin nada de reparación, claro, obviamente se afecta.
0: Se va ampliando, se va extendiendo.
2: Se va extendiendo, sí.
0: Buenos días.
6: Muy buenos días a Mauri y Paolita desde Belo Horizonte con Blanca, como siempre, disfrutando de su maravillosa compañía, corriendo con José David para Fedari, dando gracias a Dios por un nuevo y maravilloso día. Que Dios los bendiga hoy y siempre. Gracias, Tropicana, la más bacana.
2: Bueno, Dios Blanquita, te bendiga, Blanquita, muchísimas gracias. Un abrazo para José y para todos aquellos que ya van saliendo, que van camino a sus colegios.
7: Paolita, Mauri, muy buenos días. Yo escucho Tropicana, la más bacana, bendecidos por el Señor y crónicamente condenados al éxito. Amén. Aquí reportando sintonía a la Tropi Doble Troque. Vamos a cargar un viajecito para el Rosal de Bolívar para arriba, en el nombre de Dios. Dios les bendiga a todos los oyentes.
0: Va para lejos.
2: Que te vaya muy bien, mi corazón. El Dios de la vida y mamita María del Carmen te acompañen en este viaje. Sabemos que te va a ir muy bien. Eso sí, en el momento que pueda, escucha Tropicana.
0: El amanecer que nos regaló Papito Dios esta mañana. Muy bonito, ¿cierto?
2: Espectacular.
0: El cielo amarillo, naranja. ¡Oh! Espectáculo.
2: Muy despejado, y yo sé que gozamos de todas esas bellezas, pero por ejemplo ayer finalizando la tarde parecía que iba a llover y todos, Dios mío, sí que llueva, necesitamos agüita, lastimosamente no, pues no tuvimos sino un par de gotitas por ahí porque ya está haciendo falta, hay lugares en los que realmente se está sufriendo mucho por el agua.
0: Buenos días.
8: Yo escucho Tropicana, la más bacana. Muy buenos días y un bendecido día para ustedes, que mi Dios los ampare y los favorezca. Yo escucho Tropicana, la más bacana. Miren ese amanecer tan hermoso.
0: Espectacular, sí, sí, Fernando. Sí. Nos envía foticos. Buenos días.
9: Tropicana, la más bacana, buenos días. Los señores de Postobón ayer dañaron el puente, lo dejaron destruido. La señora nunca movió el carro, armó tremendo trancón. Y el tránsito nunca dio la cara para que reparen ese daño. Ahí quedó el hueco.
0: Sí, quedó.
2: O sea,
0: quedó
2: el pedazo. Alcanzó a pegar,
0: sí,
2: ¿no?
0: Claro.
2: En el puente, sí.
0: En el separador del puente.
2: Uh-huh. Sí, cierto.
0: Sí. Fue duro entonces el. Sí. El accidente.
2: Lo que pasa es que como uno no ve mayor cosa en las fotografías y videos, pues no sabíamos cuál era el nivel del accidente. Ahora sí, la tranca, obviamente, y eso colapsó el norte de Popayán en la mañana. Sin embargo, pues ya después es que empezaron a compartir imágenes de cómo había quedado ahí ese sector.
0: ¿Quién más está con nosotros? Buenos días, con Tropicana, ¿quién amanece con nosotros? ¡Linda mañana! Ya,
10: buenos días, reportando sintonía de la hermosísima ciudad de Cali, como siempre, aquí entonizada con ustedes todos los días, bendiciones a todos, de verdad que se merecen el cielo, ya se ganaron el cielo. Elaborando desde muy temprano, un saludito a todos los guardas de seguridad, en especialmente a todas las mujeres hermosas. Tropicana, la más bacana, una mañana fresca, pero con un posible y fuerte sol. Tropicana, la más bacana.
0: Dios te bendiga.
2: Nada novedoso acá, mi reina, también. Un abrazo a la distancia. Gracias por escucharnos, mi reina.
0: ¿Quién más está con nosotros? A ver, buenos días. Linda mañana con Tropicana.
11: Buenos días, Tropicana, la más bacana. Un saludo muy especial de Valencia, España.
0: Ok. Vamos. Valencia, España.
2: Valencia. Vamos a hablar así para que te sientas. Marcelo. Se le sale el caucano revuelto a uno con el español.
12: Yo escucho, veo y comparto Tropicana, la más bacana. Muy buenos días a Mauri, Paola, a los tropioyentes, que Dios los bendiga. Un excelente día.
0: Bueno, Carmencita, levantarse, buenos días.
13: Yo escucho Tropicana, la más bacana, a Mauri, Paolita, bendecido día. Dios me los bendiga. Está escuchando y laborando ya con los reciclajes del Berlín. Yo escucho Tropicana, la más bacana.
0: Del Berlín.
2: Que Dios bendiga, amor. Muy bien. Vaya, muy bien.
0: Me envían por acá una foto del volcán y esta mañana también saliendo de mi casa que se alcanza a ver toda la cadena volcánica del Puracé.
2: ¿Qué tal?
0: Se le ve por allá una medio fumarola, Paola, como ¿sí? una nube de ceniza, sí, porque es que toda la montaña, o sea, toda la cadena volcánica y todas las montañas de alrededor, todo estaba despejado.
2: Okay.
0: Y lo único que se le veía como una nube encima Era el volcán Puracé.
2: ¿Literal tiene nube propia?
0: Sí, tiene nube propia, pero nube de ceniza es lo que tiene el volcán Puracé.
2: Bueno, que es muy probable. De hecho, el Servicio Geológico en el último reporte que hizo del primero de septiembre decía que muy pocas emisiones de ceniza se alcanzaban a notar desde acá. Es decir, cuando nosotros lo vemos, pues obviamente es porque es muy fuerte, pero hay otras que no alcanzamos a ver. Porque todo el tiempo está emitiendo ceniza. De pronto es por lo que está muy despejado también que se alcanzó a notar en la mañana.
0: Sí, cuando está despejado, así como hoy, se alcanza a ver.
2: Se alcanza a ver bien, sí.
0: Pero cuando, por ejemplo, es que ayer tuvimos muchas nubes. Antes de ayer también, Paola, muchas nubes.
2: Sí, por eso te digo que pensábamos que iba a caer el aguacero, pues, que necesitamos para que refresque un poco esa alta temperatura, pero no.
0: Pero ha dicho el Servicio Geológico Colombiano, cerca de 100 sismos fueron registrados al nororiente del volcán Puracé en menos de 24 horas. El Servicio Geológico Colombiano informó este martes 2 de septiembre, el día de ayer, que desde las 2:30 del 1 de septiembre hasta ayer también de las 2:03 de la tarde, cuando publicaron el boletín, se registraron alrededor de 100 eventos sísmicos asociados al fracturamiento de roca, localizados entre 10 y 15 kilómetros al nororiente del volcán Puracé, con profundidades entre 6 y 11 kilómetros.
2: Dice el Servicio Geológico Colombiano que continúan presentándose sismos también. El de mayor magnitud dice que alcanzó los 2,7 en magnitud y que fue sentido sobre todo por habitantes de Totoro y de Puracé, pero que en otros sectores pues no alcanzó a sentirse. Informa que se continúa también con la deformación lenta del suelo en el sector ubicado entre los volcanes Puracé, Piocoyo y Curiquinga, otro de los parámetros que hace parte del seguimiento de la actividad de la cadena volcánica.
0: La magnitud máxima fue registrada de 2,7 ml, correspondiente a un evento reportado como sentido. Lo reportaron las comunidades a las 11:52 de la mañana por habitantes de Puracé y Totoró. Hacían el reporte que había movimientos ahí en el volcán. Y pues tengo una persona que trabaja allá, Paola, que todos los días viaja, y ella me dice, eso es como si estuviera rugiendo.
2: ¿Suena? Uy, qué miedo.
0: Se escucha.
2: Qué impresión.
0: Y a eso suma el movimiento. Claro. Hay que prestarle mucha atención al volcán Puracé.
2: La alerta naranja pues se mantiene vigente, ya recordemos que llevamos más de un mes con esta alerta naranja. Lo que sí aclaró el Servicio Geológico Colombiano es que puede presentarse fluctuaciones temporales en la actividad, sin que implique necesariamente que el volcán esté regresando a condiciones estables. Lo que dice también la entidad es que un cambio, digámoslo así, de alerta solamente si después de un periodo prudencial de evaluación se permita confirmar que tiene una tendencia de estabilidad. Por ahora continúa con la alerta naranja.
0: El monitoreo de gases muestra que continúan las emisiones de dióxido de azufre y que se sigue aumentando la concentración de dióxido de carbono medida en el suelo. Es lo que han dicho desde el Servicio Geológico Colombiano. El volcán Puracé, bueno, ya lo conocemos, permanece en alerta naranja.
2: Continúa así, nos dicen también que van a seguirse presentando de manera repentina emisiones de gases, de ceniza, además de expulsión de fragmentos de roca, y que existe la posibilidad de que la acumulación de ceniza y otros materiales genere fluidos del lodo de menor alcance. El llamado que siempre hace el Servicio Geológico Colombiano a mantener la atención sobre los reportes oficiales, dado que en las redes sociales pues se encuentra.
0: Hay una invitación que está haciendo la alcaldía de Sotará para el próximo 8 de septiembre, que me parece mucho tiempo.
2: Otra semana.
0: Van a hacer un simulacro de evacuación con énfasis en amenaza volcánica.
2: Es tarde.
0: Es en articulación con la Cruz Roja Colombiana. Dice lo siguiente, invitamos a la comunidad, organismos de socorro, integrantes de los equipos de servicios de emergencia, presidentes de la Junta de Acción Comunal y demás actores comunitarios a participar en esta jornada de capacitación y simulacro de evacuación. 8 de septiembre, 8:30 de la mañana, Teatro Municipal, invita a la alcaldía de Sotará.
2: Bueno, para toda la gente de Sotará, hagan parte de esos simulacros, aprendan, pregunten, organícense, que todo quede listo, dado que se tenga alguna situación. Mire, no hay nada mejor que decir uno, bueno, eso lo preparamos y nunca pasó nada. Es mejor eso a que nos vaya a sorprender. Y
0: a decir que nunca nos preparamos, nunca nos dijeron, no sabíamos qué hacer.
2: A que no intentamos lo que hablábamos aquí en la ciudad de Popayán. Recuerdan que les contábamos que en los simulacros a veces uno lo toma de chiste solamente para dejar de trabajar, hace otras cosas. Y cuando pasan las cosas que ya se supone tendríamos que haber aprendido, pues ahí es que nos damos cuenta que son absolutamente necesarios. Entonces aprovechen al máximo en Sotará toda la gente este simulacro, que es la oportunidad también para conocer de la mano de los organismos de socorro y de quienes saben qué es lo que se tiene que hacer.
0: Lo que creo es que ese simulacro está un poquito tarde, 8 de septiembre, lo que la pasa próxima
2: es que,
0: semana.
2: Es que ¿cuánto llevamos con todo esto del volcán?
0: Claro, debería ser ya un... llevamos un mes de la alerta naranja.
2: Correcto. Deberíamos ya haber recibido todos, ¿no?, esa preparación.
0: Claro. Los oyentes, feliz mañana con Tropicana.
14: A Mauri, Paolita, muy buenos días. Reportando sintonía desde Lugo, España. Un saludo para mi hermana Adriana, que está cumpliendo años hoy en Santa Rosa. Que la quiero mucho y muchas bendiciones. Gracias.
0: Feliz cumpleaños.
2: Hermanita, feliz cumpleaños.
15: Buenos días a Maure, buenos días compañía.
16: Mañana fresca.
15: Les hablo de aquí desde la glorieta de Campanario, SN. Adiós, gracias, que tengamos un muy bonito día. Igual compañeros, Dios los bendiga.
0: Que les vaya muy bien.
2: Cuídate mucho.
0: SN, sí, a esta hora.
2: Sí, está como normalito, ¿no?
0: Sí, está muy tranquila.
2: Lo que pasa es que estos primeros días de regreso a colegio, yo creo que fue que los papitos también como que salieron muy tarde, otra vez retomar las actividades es difícil.
0: Ayer salieron todos. Que no pase lo de ayer, que no pase lo de ayer.
2: Ay, con esa tranca, Dios mío.
0: Esa tranca ayer estuvo brava, Paola.
2: Mira, yo no sé por qué a mí me dio por traer todas las cosas para la actividad que teníamos a mediodía, de lo contrario no había alcanzado a llegar.
0: Sí, esa tranca.
2: No podía movilizarme.
0: Brava esa tranca en el norte, bloqueado el norte el día de ayer. Sí,
17: Tropicana, la más bacana, Tropicana, está por acá atrás de... llegando como a Íconos, al lado de la funeraria, en esa cuadra. Hay mucha basura. No sé qué pasa con el carro recolector. Tropicana, la más bacana. Sí,
2: tiene nube. Bueno, mi corazón lindo, ayer les comentábamos que es que desde Urbacer nos habían hecho la mención en cuanto a la recolección de las basuras, sí tienen un pequeño retraso, pues también por lo que sucedió el pasado fin de semana, entonces ahí es que tener paciencia, pero tenemos entendido que están tratando de cubrir a cabalidad la ciudad.
0: ¿Quién más está con nosotros? A ver, buenos días.
18: Muy buenos días, Tropicana, la más bacana, reportando desde La María. Los semáforos de La María no están funcionando. Tropicana, la más bacana.
19: Buen día, Tropicana, la más bacana. Como siempre, reportando sintonía desde el Imperador. ¿Cómo amanecimos? Amanecimos con la bendición de Dios nuestro Señor. Hoy, jueves del Santísimo. El Señor nos ampare y nos proteja de todo mal y peligro a cada uno de ustedes y a todos nosotros, a todos. Dios los bendiga. Gracias, gracias, gracias, gracias por la programación. Dios los bendiga.
2: Gracias a ti, mi reina linda, y tienes toda la razón, nos tiene a todo volumen como siempre. Un abracito para ti, gracias a todos por estar ahí con Tropicana. Bienvenidos, buenos días, los que van llegando a la sintonía en este 3 de septiembre del año 2026. Ya llegamos a las 6:32, que no le coja la tarde.
20: 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En Tropicana son las
0: 6:33. Que no se le haga tarde. 6:33.
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0: Hay una tendencia bastante importante y aterradora a esta hora en las redes sociales, tanto en Colombia como en Sudamérica, y es por la muerte de Jonathan Samuel Meléndez, conocido como Ondas o Onas, tecladista, compositor y productor de la banda Camilo VII de México. Fue asesinado, y eso es lo cruel y por eso la tendencia. Fue asesinado junto a su esposa embarazada, la hija de ambos de 3 años y una trabajadora doméstica de 21 años. Entraron a la casa de este músico y los asesinaron a todos. Cámaras de seguridad captaron a Diego Sebastián, señalado como uno de los presuntos responsables, llegando al edificio, y en las imágenes se observa al hombre con gorra, gafas oscuras y una mochila entrando al ascensor y dirigiéndose al apartamento del músico. Según las autoridades, el sospechoso era socio de Jonathan y habría utilizado esa relación de confianza para ingresar al domicilio.
2: Un asesinato demasiado fuerte que ha quedado registrado y desde donde se cuenta toda la situación, gracias también a esas cámaras de seguridad. Este tecladista de 38 años, su esposa Ana Paola de 35, su hija de 3 años y la trabajadora de 21 años. Cuatro personas que pierden la vida en el inmueble donde también fue hallada sin vida la mascota de la familia. Según lo que han dicho las autoridades, después de que...
0: Hasta el perro.
2: Todo, absolutamente todo. Es muy difícil tener que contar, según las autoridades, porque el menor de 6 años sobrevivió, fue localizado sin lesiones dentro de una de las habitaciones, quedó bajo resguardo de los familiares y la fiscalía, triste, pues, están en México, están en shock todo el mundo, hablando de las heridas por arma de fuego y algunas que habían sido incluso maniatadas. Es algo que ya tendrán que esclarecer las autoridades, porque lo que tú acabas de mencionar, era el socio comercial de Meléndez. ¿Qué pudo pasar entre ellos y entre esta relación comercial que los llevó a quitarle la vida?
0: Un niño de 6 años logró sobrevivir al esconderse durante el ataque. Fue el único que sobrevivió porque se escondió, pero mataron hasta el perro. Las autoridades mexicanas capturaron a 2 hombres, Diego Sebastián y Gerardo, quienes son investigados por presunta participación en el crimen. Una de las principales líneas de investigación apuntan a un posible robo o conflicto relacionado con negocios que mantenían los involucrados.
2: Hay algo muy interesante, según las autoridades, que sirve para poder esclarecer este tema, y es que antes de morir el músico habría advertido a otro amigo que se reuniría con su socio y le había pedido que alertara a las autoridades y dejaba de responder el teléfono. Un dato pues que ahora forma parte de la reconstrucción de las horas previas al crimen y que la fiscalía aclara que todavía continúa estableciendo realmente las circunstancias y las responsabilidades.
0: ¿Pero qué pudo ser tan fuerte para matar a toda la familia?
2: Todo está apuntando a un conflicto económico,
0: hasta
2: dicen
0: la
2: empleada
0: doméstica.
2: No dejaron testigos.
0: Perro.
2: No querían dejar testigos.
0: Los niños. Uy,
2: Dios mío.
0: Fuerte. Por eso es que llama mucho la atención este caso y es viral, es tendencia a esta hora en las plataformas.
2: Claro, además de lo reconocido por su música, por todo el aporte que desde esta agrupación hizo en México, y ahora pues la Fiscalía General será la encargada de determinar realmente el móvil, la situación. Se habla también de una persona aparentemente capturada, cosa que también pues entrará en la investigación, sus declaraciones, para conocer realmente qué los llevó a terminar con esta familia.
0: Son las 6:37 a.m. Aquí están escuchando Cómo Amaneció Popayán y el Cauca de Tropicana. Vamos a hablar de más tendencias, de más noticias. Hubo un temblor ahora en la madrugada, Paola. Nuevo temblor que sacude al país. Nuevo temblor en el Chocó. El Servicio Geológico Colombiano dio detalles de este nuevo temblor. Bueno, ayer hubo uno también a las 4:32, hora local, de magnitud 3.3. Ese fue en Los Santos, Santander, que allá no deja de temblar pues, sí, durante todo el año. Lo que pasa es que ahora, después del terremoto...
2: Aún más,
0: y uno está como más pendiente de la información.
2: Correcto,
0: ¿cierto?
2: Y estamos asustados todavía. En Chocó también es otro de los lugares en donde no se detienen los sismos, sobre todo después del 10 de agosto. En horas de la madrugada de hoy, el Servicio Geológico está reportando otro temblor con epicentro también en Itzmina, Chocó. Y una vez más, el departamento siente este nuevo sacudón porque lo están registrando de 4.5 en la escala de Richter.
0: Fuerte.
2: Entonces fue bastante fuertecito. En algunos de los sectores cercanos lo reportaron, lo sintieron, incluso en el Dobio, en el Valle del Cauca, manifestaron que se alcanzó a sentir este nuevo evento sísmico.
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0: Los expertos han dicho que el fenómeno del Niño será muy fuerte, Paola.
2: ¿Y no estamos en él ya? No.
0: Pero viene más fuerte,
2: Dios
0: más
2: mío.
0: Fuerte. Se habla de hasta racionamiento de agua y de energía. Será muy fuerte y dicen los expertos que va hasta el mes de febrero.
2: Dios mío.
0: Hasta el otro año.
2: Dios mío.
0: Alerta la Secretaría General de la OMM, uno de los principales organismos científicos de las Naciones Unidas.
2: El IDEAM también advirtió que para este mes de septiembre se marca el inicio, una acentuación del fenómeno del Niño en Colombia, con una probabilidad superior al 90% de consolidarse y con un pronóstico de intensidad fuerte a muy fuerte para el cierre del año. Es decir, no hemos empezado lo peor de la etapa del fenómeno del Niño para este año, y esa probabilidad tan alta pues no nos habla sino de que tendremos probablemente temperaturas más altas de las que ya hemos tenido. Existe una alta probabilidad de alcanzar esa categoría de muy fuerte, muy fuerte entre sí, este último trimestre de este año y, como tú lo dices, hasta los primeros meses del 2020.
0: Ha dicho la OMM, el episodio del Niño se ha consolidado y en los próximos meses el evento puede convertirse en un evento de intensidad muy fuerte, según coinciden los pronósticos de expertos y de los organismos más avanzados de todo el mundo que estudian este fenómeno aquí en Colombia.
2: Algunas ciudades en Colombia ya han tomado la decisión de ir haciendo de manera paulatina algunas suspensiones, sobre todo en el servicio de agua, algún racionamiento, no porque ya no tengan cómo solventarse a pesar de las altas temperaturas, sino que se están preparando para esta alta temporada que dicen pues no se ha llegado a la mayor parte, ¿no? La Organización Meteorológica Mundial sí confirma que se intensificará aún más hasta ser muy fuerte, y eso sí que nos va a preocupar, porque entonces si hasta este momento no hemos visto las lluvias, es muy probable que hasta febrero tampoco las veamos. El episodio de El Niño, que se ha consolidado y en los próximos meses se va a intensificar.
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0: Hay una tendencia y polémica también a través de las redes sociales internacional, Paola, y tiene que ver con el presidente Donald Trump, que ayer dio unas declaraciones y dijo: yo respaldé a un caballero, el Tigre, hablando sobre Abelardo. Uh-huh. Y se echa los bombos y platillos Donald Trump. Dice que Abelardo ganó.
2: ¿Por su apoyo?
0: Por su apoyo. Uy. Por el apoyo de Donald Trump. Que estaba entre los 10, que nadie lo conocía y que él lo apoyó y que es un caballero que lo respaldó. Y por eso ganó la presidencia.
2: Bueno, el mandatario estadounidense se refirió a las corrientes de derecha que están ganando las elecciones en la región y obviamente hizo en su momento la referencia al Tigre, entre comillas, al señor Abelardo de la Espriella. Abro comillas, apoyé un señor llamado el Tigre, está haciendo un gran trabajo, cierro comillas, declaraciones que ha entregado respecto al presidente.
0: No le dice
2: de
0: Abelardo, sino el Tigre, ¿no? Desde la campaña, el Tigre.
2: El Tigre.
0: Le llama mucho la atención el nombre del Tigre, y ha dicho que también dice él, me imagino que le dicen el Tigre porque es un hombre fuerte. Fue lo que dijo Donald Trump ayer en una locución que tuvo.
2: Dice que reitera públicamente su respaldo desde la Casa Blanca. El jefe de Estados Unidos recordó que el proceso electoral colombiano se hizo con desempeño, que a su juicio ha tenido un nuevo gobierno y que va por buen camino. Es lo que ha manifestado en cuanto al presidente de Colombia. Abro comillas, como saben, apoya a un señor llamado Tigre. Me gusta su nombre, supongo que eso significa que es un tipo duro. Cierro comillas, es entre otros los comentarios que ha hecho respecto al presidente de Colombia. Él también manifiesta que era uno de los 10 candidatos que se presentaron, que no era el favorito, y resultó que ganó. Ahora es el presidente de Colombia y está haciendo un gran trabajo.
0: Esto fue lo que dijo Donald Trump, a ver si le entiende.
1: Yes, yes. I like his name. I guess that means he's a tough guy. But he's now the president of Colombia. He wasn't expected to win. He was one of 10 people running. He wasn't the favorite person, and he turned out. And he's doing a great job, but he was elected.
0: Thank you, Mr. Donald Trump.
2: Yes, yes, en inglés, taca, taca, en japonés.
0: Ahí básicamente lo que dijo fue: el Tigre, me gusta su nombre, ha hecho un gran trabajo en Colombia.
2: Sí, de hecho, eso es lo que están resaltando casi que todos los medios a nivel internacional, confirmando algo que desde campaña ya lo venía mencionando,
0: tendencia,
2: ¿no?
0: Está en tendencia, aparece Trump ahí, el Tigre aparece en tendencia hasta ahora.
2: Sí, me imagino también que por esos comentarios, pero creo que no es secreto, de hecho, de manera abierta, desde campaña, sí, él hacía los videos apoyándolo e invitando a la gente a que votara por él, entonces, pues, no es novedoso, pero obviamente es el presidente de los Estados Unidos y al día de hoy se ha convertido en tendencia.
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0: Vamos con los titulares de las noticias locales de lo que ha pasado en las últimas horas aquí en nuestro territorio, aquí en nuestro departamento. Hay mucho para contarles, así es que atentos, súbale el volumen a Tropicana.
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0: Titulares. Así amanecemos el día de hoy. Son las 6:44. Ya estamos al aire. A levantarse con Tropicana.
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2: Se dio un nuevo secuestro, de una mujer aquí en el norte del departamento del Cauca. Se trata de Valeria Daza Fajardo. Se dice que en un principio había sido retenida por hombres con su padre, pero luego él fue dejado en libertad. ¿Qué sucede? Ya venimos a contarles.
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2: Asaltan un bus intermunicipal en la vía Panamericana entre el Cauca y Nariño.
0: Increíble,
2: quedó
0: Paola.
2: Registrado en un video que yo no sé por dónde ese muchacho empezó a grabar o la persona dueña del celular.
0: Ya les vamos a mostrar el video.
2: Quedó registrado, Dios mío, qué impresionante. Ya les tenemos la información.
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2: Cayó alias Apache, señalado de integrar el frente de Dagoberto Ramos en Puerto Tejada. ¿De qué se le acusa? Ya les tenemos la información.
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2: La policía reporta capturas por drogas y porte ilegal de arma en 3 municipios del Cauca: Santander de Quilichao, Bolívar y Puerto Tejada.
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2: En Popayán se van a preparar las honras fúnebres de los líderes sociales María Ovidia Palechor y James Flor. Ayer fueron acompañados por una gran comunidad indígena a propósito de su despedida.
0: Mucha gente que los estaban acompañando.
2: Muchísima gente, se hizo algo así como una especie de caravana para poder acompañarlos. Están aquí en el municipio y claro, muchos pensaban que la movilización como tal indígena era por un posible bloqueo. Uh-huh. No, señores, es por la despedida de los líderes sociales.
0: Muy queridos en la zona.
2: Demasiado apreciados. Sí. Muy buen trabajo hicieron.
0: Ya les venimos a contar.
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2: Hay un video que circula a través de redes sociales de lo complejo, de la situación tan difícil de la gente en El Patía por la sequía. Es que acá estamos hablando de que no llueve, pero allá ya los animalitos no tienen nada que comer, se están muriendo de hambre precisamente por las altas temperaturas. Ya les contamos.
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2: Vamos a contarles también, suspenden la tala de 14 árboles del Parque Caldas aquí en la ciudad de Popayán y se analiza también en otros sectores, según la Corporación Autónoma Regional del Cauca. Ya venimos a contarles.
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2: Amaury, de pronto pensábamos que era chiste, que era
0: meme.
2: Y además meme, comentarios, pero ¿cómo así que Sebastián de Belalcázar, que estaba en el morro, lo van a trasladar a un sector aquí en la ciudad de Popayán, Plazoleta de San Francisco?
0: Bueno, ¿dónde va a quedar? A ver, ¿cómo va a quedar? Ya les venimos a contar, Pablo.
2: Ya venimos a contarles porque se habla de que entonces en el morro quedará también un reconocimiento a la cultura indígena. Es probable.
0: Bueno.
2: Vamos a ver qué dice la Secretaría de Cultura y Turismo.
0: Ya venimos a hablar de todo eso y mucho más en la presente entrega de ¿Cómo amaneció Popayán de Tropicana? A levantarse bien informado con Tropicana.
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4: 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Son las...
0: En Tropicana son las 6:47.
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2: Muy buenos días, mis queridos amigos de Tropicana Popayán. Les habla el padre Javier Porras. Y hoy es jueves y seguimos avanzando en este mes de septiembre que hemos puesto en las manos de Dios. Y el Evangelio de hoy nos trae una invitación muy especial: confiar en Jesús, incluso cuando sentimos que nuestros esfuerzos no han dado resultado. Comencemos este día con fe, porque quizá aquello que nosotros creemos que ya no tiene solución, Dios puede convertirlo en una nueva oportunidad. Hagamos nuestra oración de este día. Señor Jesús, ponemos en tus manos este nuevo día. Cuando sintamos que nuestras fuerzas se acaban, por favor, danos confianza. Cuando nuestras redes estén vacías, enséñanos a no rendirnos. Bendice nuestras familias, nuestros trabajos y nuestro proyecto, ese proyecto de vida que hoy dejamos en tus manos. Bendice a Popayán y a todo nuestro Cauca y a todos los que nos escuchan en esta mañana a través de esta emisora Tropicana. Protege nuestras comunidades y danos serenidad y sabiduría ante todas las dificultades que vivimos. Señor, ayúdanos a escuchar tu voz y a confiar en ti. Amén. Hoy el Evangelio está tomado de San Lucas en el capítulo 5, versículos del 1 al 11. Y Jesús está junto al lago de Genezaret y encuentra unos pescadores que han trabajado toda la noche sin conseguir nada. Jesús sube a la barca de Simón, es el mismo Pedro, y le pide que se aleje un poco de la orilla. Después le dice que avance mar adentro y que eche las redes. Simón responde que él ha estado trabajando toda la noche sin pescar nada, pero confía en la palabra de Jesús y vuelve y echa las redes. La pesca es tan abundante que necesitan después pedir ayuda para poder recoger de nuevo la red. Y ante esto Simón reconoce su pequeñez y Jesús le dice: no temas, desde ahora serás un pescador de hombre. Entonces Simón, Santiago y Juan dejan todo y le siguen. Miren, hermanos, hay una frase de este evangelio que puede acompañarnos durante todo este día. Digan ustedes hoy: por tu palabra echaré las redes. A los que durante todos estos días las cosas no le han salido bien, por favor, digan estas palabras: por tu palabra echaré las redes. Pedro estaba cansado, había trabajado toda la noche y no había conseguido absolutamente nada. Seguramente estaba frustrado porque había hecho de todo lo que él sabía hacer y sin embargo sus redes estaban vacías. ¿A cuántas personas les pasa lo mismo? Hay momentos en los que sentimos que hemos luchado mucho y no vemos resultados por ningún lado. Una familia que intenta salir adelante pero sigue teniendo dificultades, una persona que busca trabajo y no la encuentra, alguien que lleva mucho tiempo pidiendo una oportunidad, una relación que intenta construirse y parece que no avanzara. Y entonces aparece Jesús y nos dice: vuelve a intentarlo, pero esta vez inténtalo conmigo, no lo hagas solo. La fe no significa que nunca tendremos redes vacías, significa que no tenemos que enfrentar nuestras redes vacías solos. Pedro no entendía cómo podía haber peces después de una noche entera sin conseguir absolutamente nada, pero hizo algo fundamental: confió en la palabra de Jesús. También nosotros necesitamos aprender a decir: Señor, no entiendo, estoy cansado, no sé qué va a pasar, pero por tu palabra voy a volver a intentarlo. Y hay algo más: Jesús no solamente llena de redes, llena las redes de Pedro, le cambia la vida, lo llama a convertirse y ahora, de ahora en adelante, le dice: serás un pescador de hombres. Porque Dios puede utilizar incluso nuestros fracasos para mostrarnos un camino nuevo. Quizá hoy Dios no quiere simplemente llenar nuestras redes, quizá quiere enseñarnos que nuestra vida tiene una misión. Por eso, no tengas miedo de comenzar otra vez. Si ayer no salió bien, hoy puede ser diferente. Si una puerta se cerró, Dios puede abrir otra. Si tu red está vacía, vuelve a echarla con Jesús. Que este jueves podamos decir con Pedro, así como él lo dijo en ese momento: Señor, por tu palabra lo intentaré nuevamente. Y que cuando lleguen los frutos, no olvidemos que no fue solamente nuestra fuerza, también estuvo la gracia de Dios. Amigos de Tropicana Popayán, si hoy

0: nuestra ciudad y a todo nuestro departamento. En el nombre del Padre, del Hijo y del Espíritu Santo. Amén. Los acompañó el Padre Javier Torres.
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1: Con mucho gusto en Tropicana, son las 6 de la mañana, 56 minutos.
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1: 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Son las 6 de la mañana, 56 minutos.
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1: 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En Tropicana son las 6 de la mañana, 57 minutos. 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Con Terpel son las 6 de la mañana, 57 minutos. 6:57 en Tropicana.
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1: Pero Picana, la más bacana, Dios los bendiga. Al momento de CN Cali Popayán, preocupados los transportadores nuevamente con la inseguridad en la vía panamericana. No se puede pasar a la madrugada ni muy tarde por el sector de Santander de Quilichao. Tanques roban, hacen y deshacen, y lo que es el ejército, la policía, la seguridad, nada, no se encuentra nadie en esa vía. Tropicana, la más bacana.
2: Lastimosamente, Paola, tristemente la situación de inseguridad que se vive en la vía panamericana, pan de todos los días. Ahora ya les tenemos ahí la noticia, ya les vamos a contar del secuestro de una joven con, al parecer, su padre, ahí en la vía panamericana, precisamente.
3: Bueno, a su padre lo liberaron y es lo que preocupa también, ¿no? Es una joven que se la llevaron, hija de un empresario también aquí del norte del departamento del Cauca. Otro caso, recordemos que la semana pasada reportábamos que la chica de Cajibío fue liberada. Sí. Esta vez tenemos otra vez esta noticia y otra de robo también, pero hacia el sur de nuestro departamento. Una chica muy joven, muy bella, que lastimosamente está pasando en este momento por esa situación, su familia, pues imagínate la preocupación al conocer que liberaron al padre, pero se la llevaron a ella, cosa que preocupa también y que en detalle ya les contamos esta noticia.
2: Ya vamos a ampliar esa información importante que sucedió también, pero ahí.
3: Sí, lo que él dice es cierto.
2: En la vía panamericana, muchos atracos. Tenaz. Mire el video también que ya les vamos a mostrar en este bus intermunicipal donde se montaron dos encapuchados a robar. Y eso fue en la madrugada.
3: Madrugada, una ruta bastante larga que tenían los viajeros. Y no, pues imagínate, lo que yo digo es que por ahí se pudo grabar por los laditos, pero nos dimos cuenta realmente cómo es que es el modus operandi de estos hombres que están atracando en las vías.
2: Ya venimos a ampliar estas dos noticias importantes aquí en Cómo Amaneció Popayán de Tropicana. Gracias, Correcamino, por la información.
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5: 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Semáforos de la María ya están en funcionamiento. Ya están funcionando. Semáforos de la María.
2: Okay. Semáforos de la María, ¿ya los arreglaron?
3: Qué bueno. A respetarlos.
2: Ahora a respetar los semáforos. ¿Ya lo arreglaron? Es otro lío. Respételos.
3: Otro lío.
2: No se los vaya a pasar en rojo porque no hacemos es nada. Buenos días.
6: Buenos días, Tropicana, la más bacana. Al fin los semáforos del José Eusebio Caro de la Iglesia de la María están buenos. Vamos a ver cuánto duran.
3: Porque será que no le creemos, ¿no?
2: No le tienen fe, hombre.
3: Sí. Estamos un poco, ¿cómo se dice? Incrédulos a esa situación siempre.
2: Es que los arreglan en la mañana y se dañan en la tarde.
3: Sí.
2: Pero bueno, ya los arreglaron. Qué bien, qué bien, qué bien, qué bien.
7: Tropicana, Tropicana, yo pasé por la Trastambo y la María y ambos están buenos, ya lo arreglaron.
2: Ok, ya le metieron mal. Vamos con una tripleta de noticias para que esté bien informado con Tropicana.
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1: En la primera noticia, sin duda alguna, la más importante y qué triste para una familia es el secuestro de una mujer en el norte del departamento del Cauca. Se trata de Valeria Daza Fajardo, un nuevo caso de secuestro que se reportó en las últimas horas, donde se habla de que fue presuntamente retenida por hombres armados en la vereda La Primavera, jurisdicción del municipio de Villarrica. De acuerdo con la información, la joven se movilizaba en un vehículo particular junto a su padre, propietario de una ladrillera de la zona. Cuando fueron interceptados por dos desconocidos, quienes los obligaron a continuar el recorrido hasta un sector ubicado entre los municipios de Padilla y Corinto. Según la versión preliminar, después de realizar un cambio de vehículo, los presuntos secuestradores dejaron en libertad al padre de la joven y continuaron con Valeria Daza Fajardo, llevándola aparentemente con destino hacia una zona rural de Corinto. Las autoridades adelantan las labores de investigación y búsqueda para establecer su paradero y determinar las circunstancias en las que se produjo el hecho. Se pide desde luego que se le respete la vida. En la noche inmediatamente anterior se hizo una velatón para pedir por el bienestar de esta joven, que esperamos regrese pronto a su hogar.
2: Dios quiera, Paola. Pero lo que llama la atención es que liberan al padre y a ella continúa secuestrada.
1: Sí, es muy difícil la situación que se está dando en el norte del Cauca. Hablábamos del secuestro de la chica de Cajibío y luego su liberación la semana pasada, gracias a Dios, pero también se suma el secuestro de un comerciante de Rubiel Aguilar, que dicen también se dio en el casco urbano de Corinto, quien también tiene a la familia pensando, pues, porque se desconoce su situación. Entonces son dos secuestros en las últimas horas que preocupan a las familias y que tienen a las autoridades ahí buscando realmente qué es lo que sucede y, por supuesto, buscando su liberación.
2: Y bueno, la inseguridad, lo que decía el Correcaminos, no se puede viajar en la noche, en la madrugada.
1: Es muy
2: mucha
1: difícil.
2: Gente que evita viajar, transitar. Y a mí me pasó, Paola, ahora que estuve en vacaciones, me tocó ya por fuerza mayor, porque tuve un vuelo retrasado, entonces llegué tarde a Cali. Entonces me tocó coger carretera como a las 8 de la noche más o menos.
1: Uy, y viene uno asustado.
2: Claro, Paola, y si esa carretera sola,
1: uno,
2: mira, sola.
1: Total. En el día uno viaja
2: uno bien,
1: por miedo.
2: Bien porque le rinde. Claro,
1: claro, está más desocupada
2: vacía,
1: la verdad, sí.
2: A uno le rinde, sí. Uf, uno llega rapidito, en 2 horitas, 2 horas y media.
1: Correcto.
2: Pero la carretera muy sola en
1: muy
2: la noche,
1: sola.
2: Noche madrugada.
1: Y en ciertos sectores en los cuales, pues, generalmente pasan estos hechos, en donde uno pasa con más miedo, realmente con esa zozobra de que algo va a suceder, o en la madrugada o en la noche, como dice el Correcaminos, pero incluso en el día. En el día uno transita con miedo, porque, pues, lastimosamente la delincuencia común también sale ahí en la vía panamericana.
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2: Ahí está la primera noticia, importante noticia, que te la contamos a través de Cómo Amaneció Popayán de Tropicana. La segunda, atención.
0: Segunda.
1: Cayó alias Apache, señalado de integrar el frente de Agoberto Ramos en Puerto Tejada, capturado y también se le acusa de participar en el hurto y alteración de vehículos que luego serían entregados a una estructura criminal. En el operativo fueron recuperados 10 automotores que habían sido reportados como hurtados. Según la Policía Nacional, se dio la captura de alias Apache, señalado presunto integrante de este componente logístico del frente de Agoberto Ramos, quien, según las autoridades, realizaba sus operaciones en Puerto Tejada y en Guachené, en el norte del Cauca.
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2: Le arranco el pico y placa, llevamos 14 minutos de la medida del pico y placa para hoy jueves 5 y 6, desde las 7 de la mañana y hasta las 8 de la noche. Pico y placa para hoy 5 y 6, téngalo en cuenta, 5 y 6 en Popayán.
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2: 3 de 3 en Tropicana.
0: Tercera.
2: En la tercera, Paola, para cerrar.
1: Les contamos que se están preparando ya las honras fúnebres para hoy. Los líderes sociales María Ovidia Palechor y James Flor recibirán el último adiós. Se va a cumplir en Popayán, se ha dicho, las honras fúnebres de los dos, de los líderes sociales y comunitarios que fueron asesinados en las últimas horas en Cajibío. Este doble crimen que ha provocado conmoción, indignación, condena, y no solamente en el departamento del Cauca, sino en diferentes sectores del país. Como parte de la despedida, familiares y amigos, organizaciones sociales y demás han denominado que van a realizar el recorrido de la vida. Partirá desde la finca del pueblo Yanacona El Agrado, en la vía Los Dos Brazos, lugar donde se cumple la velación. Y desde ahí van a realizar el acompañamiento hasta el Parque Cementerio Los Laureles, aquí en la ciudad de Popayán, en una jornada que busca hacer un homenaje para los dos líderes, pero además también hacer un llamado a las autoridades, porque lastimosamente todos los días registramos fallecimiento, atentados, muertes de los líderes sociales en Colombia.
2: Sí. Ayer mucha gente se estaba movilizando, mucha comunidad indígena que los estaba acompañando, sí, entonces sí. La gente preguntaba, vea, Tropicana, ¿será que van a bloquear la vía? ¿Será que se está movilizando hacia la vía Panamericana? No, era el acompañamiento que les estaban haciendo a los líderes.
1: Sí, de hecho, yo creo que todos empezamos a ver desfile de chivas, que es en lo que ellos normalmente se transportan, y pensamos de inmediato en eso, ¿no? En la vía Panamericana. Sin embargo, el día de ayer se dio esa caravana cuando se empezaron pues ya a organizar todo lo que tiene que ver con la velación de los líderes. Para hoy es muy probable que veamos también hacia esos sectores, hacia la salida de la ciudad de Popayán, movilización de comunidades indígenas, este recorrido de la vida, pero lo que están haciendo es despedir.
2: Dos líderes muy importantes, queridos por las comunidades, que además pidieron la ayuda, el refuerzo de protección personal que no se les brindó, Pablo, lastimosamente.
1: Pues se habla incluso de que se redujo el apoyo que deberían tener ellos, dada también la actividad que realizan los líderes, que siempre están en riesgo, ¿no? Están peleando total, por los total. Derechos de las comunidades, y eso es lo que preocupa.
2: Son los que levantan la voz, entonces.
1: Son los que le ponen el pecho a las dificultades, totalmente, siempre. Por eso la situación de seguridad se está demostrando que es cada vez más compleja para ellos, los que ejercen las labores de liderazgo, los que están ahí por la defensa de los derechos humanos.
2: Bueno,
1: qué triste.
2: 7:16. ¿Los van a trasladar entonces a
1: Los Laureles? A Los Laureles, aquí en la ciudad de Popayán.
2: Ah, ok, ¿aquí en Popayán?
1: Sí, señor.
2: Las exequias y todo va a ser aquí en Popayán.
1: Aquí en la ciudad de Popayán, lo que van a hacer en este recorrido de la vida es hacer prácticamente una caravana de despedida desde la finca del pueblo Yanacona El Agrado, que es donde están realizando la velación, hasta Los Laureles, luego de las 3 de la tarde.
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2: Noticias importantes que te las contamos aquí a través de Tropica. Los escuchamos. ¿Cómo están? ¿Cómo amanecieron? ¿Qué quiere denunciar? ¿Qué quiere opinar? Hay muchos temas para que opine. Vamos a hablar también del volcán. Vamos a reportar lo que está pasando con el volcán. ¿Cómo se ve el volcán a esta hora de la mañana? Hay una nube por ahí medio sospechosa, Paola.
1: Una nube de ceniza.
2: Sí, de ceniza. Sí, porque la nube se ve, las nubes.
1: Claro, hay una fotografía donde se puede ver perfectamente que el cielo está gran parte despejado y las nubes están a una muy buena distancia del volcán. Pero el volcán en la parte de arriba tiene una nube grande también.
2: Se le ve una nube. Entonces
1: debe ser ceniza.
2: Ceniza, Paola. Y bastante.
1: Correcto.
2: Está grande. Ya les contamos y les mostramos aquí en @tropicanapopayan.
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4: 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Son las
2: 7:18. 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

0: venda bastante, que el negocio produzca, que le dé para darse ese gustico que usted quiere, que su emprendimiento, que su trabajo le dé los recursos necesarios para salir adelante usted y toda su familia. Hágale con la frente en alto, con ánimo, a camellar en este nuevo día.
1: A trabajar con ánimo, con berraquera. Póngale mucha fe, como siempre, con la bendición del Todopoderoso. Sabemos que le va a ir muy bien en cualquiera de esos proyectos, en cualquiera de esas ideas. Cumpla con ese sueño, como dice Amaury. Eso sí, con la frente en alto, porque qué difícil que es emprender. Y usted sigue ahí. Mira, y usted sigue camellando, qué bueno.
0: Por allá en el norte abrieron un nuevo centro comercial y es el primer local que yo vi que pusieron ahí. Están vendiendo varias cositas.
1: Sí.
0: Y ese centro comercial no se mueve, Paula, está solo.
1: Claro, pero es que apenas está empezando.
0: Está empezando.
1: Lo que pasa es que también.
0: Y el primer local, yo pasaba ayer por ahí y veía, pues, me imagino que son los dueños. Una pareja ahí estaba organizando y ya abrieron y pusieron las mesitas y todo. Y yo decía, qué duro, Dios mío.
1: Son unos berracos.
0: Unos berracos.
1: Son unos tesos.
0: Claro. Pero qué duro con esta soledad.
1: Pero le están apostando a que van a mejorar las
0: cosas.
1: O sea,
0: el centro comercial nuevo, el local nuevo.
1: Nuevo. No, no, no, pero hay que...
0: Están empezando.
1: Hay que ponerle mucha fe.
0: Sí, sí.
1: Hay que ponerle mucha fe.
0: Y
1: nosotros,
0: las mesas ahí vacías.
1: Y nosotros que no tenemos emprendimiento, lo que hay que hacer es apoyar a los nuestros.
0: Total, total.
1: Si un amigo le dice que está vendiendo hamburguesas, cómprale así sea una.
0: Hey.
1: Si un amigo le dice que está vendiendo camisetas, cómprale así sea una camiseta.
0: Eso sí que se ve en los estados de WhatsApp ahora, ¿no?
1: Y te ofrece todo el mundo. Pero y tú dices, no, no me alcanza para ayudar a todos. Pero yo sé que poco a poco, no quiere decir que todos los días tenga que comprarle a todos, pero que en el mes usted pueda apoyar a uno de ellos con cualquier compra es un apoyo importante.
0: Mejor dicho, a mí me ofrecen rifas. Me ofrecen sancocho.
1: No nos ganamos
0: comida,
1: una rifa, pero las compramos.
0: Pero uno apoya.
1: Correcto. Mira que en los viajes, por ejemplo, mi mami es de las que te compra aquí. Ay, quiero tal cosita. No, pero entonces ya comprémoslo acá. Uh-huh. Ah, pero me falta esto. No, pero eso ya comprémoslo acá. Para que así sea poquito, le llegue a todos porque todo el mundo está camellando y busca esa oportunidad.
0: Claro, claro. Bueno, para adelante, emprendedor. Para adelante, camellador. Hágale con toda. Vamos a hablar de una noticia importante en el país.
1: Sí.
0: Un nuevo proyecto de ley. Proyecto de ley que fue presentado en el Congreso y busca castigar con cárcel a las personas que oculten su identidad durante una protesta cuando utilicen esa condición para cometer actos violentos o vandalismo. Muchos están de acuerdo, otros no tanto. Otros están aplaudiendo este proyecto de ley.
1: Es un proyecto de ley que se está radicando. Ojo, apenas se está haciendo la propuesta. Se llama la ley anticapuchos.
0: ¿Cómo?
1: La ley anticapuchos.
0: Muy bien.
1: Así se llama. Y llega al Congreso como una iniciativa multipartidista y multiregional.
0: Ajá.
1: ¿Cuál es el objetivo? Garantizar el orden público, la seguridad ciudadana y el ejercicio fundamental a la protesta pacífica.
0: Okay.
1: ¿Qué es lo que están peleando? Yo no le estoy diciendo a usted que no proteste,
0: ajá,
1: no, pero muestre su cara. ¿Por qué tiene que ocultarse? Y generalmente cuando hay desmanes pasa es con quienes usan capucha. Entonces es por eso que algunos representantes han radicado este proyecto de ley que busca tipificar como delito, uh-huh, el ocultamiento de identidad o uso de capuchas como medio para facilitar la comisión de los delitos en manifestaciones públicas. ¿Qué es lo que busca esta iniciativa? Que mediante la utilización deliberada de prendas, de máscaras, pasamontañas, elementos o cualquier medio similar destinado a impedir o dificultar la identificación de una persona que cometa actos vandálicos en medio de una manifestación pública, pues obviamente tiene que también recibir su sanción. Prisión de entre 54 a 96 meses y multas entre los 50 y 200 salarios mínimos.
0: Sí, la pregunta es ¿por qué tienen que tapar la cara?
1: Si estás protestando por algo que tú crees que es lógico,
0: si se va a
1: que
0: tapar
1: es tu
0: la cara
1: derecho,
0: es porque va a hacer algo.
1: Porque te ocultas.
0: Y se está ocultando, claro.
1: Claro, y si vas a hacer algo, obviamente, logrando esta ley, pues yo creo que más de uno va a evitar, sobre todo, el tema de los destrozos, que es lo que generalmente sucede en las
0: los
1: protestas.
0: Los desmanes. Fue presentada por los representantes Julio César Triana y Jaime Arizabaleta. El proyecto propone crear un nuevo delito para quienes, usando capuchas, máscaras o cualquier elemento para cubrir el rostro, destruyan bienes, incendien, ataquen personas, uh-huh, o generen graves alteraciones del orden público durante una manifestación.
1: Mira, Arizabaleta ha dicho algo muy puntual y me parece que es muy correcto. Abro comillas. Aquí lo que queremos es fortalecer el derecho a la protesta. el 99% de las personas que salen a protestar no salen ocultando su identidad, no salen a protestar con capucha, no salen a hacer vandalismo, salen es a ejercer el derecho constitucional que es protestar, pero se sabe que quien usa capucha en medio de una protesta pues sale a delinquir, cierro comillas.
0: Las penas propuestas serían de 4 a 8 años de prisión, además de multas, y en determinados casos no serían escarcelables. El proyecto también busca endurecer las sanciones contra quienes bloqueen vías públicas, llevándolas igualmente a un rango de 4 a 8 años de prisión.
1: Algo que ha dicho el otro congresista que también está apoyando este proyecto es que no se puede seguir permitiendo que los comerciantes, los pequeños empresarios, la infraestructura de las ciudades, de las regiones, paguen el costo del vandalismo impune que generalmente pues acude a este tipo de protestas y con capucha. La capucha se convirtió en una herramienta perfecta para destruir el patrimonio de las ciudades sin asumir ninguna consecuencia. Y ahí vamos, por ejemplo, al caso de EPA Colombia. Ella generó sus destrozos, nunca se tapó la cara, nunca nada, y mira la justicia en donde la tiene.
0: ¿Y está pagando por eso?
1: Está pagando por eso. Entonces, de pronto también lo que quiere evitarse es eso, porque cuando se hacen estas protestas, lastimosamente hay muchos que sí van a protestar de manera transparente, pero hay otros que no, sino que aprovechan para los actos de vandalismo.
0: Muy bien, por ahora no es una ley vigente, apenas un proyecto que deberá pasar por los debates correspondientes, sí, en el Congreso, lo que ya conocemos, donde seguramente generará discusión entre quienes consideren que ayudará a combatir el vandalismo y quienes advierten que podría afectar el derecho a la protesta. Están las dos opiniones encontradas, los que sí están de acuerdo y los que no están de acuerdo con este proyecto de ley. Apenas un proyecto y deberá pasar por todos esos debates para que se vuelva ley aquí en nuestro
1: Aunque,
0: país.
1: Aunque apenas se ha radicado, ya cuenta con el apoyo de diferentes bancadas, tendrá que empezar su debate en las comisiones para poder ver realmente si puede convertirse en una ley. Y de aquí para allá, pues me imagino ya con una ley poder ajustar un poco el tema de las protestas, o bueno, de los desmanes en las protestas.
0: ¿Cuál es su opinión, querido oyente? Los queremos escuchar en el 310-370-9815, aquí a través de ¿Cómo amaneció Popayán de Tropicana?
2: 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En Tropicana son las
0: 7 de la mañana, 29 minutos en Tropicana.
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0: Arroba Tropicana Popayán, ahí estamos en vivo y en directo a esta hora de la mañana.
1: En vivo y en directo, para verlos también a ustedes a través de TikTok. Vayan, mis amores, a conectarse, queremos saludarlos, queremos saber quién se levantó y dijo, ay, ve qué estarán diciendo allá los de Tropicana, conectémonos. Bienvenidos también a través de TikTok. Hola, Cervico, Ser Popayán, va llegando por aquí Miriam también. Buenos días. Carolina Paredes, Zuli Canencio, está también Alexander, Mercedes Perafán, Víctor Manuel, Carito, buenos días. Álvaro, buenos días. Víctor Manuel, Fanny Payán, Bidi, a todos los que van llegando a la sintonía, bienvenidos. Recuerden que tenemos par de videos también para compartirles, imágenes que queremos también conocer ustedes, qué opinan, qué dicen desde TikTok, quién está por acá. Perdí el número de Tropicana, dice Miriam.
0: Miriam, 310-370-9815. Anótelo, Miriam. Anótelo rapidito, 310-370-9815. 9815, el Tropi WhatsApp.
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5: Hola Mauri, hola Paulita, buen día. Excelente lo de la ley anticapuchos, pero ojalá se haga cumplir y no quede impune como los gamines que dañaron la iglesia de Santo Domingo ahí en Popayán, que eso quedó impune. Y ojalá con esta ley sean castigados.
0: Todavía no es ley, es un proyecto.
1: Es un proyecto de ley, mi amor. Esperemos a que pase los estudios, ¿no? Y que se pueda convertir en una ley.
6: Buenos días, Tropicana, la más bacana. Es una excelente noticia con la ley anticapuchos. Para esos que les gusta ir a pintar las paredes en el centro de la ciudad de Popayán. Estamos de acuerdo con la protesta, pero no al vandalismo. Tropicana, la más bacana. Excelente noticia.
7: Tropicana, la más bacana, buenos días. ¿Eso aplica para todo el mundo o los policías están exceptos que a toda hora andan encapuchados para arriba y para abajo?
0: Hombre, siempre son para los que están en la manifestación. O sea, además,
1: es parte de su uniforme, ¿no? Ellos tienen sus elementos.
0: De su protección.
1: Ellos son autoridad.
0: Buenos días.
8: Muy buenos días, Tropicana. Mire, este semáforo de Vereda de Torres, el de arriba se ve, el del lado derecho queda tapado con este monte, ni siquiera han andado por limpiarlo ni nada vaina, y no se ve. No se ve ese semáforo, no se ve. Entonces, que lo limpien para que se vea el que está marcando, el de al lado acá, está marcando, y solo se ve el de arriba nada más. Y al lado derecho se ve uno bajito, pues son dos ahí pegados. Pero no se ve bien ahí, solo el de arriba se ve, está dañado, pero ahí está bueno por un lado, porque queda bajito.
1: ¿En dónde?
8: Está tapado y no se ve nada ahí, no lo han destapado, eso se ve tapado desde el semáforo.
0: Sí, señor. Tome aire, a ver, respire.
1: Es que se emociono. ¿En dónde, mi
0: amor? Exhale. En la vereda de Torres, Paola, la entrada a la vereda de Torres, ahí toda la variante.
1: Dice que está tan alto el pasto, sí, pues ahí, la maleza, el monte, que no se ve el semáforo.
0: Lo tapa, tapa el de la parte de abajo, solo se alcanza a ver el de arriba. Es que siempre los semáforos tienen uno, pues, en todo el poste, ¿cierto?
1: Sí.
0: Son dos.
1: El que
0: uno,
1: sale.
0: El que está en la parte de abajo, y otro que está colgado.
1: Cierto.
0: Se alcanza a ver el que está colgado, el de abajo lo tapa un monte. No se ve cuando cambia, pues, de color el semáforo.
1: ¿Llamado entonces, en ese caso, para quién? ¿Qué urba hacer?
0: No, el dueño de ese
1: ¿corta
0: lote.
1: ¿Corta esas cosas o...? Ah, bueno, si es un lote privado, le toca al dueño, claro.
0: Claro, que corten esos árboles.
9: Buenos días, Tropicana, la más bacana. Ese que habló que los policías andan con la cara tapada, seguridad de ellos. Ese señor se ve que la inteligencia lo persigue, pero no lo alcanza.
0: Bueno, suave.
1: No vayan
0: suave,
1: a empezar suave, suave, a disgustarse.
0: Suave, suave, suave, que es bolero. Suave. Suave, que es tanguito para aquí.
1: Suavecito, mi amor. Buenos pasitos.
0: Buenas.
10: Tropicana, la más bacana. ¿Cómo están? Feliz día.
1: Muy bien, ¿y tú?
10: Nos preocupa a los caucanos el problema de seguridad en las vías. Se supone que mucha gente votó por el Tigre Abelardo. Dice que para que la seguridad mejorara, pero no he visto ningún cambio. Dijo que les iba a dar 30 días para que se sometieran, pero ya va para los 30 días y no pasa absolutamente nada. Definitivamente a las autoridades le faltan pelotas.
0: ¿Cuándo cumple los 30 días? ¿El 7, la otra semana?
1: 7 de septiembre.
0: 7 de septiembre.
1: Ya, ya casi.
0: Sí, un mes ya.
1: A 4 días. Ah, un mes. A 4 días.
0: Como pasa rápido el tiempo, ¿no?
1: Sí, muchísimo.
0: Buenas.
11: Buenos días, Tropicana. Cordial saludo, bendiciones para ti, Paola, Mauri. Reportando sintonía desde Paletarán. Mucho frío por estos lugares.
1: Chuy.
0: Frío y miedo es lo que hay en Paletarán. Dios mío. Dios los proteja de todo peligro, de todo mal. La gente Paletará de Coconuco, Sotará, puras.
1: Mira que por acá se conecta La Vaca Siete Colores.
0: ¿Cómo?
1: Dice que La Vaca Siete Colores. Pero dice que es una empresa de lácteos, desde Corregimiento de Puracé. Ajá. Me imagino yo, pues, que ellos también nos pueden contar. Ahí envíenos una notica de voz. Ustedes cómo la están pasando, los empresarios, los campesinos, han tenido.
0: Así se llama el negocio.
1: Yo creo que sí.
0: La Vaca Siete Colores.
1: La Vaca Siete Colores.
0: La Vaca.
1: ¿Pensaste siete que colores era una persona? Así,
0: sí, ¿no? Pensé que era un alias de alguien.
1: Alias La Vaca Siete Colores. Un abrazo para ti, buenos días, Laura Camila, ¿cómo estás? Saludo a Francia Ruiz del barrio Yambitará. La amamos mucho, un abracito para ustedes. Dice que sí, que así se llama la empresa.
0: Qué bueno.
1: Hola, Danielito, Tropi Amarillito, Danielito, mi corazón, un abrazo para ti. Cristina Gasca dice saludos desde la Sabana Calibío, también están ahí conectados a través de nuestro TikTok.
0: Le vamos a mostrar en arroba Tropicana Popayán el estado del volcán Puracé a esta hora de la mañana, que se le ve una nube bastante...
1: Es que es una foto rara.
0: Gris, espesa esa nube. Vamos a mostrarles el video del reporte que hace uno de nuestros oyentes a través de arroba Tropicana Popayán.
1: ¿Es videito o es foto?
0: Videito.
1: Videito, listo. No, ese no es el videito. Ese es otro videito.
0: Ah, okay,
1: yo creo
0: okay
1: que es fotografía.
0: Espera un momentico ya.
1: Ah, es que se olvidó de mandar el videito. Pero sí, es una imagen muy bonita que queremos mostrarles, compartirle. De pronto ustedes nos ayudan a entenderla mejor, porque si las nubes están en una parte bastante alta, se ve despejadito el cielo, pero sobre el volcán se ve también algo que parece ser una nube, no sabemos si es nube o si realmente es ceniza, que es muy probable que sea ceniza porque ha tenido muchas emisiones en los últimos días y hoy, pues como está bastante despejado, de pronto se ve un poco mejor esa foto. Ya la vamos a conectar ahí, ya los vamos a mostrar para que ustedes también nos den su opinión. Vayan a nuestro TikTok, Vanessa Castro, por favor, para reportar el daño de los semáforos del primero de mayo. Ya llevamos unos buenos días, mi corazón. Lina, bienvenida, buenos días. Quien divino ese color, gracias, muñeca. John Edison, ¿cómo estás, mi corazón? Sí, estamos de rosa moradito. Johnny Valencia, buenos días desde La Capitana. Paula Andrea Cañar también va conectándose. Giner, desde Pomorrosos, Tambo.
0: Ok.
1: La gente del Tambo, gracias por estar aquí.
0: Bueno, a todos, mil gracias. Ya les vamos a mostrar las imágenes, el video de cómo se ve el volcán a esta hora de la mañana. Igual, ustedes los que van por las calles de Popayán, se alcanza a observar el día de hoy. Lo que llama la atención fue el boletín que emitió ayer el Servicio Geológico Colombiano, registrando más de 100 sismos uh-huh. asociados a la actividad que tiene el volcán Puracé.
1: Lo están haciendo por día. Entonces, por ejemplo, ya yo creo que en próximos minutos conoceremos el del día de ayer, a ver cuántos eventos se presentaron, qué fue lo que sucedió, cuántas emisiones de ceniza. El Servicio Geológico dice que a veces hay muchas emisiones de ceniza, pero no son tan fuertes, cosa que pues desde acá tampoco lo notamos. Vamos a ver en el boletín del día de hoy qué dice, cuál es el reporte del día de ayer, en este caso del 2 de septiembre, en cuanto al volcán.
0: Por ahora, seguimos con los oyentes, mientras que les compartimos el video en @tropicanapopaya.
12: ¡Tropicana!
13: Tropicana, la más bacana. Muy buenos días, Paulita. Muy buenos días, Amori.
1: ¿Qué tal? Buen día.
13: Un feliz día para todos. Le recomiendo nuevamente a la empresa encargada del acueducto que realizó el arreglo en los semáforos de Café La Palma.
1: Café La Palma.
13: Que se debe arreglar el pavimento. Eso está generando muchas molestias y debido al tráfico pesado seguro que se va a empezar a deteriorar más rápido. Pues hay que tratar de cuidar nuestras vías, las pocas que tenemos. Entonces se le recomienda recuperar esa parte del asfalto que fue levantada. Tropicana, la más bacana.
1: Desde temprano, ¿no? Nos están manifestando eso, el hueco que se está armando. Bueno, está creciendo el hueco ahí en el sector de Café La Palma.
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15: Tropicana, más bacana, buenos días. Tranca asquerosa, entrando a Popayán. Los del colegio de Confacauca están haciendo protestas, está muy lento el tráfico. Si puede tomar vías alternas, que no hay, pero tómelas.
1: Usted busque unas.
0: Invéntese una.
1: Dios te bendiga, mi amor, muchas gracias, claro.
0: Mientras que va al frente en el Terraplaza, trancón, ¿verdad? Yo creo que más, sí, claro. Mientras que va en el trancón, y yo creo que a más de uno le pasó el día de ayer. Usted ahí en el trancón, una hora esperando que pase el trancón.
1: Cabeza,
0: sí,
1: de la
0: esperando
1: rabia.
0: Y escuchando ahí Tropicana, y usted en la mente. Usted se pone a imaginar por dónde pueden crear
1: una vía.
0: Una vía. Entonces ahí se imagina la vía ahí. En su cabeza, Paola.
1: No, pues sí, porque en la cabeza, porque ya no las vamos a ver. Lastimosamente, pero sí, ayer hablábamos de eso. Vías nuevas, ¿para dónde? Si usted, porque a veces las ideas salen de personas que pues de pronto dicen, esta es una idea loca, pero puede funcionar, puede ser que sí, cuéntenos también. Es que decíamos construir vías, ¿para dónde? ¿Desde dónde hacia dónde? ¿Y qué tal que funcionen esas ideas locas?
0: Los pensamientos locos es donde resultan las buenas ideas.
1: Correcto, entonces qué bueno también poder conocerlas, porque uno pues realmente anda todos los días por el mismo lugar y uno dice, no hay por dónde. Pero usted de pronto dice, hagamos una vía de aquí hasta acá, ¿eh? Señor alcalde, y le contamos. Y obviamente, ¿qué tal y se dé? ¿Qué tal y tengamos una vía alterna y haya que construirla de manera rápida para solucionar?
0: Ahí está la imagen, que nos reportan a esta hora del volcán Puracé, de cómo se ve el reporte que hacen nuestros oyentes, Paola. Mira que se le ve la nube, una nube gris.
1: Sí, que tiene decimos, que ser ceniza.
0: Tiene
1: ¿no?
0: que ser ceniza, claro. Ceniza porque más arriba pues están las nubes normales.
1: Sí, de hecho en la foto que estábamos viendo hace un rato, no sé si la alcanzaste a compartir, se ve muchísimo mejor. Se ve bastante la diferencia, pues obviamente decimos nosotros eso no es una nube, sino que es ceniza. Ya ustedes tendrán también la oportunidad de tomar fotografías porque hay desde algunos sectores donde se ve mucho mejor todavía el volcán y pueden decirnos, sí, esa nube es de ceniza, eso que tiene ahí el volcán es ceniza. No hay nada que hacer porque las nubes están bastante retiradas.
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16: Tropicana, la más bacana, Paulita Mauri. Definitivamente, si esa inteligencia que utilizamos para hablar la utilizáramos para actuar, seríamos un país más productivo.
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17: Buenos días, Tropicana, la más bacana. Dios los bendiga a todos. A ver, conozco a varios que hacen las protestas que son encapuchados. Lo que pasa es que la mayoría sí tienen la razón. Uno los hace por delincuencia, otros los hacen y es la realidad para que los padres no los reconozcan, no se den cuenta en lo que ellos andan. Entonces, por eso no hay que criticar. Sí es cierto, no estoy de acuerdo con el vandalismo, pero cuidado con la boca.
0: La lengua es el azote de...
1: Ajá, pero no, aquí, por si acaso no estamos criticando, ¿no? Estamos hablándoles de la ley y obviamente cada uno de nuestros oyentes dará su opinión respecto al tema.
0: ¿Qué más está con nosotros? Buenas.
1: Aló.
18: Buenas, Tropicana, la más bacana.
1: Buenos días.
18: Paulita, aquí en el, en Las Garzas, en los, en las torres de aquí de Las Garzas, yendo para Lomas de Granada, tenemos un daño y es parte de, pues, del acueducto. Se ha ido a hablar, se ha llamado y no han venido. Paulita, por medio de ustedes, por favor, que los colaboren, porque se ha despertado una de zancudos y eso está, pues usted se imagina, eso es de alcantarillado.
1: Bueno, pues regálame la notica de voz, se la enviamos a nuestros compañeros de del acueducto. Vayan a ver la imagen que tiene en este momento nuestro TikTok, ahí les estamos compartiendo, de pronto se ve mucho mejor el volcán, que a propósito se ve perfectamente esa nube que decimos nosotros es ceniza. No sé qué opinen nuestros oyentes que están ahí en TikTok, vayan a verlo, así amaneció, nubladito sí, pero también se ve una nube que probablemente es ceniza, ¿no?
0: Es que se ven dos capas de nube, una que está muy cerca del volcán, y pues la otra más arriba.
1: Me dicen que no se escucha.
0: ¿No se escucha qué? Ahí estamos
1: en TikTok.
0: Bien. No, estamos bien.
1: Aló, buenas. Pere. Hola, probando, sonido, 1, 2, 3, 4, 5, 6.
0: Un momentico.
1: ¿Estás ahí? Aló, aló.
0: Se metió el duende alegre.
1: Ya, ya, que sí, que ya. Ok, Andreita, ya, Claudia, no hay voz. Ay, sí, no, que ya hay. ¿Listo?
0: Prometico, ya arreglo.
1: Se escucha muy bien, dice Infinity. Bueno, ahí me escriben si está perfecto, que está ajustando todo, Ana Mauri, por allá que ya se le movió un cablecito. Estabas muda, ¡Dios!
0: Buenos días.
19: Una Tropicana, Tropicana la más bacana. Bendiciones en este nuevo día. Yo creo que los del acueducto no han tapado ese hueco de ahí de Café La Palma, porque yo creo que encontraron un cementerio indígena. Tropicana la más bacana.
1: Pensé que nos iba a decir algo. Pues o sea que si habían encontrado algo. Oye, que había una
0: seriedad,
1: situación.
0: La seriedad.
1: Con lo que lo dice.
0: Como habla para informar, ¿ah? ¿Eh?
1: Buenos días, dice Zenaida. ¿Cómo amanecieron? Hola, hola, se fue el audio. Espérenme que están arreglando por aquí, ya, a ver, aló,
0: ahí
1: aló.
0: Estamos.
1: No, no, hola, ya se escucha, listo, perfecto, Pau. William, buenos días, bienvenidos todos ahí a través de TikTok. Recuerden que ahí les estamos compartiendo la imagen del volcán de esta mañana, pero tenemos videos también que se han convertido en virales durante las últimas horas y que se han compartido mucho. Aquí los tendremos.
20: Hola, Tropicana, más bacana. Creo que no es protesta, es el ingreso de los estudiantes el que está haciendo la vía lenta.
0: Ok, gracias.
21: Hola, Tropicana, la más bacana. Hola, Mauri, Paulita, muy buenos días. Tropicana, tranca reasquerosa en el colegio con Facao Caca en el norte. No sé si las directivas del colegio o algo, porque es que están armando un trancón. Mejor dicho, horrible, horrible. Tropicana, la más bacana.
22: Tranca asquerosa.
1: Dios mío.
0: Tranca, tranca, tranca en el norte.
23: Tropicana, la más bacana. Aquí lo que hay que hacer para que no haya tantas trancas asquerosas es crear puentes elevados. No hay más.
1: Puentes.
24: Tropicana, Tropicana, la más bacana. De mi tropi particular. Ahí, pues, el analfabeta de Joaquín Bedoya. Bendiciones para todos.
1: Un abrazo para ti, mi corazón. Gracias por escuchar Tropicana.
0: Bueno, ya venimos con más entonces. Ya les venimos a mostrar el video de lo que sucedió ahí sobre la vía Panamericana, cómo asaltaron un bus intermunicipal, se montaron dos personas encapuchadas, lo que se alcanza a ver en el video, y robaron las pertenencias de los pasajeros, los que iban en este bus.
1: Ya les venimos a mostrar ese video y venimos a mostrarle también un video que preocupa hacia el sector del Patía por las altas temperaturas. Ya los animalitos no tienen que comer, es una denuncia también, y pidiendo apoyo también a la comunidad del Patía para el gobierno. Demasiado.
0: El fenómeno del Niño.
1: No hay un solo verdecito para las vaquitas.
0: Y lo que ha dicho esta organización, Paola, de las Naciones Unidas, apenas está empezando el fenómeno del Niño. Viene una temporada muy fuerte, de sequía muy fuerte para el país, el fenómeno del Niño, que va, ya han dicho los expertos, los que saben, que va hasta el mes de febrero del otro año.
1: Es decir, si nos estamos quejando por las altas temperaturas hasta la fecha, puede venir algo más fuerte hasta el próximo febrero.
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3: 7:53 minutos en Tropicana.
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3: 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Tropicana. Son las 7 de la mañana, 54 minutos. 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

septiembre del año 2026. Y como siempre es un placer conectarnos en esta, la más grande oración, el espacio más grande de reflexión que se hace a través de todas las Tropicanas, agradeciéndole al Todopoderoso siempre la oportunidad, tomando un poco de conciencia y compartiendo nuestras experiencias, los mensajes, los devocionales, que a propósito el devocional para el día de hoy nos hace una pregunta: ¿qué pasa en tu corazón? Sobre toda cosa guardada, guarda tu corazón, porque de él emana la vida. Proverbios 4:23. Un devocional que para el día de hoy nos habla de esta vida no tan fácil que tenemos. Porque en la vida es fácil perderse en las corrientes de preocupaciones, de desafíos, de problemas, de ansiedades que se ven mucho por estos días que nos rodean. Hay tantas situaciones. Pero en medio de todo esto, el Señor también nos llama a reflexionar sobre lo que realmente está arraigado en nuestro corazón. Que de pronto se oculta, se esconde, se pierde. Se convierte en silencioso, sobre todo en momentos en los cuales tenemos problemas y tenemos dificultades. Es normal. Pregunta para todos: ¿qué ha estado ocupando espacio en nuestros corazones? ¿Eh? ¿Son preocupaciones temporales? ¿Ambiciones vacías? ¿O incluso esas angustias que nos impiden avanzar? En medio de todo eso que cabe en el corazoncito, ¿permitimos que la fe, la esperanza y el amor genuino estén en nuestro corazón? ¿Lo dejamos entrar, ese amor bonito? Es necesario que busquemos constantemente la presencia de Dios, y no solamente en los demás, no solamente con buenas obras, sino en nuestro corazón, si es realmente o no ese espacio que le tenemos a Dios. Es cuestión de dejar que su palabra nos llegue, se convierta en esa luz. Yo sé que muchos de ustedes leen todos los días la palabra de Dios, yo sé que muchos de ustedes refieren mucho ciertas frases, salmos que se encuentran en esa palabra, porque en el momento en el que lo leen les llena, lo quieren compartir, quieren que se convierta en una experiencia también para los demás. Quienes conocen la palabra de Dios se han dado cuenta de lo diferente que es la vida aparte, la calle afuera, lo material y lo que es la palabra de Dios, su amor, su fe, su constancia, ese amor infinito que nos encontramos en. Por eso cuando nos dedicamos a cultivar un corazón puro y orientado a Dios, nos damos cuenta también que eso lo reflejamos en nuestros actos, en nuestras palabras, en esa paz que muchas personas buscan de nosotros. Si usted es de esas personas a las que buscan por un consejo, si usted es de esas personas a las que libremente le cuentan las historias y las situaciones, porque realmente muestra esa confianza y le da la tranquilidad a la gente para que pueda hacerlo. Eso no lo hace todo el mundo. Hay personas con las que uno dice: no, yo no soy capaz de hablar si está tal persona. De pronto no siente esa confianza, no se ha abierto también a los demás. No es ese corazón que esperamos encontrar muchos cuando buscamos un refugio. Entreguémosle al Señor todo eso que nos perturba. Permitámonos estar tranquilos y que sea Él que transforme nuestro corazón, que convierta nuestros corazones en ese instrumento que puede hacer llegar a otros también al camino que nos tiene preparado Dios. Que cada latido de tu corazón sienta la presencia amorosa de Dios. Que en cada latido de tu corazón puedas entender cuál es esa guía que Dios te está entregando. Que cada latido de tu corazón pueda fortalecer ese camino de la fe. Vivamos con gratitud, con confianza, con amor, con esperanza, sabiendo que Dios está con nosotros en todo momento, cuidándonos, capacitándonos para poder vivir una vida llena de amor, que es lo único que nos entrega Dios. Hoy pongamos nuestro corazoncito a funcionar de manera diferente. Limpie ese corazón de cosas malas. Limpie ese corazón de todos esos dolores. Dele una barridita, una trapeadita a ese corazoncito para que se puedan ir esos malos momentos, esos malos recuerdos, esas malas situaciones. Si su corazón está bien, si su corazón está tranquilo. Es que la tranquilidad se siente, ¿no les pasa? Hay momentos en los que tenemos problemas, dificultades, situaciones dolorosas. Pero si nos sentamos en un momento a pensar, respirar tranquilos y a darnos cuenta que a pesar de todo eso somos afortunados porque tenemos el amor de Dios, pues yo creo que vamos a notar menos peso en ese corazón. Sí. Hoy
busquemos el perdón, librémonos de heridas, dejemos que ese amor de Dios renueve nuestro corazón y que ese corazón limpio, renovado, sea el que compartamos a todos aquellos que se acerquen a nosotros. Hoy, Padre Celestial, te pedimos que nos purifiques, que nos renueves, que nos guíes según tu voluntad, que nos llenes con tu amor para que podamos también amar a los demás. Concédenos fuerzas para enfrentar los desafíos y la fe para confiar en ti en todo momento. Es la oración que acompaña la pregunta de este devocional. ¿Qué pasa en tu corazón?

0: mexicana, la más bacana, día maravilloso para darte gracias, Padre Celestial, por este nuevo día, por este nuevo amanecer. Que tu palabra, Señor, sea nuestra fuerza para el camino, pues ellas nos dan la seguridad que necesitamos. Haz, Señor, que seamos obedientes a tus enseñanzas, que vivamos bajo tu protección todos los días de nuestra vida. Líbranos del poder del miedo para que podamos avanzar por los caminos que tú has caminado. Amén, amén, amén, amén. Feliz y bendecida para todos, Tropicana, la más bacana.
1: Cris a través de TikTok dice, me pasa y hasta personas desconocidas me cuentan sus cosas muy personales. Y ahí es cuando uno le permite a Dios que las palabras que salen de nuestra boca sean para Él. Somos instrumento de Él. Gracias, Cris. Paola Andrea, a seguir con ánimo y siempre con el amor y la esperanza de un mundo mejor. Gracias a Dios, con su bendición. Muéstranos tu camino, Padre Celestial, lleno de amor y de gratitud. Amén, amén, amén. A todos aquellos que tienen ese corazón limpio, bonito, que lo comparten a los demás, que Dios les bendiga. Aquellos que de pronto no lo tienen tan limpio porque creen que lo material, lo vano, lo mundano los llena un poco más. Piensen muy bien de qué están llenando su corazoncito, qué es lo que le estamos compartiendo a los demás. Les deseamos un feliz y bendecido jueves. Que Dios bendiga este hermoso día, que llene tu corazón de paz, de esperanza, que no falten las buenas noticias, la alegría, las bendiciones en tu hogar. Que tengas un jueves lleno de paz y de bendiciones, lo deseamos para todos. Un abrazo desde Tropicana.
2: Muy buenos días, Paolita y personal de Tropicana, la más bacana, para darle gracias al Todopoderoso por un día más de vida y porque cada día bendiga nuestros caminos, nuestras vías y que de verdad revisemos nuestros corazoncitos y con la bendición del Todopoderoso siempre para adelante, que el Señor nos ilumine y nos bendiga a todos. Yo escucho Tropicana, la más bacana.
1: Que Dios les bendiga grandemente, igual a ti, Joan Delgado. Nardi, Dios es grande y poderoso, siempre empieza con una buena actitud. ¡Ánimo! Será un día maravilloso con la bendición de Dios.
3: Señor, tú eres grande.

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0: está la hora en Tropicana. Son las...
1: En Tropicana son las 8 de la mañana 21. ¿En cómo amaneció Popayán de Tropicana?
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1: Actualizamos las noticias, son las 8 de la mañana, 22 minutos. ¿Cómo amaneció Popayán de Tropicana después del desayuno, después del cafecito? Aquí está la información en Tropicana.
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5: Sujetos armados que viajaban como pasajeros habrían cometido el robo después de atravesar el sur del Cauca, afectando a usuarios de la ruta Cali-Tumaco. Según las primeras versiones, estos delincuentes abordaron el vehículo en Cali como pasajeros regulares y permanecieron en el automotor durante una buena parte del recorrido sin levantar sospechas. Sin embargo, después de atravesar el sur del Cauca, desenfundaron armas de fuego y amenazaron a los ocupantes para despojarlos de dinero, teléfonos celulares y otras pertenencias, que es el video que circula en redes sociales.
1: Ya le vamos a mostrar el video, es que le vamos a dedicar un espacio solo a este video, lo vamos a narrar y a escuchar qué es lo que le dicen a los pasajeros cuando los están atracando ahí en plena vía panamericana. Un bus que iba desde la ciudad de Cali con destino a Tumaco en Nariño.
5: Ahí les vamos a mostrar este video en informaciones a propósito en Tropicana.
1: Son las 8:23 minutos. La salida de Hoteles Dan del Hotel Monasterio genera preocupación entre los gremios del Cauca por el impacto en el empleo y la actividad económica de Popayán tras cerca de 28 años de operación. ¿Qué han dicho Richard Vidal, periodista de Caracol Radio, para cómo amaneció Popayán de Tropicana?
6: El Consejo Gremial y Empresarial del Cauca señaló que la decisión afecta a alrededor de 37 empleos directos y a más de 100 personas que dependen indirectamente de la operación del hotel, entre proveedores, meseros, jardineros, personal de seguridad y otros servicios. El gremio atribuyó la situación a las dificultades que enfrenta el departamento por el conflicto armado, los problemas de seguridad y la movilidad, además de las dificultades de conectividad, la alerta naranja del volcán Puracé y la incertidumbre territorial. Julián Torres, director de el Consejo Gremial y Empresarial del Cauca, pidió al gobierno nacional establecer un plan especial de reactivación económica para las regiones afectadas por la violencia, con medidas de apoyo empresarial, inversión, empleo, seguridad y conectividad.
7: Y en el caso de no tomar medidas, veremos a más empresas en estas lamentables condiciones. La salida de la cadena de esta trayectoria constituye una señal de alerta sobre el futuro económico del departamento, haciendo un llamado urgente al gobierno nacional para establecer un plan especial de reactivación económica para las regiones rezagadas por la violencia, con instrumentos de apoyo empresarial, incentivos a la inversión, fortalecimiento del empleo, seguridad, conectividad y promoción turística.
6: El dirigente también solicitó a la gobernación del Cauca liderar una estrategia para garantizar la continuidad del Hotel Monasterio mediante un nuevo operador con experiencia y capacidad financiera que permita conservar este patrimonio y fortalecer la promoción turística de Popayán y el departamento.
1: La pregunta es ahora, ¿quién se le mide como operador logístico para el Hotel Monasterio?
5: Que está también en compromiso de la gobernación del Cauca como directa responsable de encontrar pronto para que tampoco se pierda el funcionamiento del Hotel Dan, teniendo en cuenta pues que necesita mantenimiento, teniendo en cuenta toda la gente que labora ahí para que no se quede sin trabajo.
1: 28 años trabajando.
5: Claro, funciona. Además es tradicional el Hotel Monasterio en la ciudad de Popayán.
1: Uno lo conoce como Dan Monasterio, ¿no?
5: Porque lo estaba manejando la cadena Dan, pero ahora es el Hotel Monasterio de Popayán.
1: Bueno, esperaremos a ver qué pasa con el Hotel Monasterio. 8:25, ¿cómo amaneció Popayán y el Cauca?
5: El director de la CRC está alertando sobre la grave situación que enfrentan comunidades del Valle del Patía. En video quedó registrado cómo los animalitos lastimosamente ya no tienen pastos, forraje, lo que ha dificultado pues que las personas también que tienen sus animalitos puedan salir adelante. Realmente es bastante preocupante la situación del Valle del Patía, porque que a las altas temperaturas del fenómeno del Niño se le suma que tienen mucha afectación por el agua potable. Una denuncia que ya se había realizado por parte de las comunidades y las que esperan apoyo de la gobernación del Cauca, precisamente porque está afectada la ganadería, esa sequía está impactando la producción de alimentos, incluso para el consumo humano. Bien difícil la situación en el Patía.
1: Vamos a mostrarles un video que nos comparten desde el sur, desde el Patía, las vaquitas Paola flaquitas, se le ven las costillas.
5: Y con ese terreno árido que lo pueden ver en este video, o sea, parece desierto.
1: Ahí no tienen nada que comer.
5: Decime qué pueden comer estos animalitos. Vayan a ver el video. Miren, estamos conectados en este instante con ese video que nos comparten las comunidades desde el sur. no se ve el verdecito, no. Lastimosamente
1: ahí
5: no
1: solo
5: hay
1: se
5: cómo.
1: Se ve una mata verde y ya. De
5: no hay cómo.
1: Está todo seco.
5: Mira, realmente no tienen cómo. Sin embargo, ellas están tratando de pastar ahí lo poquito que queda y realmente es solamente una parte de la situación tan difícil que están viviendo en el Patía y en otros sectores. Pero lo que te digo, el problema del Patía también es eso, la dificultad porque no tienen agua potable.
1: Y las altas temperaturas, el fenómeno del Niño, que como le contábamos esta mañana desde muy temprano, hasta febrero se espera que vaya este fenómeno del Niño en el país.
5: Y se les ven las costillitas a estos animalitos. Pecado. O sea, mis respetos para los campesinos, las personas que tienen su ganado también en estos sectores son los más afectados por las altas temperaturas.
1: Estamos en vivo en @tropicanapopayán, son las 8 de la mañana, 27 minutos. Tenemos invitados a esta hora de la mañana a través de Tropicana. Nos acompañan de parte de la Policía Metropolitana de Popayán, la capitán Jacqueline de Ávila, que como siempre nos trae buena información, buenas noticias, y además que están en el proceso de incorporación, Paola.
5: Incorporación y una muy buena oportunidad para que quienes quieren ingresar a la policía lo hagan de inmediato. Capitán, bienvenida a Tropicana, buenos días.
8: Hola, buenos días a todos los oyentes de Tropicana.
1: ¿Cómo es el proceso de incorporación, capitán?
8: Sí, claro que sí. El día de hoy queremos extender la invitación a todos los jóvenes de Popayán y del departamento del Cauca a que nuestro proceso de incorporación se extendió hasta el 10 de septiembre. Uh-huh. Estaba para cerrarse la prescripción el día 30 de agosto y la extendimos hasta el 30 de septiembre para todos aquellos jóvenes que quieran ingresar a la Policía Nacional como patrullero de policía.
1: ¿Como patrullero? ¿Fácil o difícil? Dígame la verdad.
8: No, el proceso es muy fácil.
1: Ah, bueno, sí es fácil. Sí, yo tengo amigos en la policía, me han dicho, no, fácil.
5: Ay, sencillo, es fácil.
1: Es que tener las ganas, ¿cierto, capitán?
8: Así es, las ganas para ingresar a la Policía Nacional y ser parte de nuestra institución.
1: ¿Qué le piden? ¿Cuáles son los requisitos?
8: Claro que sí, los requisitos es que todos estos jóvenes sean bachilleres y tengan acreditado las pruebas del IFE, porque es súper importante, sean mayores de 18 años y menores a 25 años si son bachilleres, si son técnicos o tecnólogos o han prestado su servicio militar hasta los 27 años. Y si son profesionales, que tengan una carrera liberal, hasta los 29 años de edad.
5: Van a tener la oportunidad. Bueno, eso en cuanto a la incorporación. Hay quienes dicen, a mí me gustaría estar en la policía, pero ay, lastimosamente no tengo los ingresos. ¿Hay opciones también para que puedan hacerlo?
8: Sí, claro que sí. Hay varias opciones para todos estos chicos que quieran ingresar y que sean reservistas de primera clase. El proceso de incorporación es totalmente gratis. Tienen proceso de gratuidad. De acuerdo a la instrucción del presidencial, van a tener un proceso de gratuidad por parte del grupo de incorporación.
1: Ok, listo. También se hablan de algunas becas. Mucha gente está preguntando por las becas. ¿De qué se tratan esas becas, capitán?
8: Sí, claro que sí. La embajada americana tiene también, a través de la plataforma de ellos, del programa Becas Vamos Sumando, tiene para el Cauca 600 becas para todos estos jóvenes que quieran ingresar como patrulleros de policía. Tiene a bien dar 600 becas a todos estos jóvenes del departamento del Cauca.
1: Bueno, muy bien. Entonces, la gente que quiera más información, la gente que quiera incorporarse a la policía, ¿dónde se puede acercar? El número de WhatsApp, número de contacto, que es muy importante para que aquellos que tengan alguna duda, alguna pregunta, lo puedan realizar, al capitán.
8: Sí, claro que sí. La prescripción la pueden hacer en nuestra página de la policía, www.policia.gov.co, o pueden comunicarse a nuestras líneas 314-357-8949.
1: Espere un momentico otra vez, despacio, por favor.
8: 314-357-8949.
5: Perfecto.
1: Ok, 8949. ¿Y dónde están ubicados? ¿Dónde
8: nosotros estamos ubicados en la estación norte, en el barrio Bello Horizonte, frente a la galería.
1: Ahí frente a la galería, ahí pueden recibir también toda la información.
8: Ahí pueden recibir toda la información, ahí está ubicado el grupo de incorporación Cauca, o pueden hacer la prescripción en la página de la policía, www.policia.gov.co.
1: Ahí también encuentran toda la información.
8: Toda la información.
1: Muchas gracias por estar aquí con nosotros.
8: No, gracias a ustedes por permitirnos este espacio.
1: Son las 8 de la mañana, 30 minutos. 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
3: Llegaron

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2: Bueno, son las 8 de la mañana, 34 minutos. Tenemos más invitados durante toda esta mañana, muchos invitados a través de Cómo Amaneció Popayán de Tropicana. Y pues para resolver inquietudes, dudas por parte de nuestra gran audiencia de Tropicana, nos preguntan a nosotros como medio de comunicación, pero...
3: Porque ustedes se las saben todas. Y las que no se las inventan.
2: Eso parece. Pero no es así, los que saben son los expertos y por eso los invitamos para que nos aclaren, porque también como ciudadanos tenemos muchas dudas en cuanto a lo que está pasando con el volcán Puracé.
3: Correcto, tenemos dudas acerca de la evacuación, del punto de encuentro, qué tener en la maleta que dice, bueno, uno tiene que tener lo vital. Hay tantas preguntas, hay tantas necesidades de atender estos casos porque obviamente queremos estar preparados y además porque estamos asustados, pero no conocemos del tema, Mauro. Entonces, ¿qué mejor que tener a uno de los expertos?
2: Pero lo más importante, y esto no es para generar pánico, sino para prepararnos. Prepararnos. Todo esto es un proceso de preparación y con mucha responsabilidad. Como ciudadanos, todos debemos estar atentos y preparados ante un eventual erupción del volcán Puracé. Hay que estar preparados. Es información importante que puede salvar muchas vidas.
3: Eso, el tema de los sismos, el terremoto del pasado 10 de agosto, todo esto ha dado para muchas preguntas de nuestros oyentes, por eso pues invitamos a nuestros amigos del Cuerpo de Bomberos Voluntario, que qué mejor que ellos, que además de tener la atención inmediata a todo lo que se presenta aquí en Popayán, pues tienen el conocimiento para poder compartirlo y solucionar de alguna u otra forma las preguntas que pueden tener nuestros oyentes. Estamos con el coordinador operativo, Diego Martínez, bienvenido a Tropicana, buenos días.
4: Buenos días, muchas gracias, buenos días también a la ciudadanía, a los que nos escucha en este momento, claro que sí, con deseos y con la intención de aclarar algunas situaciones e igualmente preparado siempre para cualquier eventualidad, no solamente por el volcán, incendios forestales, terremotos, movimientos, cualquier situación que se llegue a presentar, inclusive riesgos eléctricos se dan mucho a nivel ciudad.
2: Mucho trabajo por esos días allá en el Cuerpo de Bomberos.
4: Bastante, bastante activaciones totales. Tenemos en nuestras estadísticas en los últimos dos meses alrededor de 600 atenciones por diferentes quemas. Desafortunadamente se sigue presentando quemas de basuras a nivel ciudad. Desafortunadamente pues problemas que se dan con los recolectores. Sabemos cuál es el inconveniente que tienen ellos, pero hay personal de la calle o algunos otros indiscriminadamente le echan candela a estos elementos muy cerca a viviendas, muy cerca inclusive a tomas de alcanos, de gas, ocasionando incendios estructurales y obviamente también muy cerca a bosques y a lugares habitados, tratando pues en su momento, llegó el caso, colocando en riesgo al resto de la ciudad.
2: 24/7 los bomberos siempre dispuestos a colaborar, a ayudar en cualquier emergencia que se presente aquí en la ciudad. ¿Cuál es el número de los bomberos?
4: Siempre 119, ese número gratuito desde cualquier celular, y el 321-770-5505 y de nuestra estación principal central de comunicaciones, y el 333-615-1111 de la estación del norte.
2: Bueno, teniente, hablemos del volcán Puracé. Mucha gente está asustada, además.
3: Mucha gente, estamos asustados.
2: Sí, me incluyo también, estamos asustados porque hemos visto mucho movimiento del volcán Puracé. Por ejemplo, el Servicio Geológico Colombiano el día de ayer sacaba un boletín donde decía que se habían presentado 100 sismos relacionados pues al área de influencia, al volcán Puracé. ¿Qué sabemos? ¿Qué podemos hacer? Ruta, punto de evacuación. ¿Y qué información le podemos brindar a la comunidad?
4: Sí, hay que tener en cuenta, no solamente por el volcán Puracé, sino que la tierra se mueve constantemente. Hay algunos temblores que son imperceptibles, pero hay algunos otros que sí verdaderamente se sienten. En este caso, con el volcán Puracé, movimientos internos de piedras, algún manejo de elementos internamente de él, pues obviamente da estas situaciones que alarman y alertan, pero igualmente nos da los puntillazos para estar pendientes y estar preparados para cualquier situación.
3: ¿Qué debemos saber si se llega a presentar una erupción del volcán Puracé? Que sabemos los más afectados, comunidades cercanas, pero para Popayán, ¿qué tenemos que saber?
4: Hay que tener en cuenta y fundamental, fundamental siempre estar pendiente de las empresas o las entidades oportunas, en este caso el Servicio Geológico Colombiano, los alerta, las situaciones que se dan, igualmente a las oficinas asesoras de gestión del riesgo de los municipios, quienes tienen oportunamente la información y la están socializando con la comunidad para evitar. Ya saben pues que por redes sociales se dan muchas situaciones, constantemente una mala información, y lo que hace es caos y generar zozobra en la comunidad. Estar preparados, eso es fundamental. Siempre estar preparados en comunidad, en nuestros colegios e igualmente en las empresas. Deben de tener su plan de contingencia o su plan de evacuación. Hacer no solamente los simulacros que se tienen a la orden o en obligación, sino hacer simulacros paulatinos para saber cómo se debe de atender o cómo se debe responder ante una eventualidad como estas.
2: Teniente, nosotros conocemos y hemos participado de el simulacro de sismo, ¿cierto? Que se hace a nivel nacional. Pero no tenemos un simulacro de evacuación por actividad volcánica, que apenas los van a socializar en Puracé, les contábamos esta mañana a los oyentes, en Sotará la próxima semana. ¿Qué se puede hacer en caso de cuál es el punto de encuentro? ¿De pronto ustedes tienen alguna ruta, puntos de evacuación? ¿Llegaría, nos afectaría aquí a la ciudad de Popayán?
4: Según el mapa de riesgos, a nosotros nos afectaría de alguna manera con... Y nos sigue y nos está afectando con lo de la ceniza. ¿Alguna situación particular con ello? Se piensa en su momento, llegó el caso en reuniones que se han tenido con diferentes instituciones, alguna afectación en su momento en alguna, en alguno, en lo que corresponde al agua, pero no en su 100%. Afortunadamente estamos con alguna distancia en ello, pero sí, los lugares más cercanos, tenemos que nuestras... los lugares más, Popayán va hasta casi hasta el kilómetro 18, el kilómetro 20. Uh-huh. Tendríamos en esos sitios alguna situación particular, un poco más de afectación, pero ahí es donde se dan y se detectan y se debe de tener la preparación propia y oportuna de cualquier situación. Y no solamente, también llegado, esperemos que no, Dios no lo permita, alguna situación que se pueda presentar, obviamente las personas que van a venir hacia la ciudad resguardándose de cualquier inconveniente que se
2: le
4: pueda presentar.
2: Okay. Le pongo un ejemplo, mucha gente en las redes sociales dice, no, el sitio más seguro es el norte. Norte, sector de La Paz, Loma del Tablazo, de ahí en adelante. ¿Es eso cierto?
4: Hay que tener en cuenta hacia dónde en su momento sería la mayor afectación. No se puede decir que esos lugares pueden ser los más seguros.
2: Es que dicen que es seguro porque es lo más alto que tenemos acá en Popayán, es la parte alta.
4: Sino que si de pronto los vientos nos juegan una mala pasada y nos envían ceniza o alguna situación en esos sectores, tendríamos que tener en cuenta. Ahí es donde manifiesto y replico constantemente estar pendiente de las acciones o los boletines del sistema geológico para saber hacia dónde se deben salir. Y ellos lo informarán oportunamente pues para que las personas acaten esas recomendaciones y estar pendiente a ellas.
2: El Servicio Geológico Colombiano antes de ayer también comunicaba que Popayán está en zona de alto riesgo.
4: Hay una parte de Popayán en el mapa que se registra, inclusive está en la página del sistema geológico. Hay un lugar en su momento, llegó el caso, que lo tienen destinado o definido, pero las emergencias son diferentes, todas son diferentes, de diferentes cualidades, inclusive diferentes afectaciones, hay que estar atento y pendiente a ello.
3: Es decir, en caso de una posible erupción del volcán Puracé para la ciudad de Popayán, tendríamos que estar preparados, es tapabocas. ¿Qué otra recomendación?
4: EPPs personales, sí, tapabocas, gafas inclusive, lo que es la ceniza puede ocasionar alguna situación particular a nivel visual. Y también de pronto elementos en manga larga y todo eso, retirar la ceniza llegado
3: puede afectar
4: el momento,
3: la piel también.
4: Puede afectar la piel y especialmente el sistema respiratorio de las personas que están mucho más cerca, igualmente también los que se ven afectados por este tipo de elementos.
3: Mira, él habla también de las personas que muy probablemente con la afectación que se pueda presentar en lugares cercanos de muchas personas y familias que podrían llegar hasta la ciudad de Popayán. ¿Aquí estamos preparados para recibirlos?
4: Se tienen algunas reuniones en pro de ello y organizaciones en pro de ello, pero creería que en ese caso las alcaldías serían los llamados en su momento, llegó el caso a organizar. Sé que ellos tienen algunas tareas propias y oportunas, igualmente hemos tenido acompañamiento, hemos estado en reuniones en pro de ello, pero la idea de pronto, vuelvo y repito, es estar preparados por sí o por no, pero siempre la preparación es fundamental en todo ello.
2: Bueno, y estar atento a los canales de información de...
3: Él lo dice, mira, en caso de una erupción, lo que digan es con la inmediatez también que nos llegue a nosotros la información para poder tomar nosotros también las decisiones. El kit de emergencia también nos preguntan mucho acerca de qué es lo que tenemos que tener, qué ponemos, qué no ponemos. Yo les decía extra micrófono a manera de chiste, pero es verdad, hay personas que quieren meter lo más que se pueden y después no pueden ni cargar ese
2: kit.
3: Quieren
2: meter hasta una colchoneta.
3: No, quieren echar la cama de una vez, entonces es muy difícil. ¿Qué es lo que esencialmente tenemos que tener en ese kit y tenerlo preparado en casa?
4: Hay prioridades en el kit, se manifiestan en su momento. Prioritario tener agua potable, embotellada, para poder, en su momento llegado el caso, salir del sitio o retirarse del sitio y tener cómo podernos hidratar. Igualmente un radio de baterías, de pila, para estar escuchando cuáles son los boletines que se vienen dando, especialmente si estamos medicados por alguna situación de salud, llevar sus medicamentos, documentos, una linterna, luz y elementos propios y oportunos que nos puedan llegar al momento. No sabemos cuánto tiempo podamos estar. Vuelvo y repito, esperemos que no suceda nada, pero la preparación es fundamental y eso nos permitirá, llegado el momento, que el golpe o la afectación sea menor.
2: ¿Con cuánto personal cuenta el Cuerpo de Bomberos de Popayán?
4: En ese momento estamos a puertas de graduar alrededor de unas 40 bomberos más. Eso nos permitirá aumentar alrededor de unos 160, 170 bomberos. Pero igualmente no sabemos cuál puede ser la situación y sabemos pues que hay municipios muy cercanos que puedan tener algún tipo de afectación. Igualmente, si hay una, nuestra capacidad operativa se ve y creería que se puede haber afectada, podemos apoyarnos inclusive los demás organismos de socorro, Defensa Civil, Cruz Roja, inclusive los scouts, con las mismas capacidades, algunas especialidades que tengan ellos para poder trabajar mancomunadamente en pro pues de la ciudad.
3: Bueno, teniente, aquí hablamos de todo un poco. Ya hablamos del tema del volcán, el equipo como tal del Cuerpo de Bomberos para apoyar cualquier emergencia. Nos preguntan también mucho un tema que nos han dicho por interno, es más de cada empresa, de cada casa, y es, en caso de sismos, de terremoto, el punto de encuentro, qué es lo que tenemos que saber también en cuanto a los sismos fuertes que se presentan. Y hay simulacros, pues obviamente que nos ayudan mucho y donde nos dicen las empresas, los líderes de cada empresa, bueno, que se tenga, son los que deben estar preparados, encargados de hacer también todo esto. Y hay quienes nos dicen, los simulacros los hacen en el centro, evacúan la gobernación, la alcaldía, y nosotros en casa, ¿qué hacemos?
4: Sí, la preparación empieza desde cómo yo me voy a comportar en una situación que se pueda presentar. Lo que yo hago es fundamental para poderlo irradiar a mi familia y de la misma manera a mi comunidad. Eso es puntos especiales en su momento llegado el caso. Entonces, tener la calma es fundamental. No salir de en su
3: corriendo como locos.
4: Corriendo como locos, porque salen a la calle y resulta que viene un automóvil y desafortunadamente nos vemos involucrados. O caídas de redes eléctricas, que se suscita mucho y nos podemos ver en su momento llegado el caso, pues, con una situación que lamentar o con una situación delicada. Igualmente, pueden tenerse incendios por las mismas situaciones, rompimiento de tuberías de gas, diferentes situaciones, pero lo importante y lo fundamental es que tengamos la calma y tengamos en cuenta cómo estamos en familia, no solamente a nuestros abuelitos, una persona que tengamos convaleciente en ella, o sino también, pues, como ustedes dicen, los peluditos, los animalitos, las mascotas, poderlas retirar o sacarlas del sitio si se da la posibilidad.
3: Dios mío, es que son muchas cosas, Amaury, para poder estar preparados dado un hecho como estos, hacia dónde evacuamos, a quién sacamos primero, si en el momento de la salida se cae una persona, ¿cómo la atendemos? ¿Qué hacemos? ¿La dejamos ahí? ¿Nos devolvemos? ¿La atendemos? Son muchas las preguntas que tienen los oyentes.
4: Sí, correcto, y estamos preparados en su momento pues para cualquier situación, de diferentes formas, rescates en estructuras colapsadas, inclusive rompimiento de tuberías, cualquier situación, pero entendemos que una situación de gran alcance, de mucha magnitud, puede tener inconvenientes a nivel ciudad y obviamente pues nosotros como bomberos, igualmente los demás organismos, no vamos a estar exentos de cualquier situación y en nuestras viviendas puede suscitarse cualquier cosa. Yo arreglo mi casa, organizo mi casa y ya miramos a ver en su momento llegado el caso cómo se ven andando, porque eso es fundamental. La tranquilidad psicológica que pueda tener la unidad nos permitirá en su momento que pueda hacer su trabajo de la mejor forma y no se convierta posiblemente en una víctima.
2: Claro que sí, teniente. Muchísimas gracias por acompañarnos y felicitaciones también al Cuerpo Voluntario de Bomberos Popayán, que estuvo en Cali con la ayuda de búsqueda y rescate durante las labores después del terremoto.
4: Sí, afortunadamente en Popayán no hubo mucha situación, algunos daños en estructuras, se hicieron algunas inspecciones, algunas recomendaciones y fuimos activados hacia la ciudad de Cali, ya viendo la magnitud llegando a la ciudad, lo que se suscitó pues en el lugar, apoyando en diferentes partes, apoyando a los al cuerpo de bomberos de Cali y obviamente pues a la ciudadanía en esa situación, en esta emergencia que pues complicada y desajusta siempre el proceder y la norma y la forma normal de llevar las cosas.
2: Bueno, teniente, siempre bienvenido aquí a Tropicana, nos saluda al comandante Francisco Arboleda, dígale que por acá también bienvenido y siempre bienvenido el cuerpo de bomberos de Popayán.
4: Claro que sí, muchas gracias por prestarnos los micrófonos, llegar a la ciudadanía, cualquier duda que tengan, por favor, no se olviden los teléfonos de bomberos Popayán 119-321-770-5505.
2: Sí. Venga, deme ese que ese sí nos interesa,
4: 321-770.
2: Sí, señor.
4: 5505.
2: 5505, téngalo ahí, anótelo. Para cualquier emergencia, 321-770-5505.
3: Una última pregunta, teniente. Nos escriben y nos dicen, ¿el río Las Piedras que surte el acueducto de Popayán se afectaría en caso de una erupción?
4: Buena pregunta para el acueducto. Ellos serían los directamente pues encargados de poderla responder. Sé que han habido algunas reuniones en situaciones y en pro de ello, pero sí sería bueno, vuelvo y repito, dependiendo de cómo se dé la magnitud de la emergencia, sabemos que el Vinagre y algunos otros ríos surten no solamente el río Piedra, sino también el río Cauca, que en su momento puede sufrir alguna subida de nivel. Pero sí, estamos atentos, prestos, e igualmente nosotros también a las redes, a los organismos y a los entes encargados de ello, para así mismo dar una información oportuna y veraz a la ciudadanía.
3: Bueno, es información que recibiríamos de momento si se presenta alguna emergencia.
2: Muchísimas gracias, son las 8:51. ¿Cómo amaneció Popayán de Tropicana?
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2: 8:57 minutos en cómo amaneció Popayán de Tropicana.
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2: En Tropicana, 8 de la mañana, 58 minutos en Tropicana.
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2: 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Son las 8:58 minutos en Tropicana, la más bacana. 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

0: Son las 9 de la mañana, 6 minutos. 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Tengo un saludo de cumpleaños, Paola.
1: A ver,
0: por acá
1: ¿quién está de celebración?
0: Por acá tenemos un saludito de cumpleaños. A esta hora, feliz cumpleaños a la señorita Astrid Carolina Garzón Ruiz, que hace parte del equipo de Sterling Abogados.
1: ¡Ah, caray! Hoy no hay abogados, hoy están de celebración.
0: No, ella es la que colabora con la atención al cliente.
1: Mira, qué chévere, feliz día, feliz
0: cumpleaños. Y siempre nos escucha.
1: Muchísimas gracias por escucharnos, mi reina linda. Que Dios te bendiga y que hoy, este 3 de septiembre, sea bendecido, bonito, maravilloso para ti. Un feliz cumpleaños.
0: Astrid Carolina Garzón Ruiz, que Dios la bendiga, que cumpla muchos años más de vida y que siga en sintonía de Tropicana, la más bacana. Bueno, tengo una cantidad de mensajes. Por acá estoy perdido, Paola, en este WhatsApp.
1: ¿Está más perdido que embolatado, mi amor? ¿Qué
0: estoy
1: le pasó?
0: Estoy nadando en ese mundo de mensajes.
1: Ay, mi amor, tan poeta tú hoy jueves.
0: ¿Sabe qué? Más bien ahora venimos a hacer una tandita de oyentes para escucharlos a todos con sus dudas, inquietudes, preguntas. Bueno, poner el dedo en la llaga, reportes a través del 310-370-9815. Atentos en el Tropi WhatsApp de Tropicana.
2: 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Son las
0: 9 de la mañana, 8 minutos en ¿Cómo amaneció Popayán de Tropicana?
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0: El resumen de lo que fue noticia durante toda esta mañana. Desde las 6 estamos informando en cómo amaneció Popayán de Tropicana.
1: ¡Tropicana! Esto fue noticia. Valeria Daza Fajardo es la joven que fue retenida por hombres armados en zona rural de Villarrica. Su padre fue dejado en libertad y hasta el momento se desconoce su paradero. ¡Tropicana! Cae alias Apache, señalado de integrar el frente de Agoberto Ramos en Puerto Tejada. Señalado de participar en hurto y alteración de vehículos. En el operativo fueron recuperados 10 automotores. ¡Tropicana! Policía reporta capturas por drogas y porte ilegal de armas en Santander de Quilichao, en Bolívar, en Puerto Tejada, según le informa el comando de policía en el Cauca. ¡Tropicana! En Popayán se cumplirán las honras fúnebres de María Nacona y de James, líderes sociales y comunitarios asesinados cuando se encontraban en su vivienda en Cajibío. ¡Tropicana! Un grupo de hombres portando armas de fuego asaltó a los pasajeros de un bus intermunicipal que cubría la ruta Cali-Tumaco. Al parecer, abordaron el vehículo en Cali como pasajeros y permanecieron en el automotor durante buena parte del recorrido. ¡Tropicana! El director de la CRC alertó sobre la grave situación que enfrentan las comunidades del Valle del Patía. En video quedó registrado cómo la falta de lluvias ha provocado la escasez de pastos y forraje, lo que ha dejado a los animalitos sin alimento. ¡Tropicana! La tala de 14 árboles ubicados en el Parque Caldas fue suspendida luego de una acción adelantada por la Sociedad de Mejoras Públicas de Popayán ante la CRC. Suspendieron la resolución en lo que se realiza una evaluación más detallada. ¡Tropicana! Finalmente les contamos que la Secretaría de Cultura y Turismo de Popayán habla de la reinstalación de la estatua de Sebastián de Belalcázar, sí, que recordemos fue derribada por el pueblo Misaque en 2020. Uh-huh. Será ubicada finalmente en la plazoleta de San Francisco, un espacio público de gran valor histórico aquí en el centro de la ciudad
0: de
1: Popayán.
0: ¿Hay en la plazoleta de San Francisco?
1: Hay una estatua también, sí. No recuerdo es de quién.
0: ¿Una estatua o
1: sí,
0: una fuente?
1: Hay una, hay una estatua, si no estoy mal. ¿Será que estoy equivocada?
0: ¿Segura?
1: ¿La memoria no me falla?
0: ¿Segura, Paola? En San Francisco.
1: Fuente no hay. No, la fuente está en Santo
0: Paola.
1: Domingo.
0: Sí, tienes toda la razón. Hay una estatua.
1: Hay una estatua. Hay algo ahí.
0: Sí, hay
1: algo
0: estatua,
1: ahí. No
0: sí.
1: Recuerdo desde quién, perdónenme que la memoria no me da para tanto, pero sí, según la Secretaría de Cultura y Turismo, se está haciendo esta propuesta de que la estatua de Sebastián de Belalcázar, que a propósito ya está restaurada, uh-huh, se tiene ya lista, podría ser ubicada ahí en la plazoleta de San Francisco.
0: ¿Qué van a poner en el morro?
1: Buena pregunta. Hay quienes quisieran, pues, desde sus comunidades indígenas que se ponga algo representativo.
0: Desde,
1: ¿no?,
0: el estallido social, ¿cierto?
1: Pueblo Misak en 2020, ¿te acuerdas? Sí, los videos y toda la situación.
0: Antes de la pandemia.
1: Claro que sí. Entonces,
0: pues, ya 6 años, Paola.
1: Llamaría la atención si sí se ubicaría finalmente ahí en la plazoleta de San Francisco. Uh-huh. ¿Será que sí? Puede ser una propuesta, me imagino yo que algunos están en contra.
0: ¿O es la misma?
1: No sé. No sé qué pasaría. Es una propuesta, como te digo, pero ellos están hablando de instalarla ahí. Vamos a ver qué sucede. Además, porque es bastante grande, ¿no?
0: Sí, claro.
1: Es muy grande.
0: Es grande porque esa estatua, para que se vea desde el morro,
1: claro, es porque tiene un buen tamaño.
0: Se veía en toda la ciudad.
1: Sí, o no
0: sé. Bastante grande.
1: Sí, se den las propuestas también de otra ubicación. Hay quienes dicen, por ejemplo, en un ingreso a la ciudad de Popayán, donde están los letreros de Popayán, se podría ubicar. Bueno, hay muchas propuestas, pero pues ha llamado la atención esa que se hace de la plazoleta de San Francisco.
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1: Muy buena noticia, la CRC abre la convocatoria nuevamente para el reconocimiento ambiental Colibrí Dorado 2026. Las postulaciones estarán abiertas hasta el 15 de septiembre y buscan destacar iniciativas que contribuyan a la protección del ambiente y al desarrollo sostenible en el Cauca.
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0: Estamos en Cómo Amaneció Popayán de Tropicana y a esta hora nos acompaña Fernando de la Academia de Conducción Ciudad Blanca. Atención oyentes, información importante, pero es importante que usted aprenda a conducir bien, que aprenda a manejar, que saque y tenga sus papeles al día, su licencia de tránsito, que la puede tramitar en la Academia de Ciudad Blanca. Y además, Paola, que aprende porque aprende.
3: Total, además
0: con los
3: que...
0: profesionales, con los expertos,
3: así
0: con
3: es.
0: La gente certificada.
3: Correcto, y es ahí donde usted puede preguntar lo que quiera, despejar dudas, que aprende a conducir muy bien su vehículo, su motocicleta, y sobre todo a Mauri, que tenga todo al día para que no le preocupe que un operativo, que un control, que una cámara, lo que sea, tenga todo al día. Y aproveche que el gobierno a través del Ministerio de Transporte ha dicho que suspende de momento la entrada en operación de los Cali, cosa que pues le da un tiempito también para que se pongan al día.
0: Se ahorra una platica y por ahora, la semana pasada estamos hablando de que ya iban a entrar en funcionamiento, ya esa semana estamos hablando que se suspende, pero bueno, Fernando, que sabe más del tema, nos va a comentar. Fernando, ¿qué tal? Buenos días, bienvenido.
4: Hola Mauri, Paulita, muy buenos días a toda la audiencia que nos escucha por medio de Tropicana. Y sí, a Mauri, es lo que dices, es correcto. La semana pasada, precisamente el día 3 de agosto, el 28 de agosto de este año, el Ministerio de Transporte sacó una circular, la 0317, que suspende de manera provisional los CALES en Colombia. Recordemos que los CALE eran los Centros de Apoyo Logístico de Evaluación,
0: sí,
4: que pretendían hacer el examen de teoría inicialmente a todas las personas que querían expedir su licencia por primera vez o recategorizar.
0: Ok. Ahora, al momento suspendido.
4: Suspendido temporalmente, según la resolución, la 0317, dice que vamos a suspender los CALES por 3 meses. Entonces, así,
0: ¿y
4: las,
0: por qué, Fernando?
4: Así las cuentas, más o menos en diciembre, tendremos más luz de lo que va a pasar. ¿Por qué? Porque el gobierno nacional quiere revisar cómo se hizo el tema de la contratación. Recordemos que había un operador, que era la Universidad Nacional Abierta a Distancia.
0: Sí.
4: Esta universidad había ganado por medio de una licitación la contratación de los CALE y manejar de manera operativa estos centros de apoyo logístico. Pero el gobierno actual, el gobierno del presidente Abelardo de la Espriella, quiere revisar este tema con cuidado y volver a revisar el contrato y mirar qué va a pasar con estos centros de apoyo logístico.
0: Para que la gente se haga una idea, vamos a hablar con platica.
4: Con platica.
0: Con números.
4: Exactamente, eso está muy
0: bien. ¿Cuánto vale la licencia sin el CALE y con el CALE?
4: Bueno, estábamos hablando hace una semana larga que vinimos a Tropicana, hablábamos de que el incremento de la licencia iba a ser aproximadamente entre unos 140 mil a 160 mil pesos con la tarifa del examen teórico, sin contar que en un año íbamos a tener los exámenes prácticos, que iban a rondar aproximadamente entre los 400 a 500 mil pesos el examen práctico. Entonces, así las cosas, aún hay tiempo para que usted pueda tramitar su licencia, porque esa plática que estamos hablando acá con Amaury y Paulita se la va a ahorrar usted en este periodo de 3 meses.
0: ¿O le sirve para los dulces?
4: Exactamente, para los regalos de Navidad que ya se vienen.
3: No, dejémoslo primero en amor y amistad, porque este mes también hay que dar regalitos, pero es que así lo dijo el ministerio, la idea de suspenderlos de momento los CALE era proteger el bolsillo de los ciudadanos.
4: Esta es una de las razones principales, claro.
3: Pero si no lo han sacado todavía la licencia, es el momento de que usted aproveche, porque todavía lo va a encontrar a muy buen precio.
4: Recuerda que no es una cancelación de los CALE, es una suspensión temporal mientras el operador garantiza de que tiene cobertura a nivel nacional. Habíamos hablado en la anterior entrevista que había en Colombia 36 CALEs aprobados hasta el mes pasado. Estos CALE, según el gobierno, no cubren con la cobertura de todo el territorio nacional. Entonces, habrá que ampliar seguramente la infraestructura y los operadores para que esto pueda, pues no cause un traumatismo al momento de tramitar la licencia de conducción.
0: Pero, Fernando, lo que pasa es que también por parte del gobierno se está hablando de una nueva reforma al Código de Tránsito.
4: Exactamente.
0: Vienen muchos cambios.
4: Sí, sí. Mira que el gobierno actual también habló eso.
3: Sí.
4: La ley 769 del 2022, que es el Código Nacional de 2002, perdón, que es el Código Nacional de Tránsito, ley 769 del 2002, ya es un código que ya está obsoleto, han habido muchos cambios en tema de infraestructura, en temas de vehículos, entonces sí es necesario y aplaudimos nosotros que estamos en el gremio de temas de transporte, que se haga esa medida, que se actualice el Código Nacional de Tránsito, con el fin de que salvemos vidas en la vía.
0: Por ejemplo, Fernando, usted que sabe del tema, ¿qué está o qué se puede cambiar? ¿Qué dice usted? Esto no está funcionando, esto se puede mejorar.
4: El tema de la formación es una de las cosas que puede cambiar. Volver más estrictos el tema de los cursos de conducción en las escuelas de conducción. El tema de los vehículos eléctricos que tanto auge ha tenido en este último tiempo. Imagínate que es un tema que no está regulado en el Código Nacional de Tránsito y que han habido circulares de los entes, pero que no regulan como tal el uso de estos vehículos. Entonces esa es una de las cosas que seguramente en el código nuevo que se está haciendo ya y que ya seguramente la ministra de Transporte anunció que había un borrador de ese código, habrán cosas que analizaremos aquí en este espacio y que serán buenas para las personas que de alguna manera estamos en medio del tema de tránsito y transporte.
3: Claro, que de hecho, bueno, sí, viene ese avance y como tú dices, ustedes lo avalan y lo aplauden precisamente por todo lo que se requiere al momento de estar en las vías de conducir, pero también viene la responsabilidad nuestra, que puede empezar por ahí.
4: Perfecto, eso es lo que más necesitamos nosotros. Si yo tengo un vehículo, una motocicleta, un carro, pues lo mínimo que debo tener es una licencia de conducción y mis documentos al día, mis SOAT, mi tecnomecánica, para no tener ningún inconveniente con las cámaras de fotodetección y con los agentes de tránsito que son los encargados de vigilar este tipo de documentos. Entonces la invitación es esa, que aproveche este tiempo que nos da el gobierno nacional, esta buena noticia para muchos de nosotros de aplazar el tema de los CALE y usted pueda tramitar su licencia de conducción sin ningún problema.
0: Fernando, si yo tengo multas en el tránsito y necesito refrendar mi licencia, ¿debo ponerme al día?
4: Ahí puedes ponerte al día, si la capacidad económica de la persona lo permite.
0: ¿Y si no tengo la plata?
4: Puedes ir a la Secretaría de Tránsito, donde usted tiene los comparendos y se realiza un acuerdo de pago. Este es un trámite muy rápido, la Secretaría de Tránsito de Popayán lo hace de manera muy efectiva. Generalmente en un día ya está cargado el acuerdo de pago en el RUM y la persona puede tramitar su licencia de conducción sin ningún problema con este
0: acuerdo
4: de pago.
0: ¿Y qué pasa si me atraso en ese acuerdo de pago?
4: Si se atrasa, pues ya es un tema que tiene que solucionarse con la Secretaría de Tránsito. Generalmente esos acuerdos de pago, pues la idea es que la persona los cumpla. Pero una vez usted refrende su licencia de conducción o la tramite por primera vez, la deuda queda con la Secretaría de Tránsito hasta que usted cancele. Lo hacen muchas personas. Tristemente, las personas hacen un acuerdo de pago, tramitan su licencia de conducción, pero dejan el acuerdo de pago pendiente. Entonces, claro, pues la idea es ponerse al día.
0: No alcanza el bolsillo para pagar tanta cosa.
4: Exactamente, sí. Igual, allá en la academia, las personas que tengan multas por prescribir, allá les colaboramos para que podamos ayudarles también en este tema.
0: Y le ayudan, los asesoran.
4: Exactamente. Tenemos una persona encargada exclusivamente en el tema jurídico para que nos pueda colaborar en este tema. Algunos comparendos que ya por ley ya vencieron, podemos ayudarles a que esos comparendos prescriban y puedan tramitar también su licencia de conducción.
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0: Bueno, Fernando, siempre bienvenido. Gracias por aclararnos esas dudas, por mantenernos también informados, porque sabe del tema y está al tanto, pues, cuando hay algún anuncio por parte del gobierno.
4: Perfecto, Amaury. No, a ustedes muchas gracias por el espacio. Recuerde que solamente nos quedan 3 meses para tramitar la licencia de conducción más económica.
0: Ahorres esa
4: platita. Y esperemos que ya tengamos luz en los próximos días de cómo va a funcionar el CALE próximamente.
0: Ahorres esa platita. Muchas gracias. Para la gasolina.
3: Digo, 3 meses, ahí está el tiempo del curso, de la práctica. Tenga todo ahí listo, mi amor. Ahorres el dinero.
0: Sí, total. 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Son las 9:27.

0: Aquí estamos en Cómo Amaneció Popayán de Tropicana. Diciéndole buenos días a todos ustedes, 9:32, ya después de todos los
1: buenos
0: invitados
1: días,
0: que hemos tenido durante toda esta mañana. Ahora sí, los protagonistas, los oyentes de Tropicana.
1: Sí, gracias a ustedes por quedarse ahí con nosotros, invitados que han entregado información importante también para ustedes. Y ahora queremos escucharlos a través del Tropi WhatsApp.
2: Muy buenos días, Tropicana, la más bacana. Para hacer una pregunta, si de pronto lleno unos tarros de agua en el día de hoy, ¿cuánto tiempo me duran esa agüita en los tarros? Gracias.
0: ¿Cuánto tiempo dura esa agua almacenada?
1: Ya pregunté.
0: A ver.
1: Ya pregunté. Es que hay que preguntar lo que uno no sabe.
0: Claro.
1: Pero hay personas que sí tienen conocimiento. Entonces, clarísimo que el agua pues no se vence, no caduca. Pero sí, lo que tenemos que tener en cuenta es que si es un envase plástico, ese plástico sí tiene una vida útil limitada. Con el calor se puede dañar, se puede volver permeable, puede liberar algunos compuestos que van a cambiar el sabor o el olor del agua. Por eso es recomendable cada 6 meses, eso sí, dice la recomendación.
0: Pero dura bastante.
1: Cada 6 meses que esté bien selladito, ¿no? Que no le vaya a entrar nada por ningún lado,
0: Paola, yo le ponía un mes.
1: Pero, pues, para mantenerla fresca sí debería hacerse constantemente, ¿no te parece?
0: Pero 6 meses puede
1: seis
0: durar.
1: Meses, dice que sí. Si almacenas agua casera en este tipo de elementos, lo más lógico, lo más recomendable es que cada 6 meses lo cambies para poder prevenir bacterias. Sin embargo, yo creería que lo haría menos.
0: Bueno, ahí está el oyente, entonces. Ahora no es que vaya a recoger agua, entonces, ¿por qué tanques que
1: ahora
0: tiene
1: vaya tubungos llenos de agua a su merced en la casa, ¿no? Pues sí, pero cámbiala constantemente, ¿no? Para que usted tenga la tranquilidad si sucede algo de que va a consumir esa agua y pues no va a estar afectada.
0: Claro, me imagino que la gente ya tomando medidas, Paola.
1: Claro, es diferente pues a la botella de agua que compramos, ¿no? Que esa sí viene lista para estar sellada mucho tiempo y tiene sus...
0: Ah, bueno,
1: procedimientos.
0: Entonces, esto sí puede demorar mucho
1: es
0: más.
1: Es diferente. Sí, habla de un tiempo mayor a 12 y 24 meses.
0: Ah,
1: pero es de la que compramos, ¿no?
0: ¿24 meses?
1: Incluso
0: ¿2 años?
1: Habla de que veamos muy bien la fecha de vencimiento, porque también tienen que tenerla.
0: Claro,
1: obviamente
0: también
1: es un procedimiento diferente.
0: Ha estado guardada también.
1: Claro, y pues, selladita y eso, pero para que lo tengan en cuenta.
0: Ah, bueno, entonces sí se puede almacenar agua de esa manera.
1: Se puede almacenar.
0: Vea, pues, qué bien. Bueno, buena pregunta la del oyente.
1: Pues mira, hay que estar pendiente de muchas cosas, ya con la alerta, con lo que nos comentaba acá el señor de los bomberos, pues nos toca es estar preparados.
0: Sí, buenos días.
3: Paulita, Mauri, ese es el daño que tenemos aquí en estas colinas de las Garzas.
0: A ver.
3: Y mire, eso es impresionante el olor. Y una de zancudos de moscos que se nos ha propagado. Por favor, colabórenos. No vaya a ser que pronto nos pase al dengue. Y esto es preocupante, Paulita. Ya llevamos más de 15 días. No vienen.
1: Pero ¿te mandó video?
0: Sí, nos envían una foto, Paola, pero no entiendo. Eso es como, a ver,
1: es que yo entiendo que hicieron una actividad o algo así, un trabajo. Hace un rato ella habló de un trabajo del acueducto.
0: Ajá.
1: O del alcantarillado.
0: No.
1: O
0: no,
1: es que no han ido, entonces.
0: No. Eso es un desagüe que tienen ahí por el sector. Mira, es como, no, es que no sé cómo le llaman a esto. Es un canal que tienen ahí para desagüe de aguas sucias. Entonces, claro, con esas temperaturas, esa agua no circula, se queda estancada y eso es un criadero de mosquitos.
1: Pero eso tiene que llegar, mira que en una de las fotos se puede ver que llega a una especie de alcantarilla.
0: De alcantarilla,
1: ¿será que está tapada la alcantarilla?
0: Es como si el alcantarillado recibiera, es como si esta canal recibiera todas las aguas sucias de los apartamentos, pero está destapado y llega hasta el alcantarillado. Pero destapado.
1: Vamos a compartirlo a ver qué nos dicen nuestros amigos de acueducto y alcantarillado.
0: Yo eso no lo había visto, Paola.
1: No, pues mira, además porque agua, dice
0: ¿vos
1: uno.
0: ¿Te imaginas los olores?
1: ¿Agua de dónde ahora con estos soles?
0: Y mira la cantidad de plástico, de basura.
1: Hay basura.
0: Claro.
1: Son unas canaletas.
0: Unas canaletas, eso sí.
1: Pero eso tiene basura.
0: Pero son unas canaletas destapadas. ¿Cómo funciona?
1: Buena pregunta.
0: Sí, buena pregunta.
1: Vamos a preguntar porque de pronto lo que ellos necesitan también es desde alcantarillado para que se haga la limpieza.
0: Así destapado, eso tiene que estar destapado, Paola, precisamente para evitar los malos olores y la contaminación.
1: Vamos a preguntar realmente qué son, en qué condiciones están y cómo pueden ayudarles. Ya los enviamos.
0: Buenos días.
4: Tropicana, la más bacana. Pues yo creo que la señora le dura el agua lo que ella se demore gastándola.
1: Ustedes no se portan serios.
0: Buenos días,
2: Tropicana, la más bacana. Se perdieron documentos a nombre de Sandra Milena Meneses.
0: Sandra Milena Meneses, comunicarse al 312 255-1439. Buenos días.
2: Buenos días, Tropicana, la más bacana. Una pregunta, si llega a explotar el volcán Pura, ¿se afecta al municipio de Tirío y las veredas cercanas? ¿Y dónde podemos ir en caso de erupción?
0: Buenos días. Medio
1: se le entiende.
0: Medio le entendemos, pero sí, todavía tenemos...
1: La publicación que hizo el Servicio Geológico habla también de Timbío,
0: de,
1: ¿no?
0: De Timbío, que es una zona...
1: donde posiblemente pues lleguen las afectaciones.
0: Zona de... zona media.
1: Zona media de riesgo. Pero también lo que nos contó el integrante de bomberos aquí en Popayán, en ese caso tendrías tú que estar pendiente de lo que digan la oficina de gestión de riesgo allá, la administración municipal, tu junta de acción comunal, para que se preparen, tengan un punto de encuentro, tengan todo lo necesario, dado que se presente una erupción del volcán Puracia, teniendo en cuenta pues que está en un nivel medio de riesgo.
0: A ver, los oyentes, buenos días.
5: Muy buenos días. La denuncia es sobre los reductores que están en la Panamericana del peaje de Villarrica a Santander.
0: Sí, señor.
5: Pues ayer veníamos y un carrito pequeño, él venía atrás mío y todos estábamos frenando ahí cuando venía atrás una grúa, cama baja, también venía cargada, pero el señor venía distraído, no sé, impactó el carro por detrás, lo mandó hacia la zona verde. En el carrito pequeño venían dos ocupantes, dos damas, gracias a Dios no les pasó nada. Pero la joyita es que no las puedo creer, el conductor de esa grúa, bueno, si se le puede llamar conductor,
0: ¿qué le pasó?
5: Se bajó de esa grúa, los pantalones abajo, sin camisa, remechudo, y cuando hablaba, mejor dicho, parecía que estuviera masticando la mata que mata, un tufo a marihuana, discúlpenme la expresión horrible. Esos reductores son un peligro.
1: Masticando. Nos dijo de todo ahí. Sí, nos dijo de todo.
0: Masticando la mata
1: la
0: que
1: mata.
0: Mata
1: que mata.
0: Bueno, ¿y por qué no lo grabó las evidencias? Bueno, nos cuenta el oyente, pero es que para hacer esas denuncias
1: el cuasi accidente, los reductores, el estado del conductor, ¿qué más nos dijo?
0: Sí, nos hubiera hecho un videíto.
1: Nos hizo
0: algo.
1: Un paso general de todo.
0: Claro. Bueno.
1: Cositas que pasan.
0: Ahí los escuchamos aquí a través de Tropicana. ¡Tropicana! Vamos a hablar de la Villa Panamericana y vamos a mostrarles ya mismo el video de cómo asaltan, cómo roban a mano armada a unos pasajeros que iban en un bus de transporte intermunicipal. El bus salió desde la ciudad de Cali en horas de la noche, pasa por la madrugada aquí por la Panamericana y van rumbo a Tumaco en el departamento de Nariño. Analicemos el video, vamos a mostrarlo ya mismo a través de @tropicanapopayan. Vayan a conectarse ya mismo. Es un video que está viral en estos momentos, que es tema de conversación también a nivel nacional. Ahí se ve y se puede escuchar qué es lo que dicen estas ratas. Dicen que la plata.
1: Y la gente lo que hace es pasar los celulares. Ajá. ¿No?
0: Y apuntándole a la gente. Encapuchados, con camuflado. Hay un encapuchado que tiene una pañoleta de color rojo en la cara.
1: La persona que graba lo hace escondido. Mira que creo, hay como una malla o algo ahí, no, donde tiene el celular.
0: Yo creo que es una cámara de seguridad del bus.
1: ¿Será la cámara del bus?
0: Sí, es una cámara de seguridad.
1: Porque tú no la notarías. Hay como una malla o algo así ahí. Dios mío. Se toman el tiempo de pasar puesto a puesto recibiendo los celulares.
0: Un video que dura alrededor de 5 minutos. Uh-huh. Tuvieron como 10 minutos para montarse al bus en la madrugada con esa soledad sobre la Vía Panamericana. Es más, yo creo que la gente hasta iba durmiendo, Paola.
1: Mira,
0: hora.
1: Hay una de las versiones que por ahora se manejan solamente como hipótesis y las autoridades no han manifestado si es real o no, donde dicen que se subieron como pasajeros, ajá, que compraron en Cali el pasaje como cualquier otro, se subieron como cualquier otro, esperaron a que recorriera un buen lapso el bus y es ahí donde ya se levantan, desenfundan armas y empiezan a atracar a la gente, que mira, las hacen parar de las sillas, algunos los requisan, están las mujeres entregando todo.
0: Y es que ahí también tienen que prestar la atención las empresas de transporte intermunicipal. La venta o la recogida de pasajeros en la calle, Paola. y que no lo hagan en el terminal. No todas. Hay unas empresas muy serias
1: que le cierran dicen, puerta y suerte.
0: No, que le dicen, yo le vendo de terminal a terminal.
1: A terminal.
0: Pero hay otras, y tengo conocimiento porque viajé muchos años en Buseta, Cali.
1: Nos ha tocado.
0: Tengo conocimiento de que usted lo ven por ahí, le van espitando. Y le dicen, Cali, allá para acá, popayán.
1: Vamos.
0: Y van montando a todo el que esté por ahí en la vía.
1: Qué bueno, también hay gente lo que vive en ciertos lugares, en ciertos lugares en donde les queda más fácil tomarlo en la vía.
0: Y que venden el tiquete más barato.
1: Que no venden tiquete.
0: Bueno, no lo venden. Tiquete, el pasaje le sale más barato.
1: Sí, le cobran un poquito menos.
0: Pero yo prefiero pagar un poquito más, Paola, y evitarme ese dolor de cabeza. Una vez un familiar que venía para acá se montó en una de esas busetas. Porque no tenía el conocimiento y no me preguntó. Yo le dije, ¿por qué no me preguntaste, hombre, antes de comprar o antes de montarte en la buseta?
1: Ajo.
0: Paola demoró como 5 horas para llegar. Porque eso va entrando a todos los pueblos, eso entra va parando. Lado.
1: Y si va con un puestico vacío, busca cómo llenarlo.
0: No.
1: Pero es lo que llama la atención es esto. Si esa hipótesis de que venían como pasajeros es real, que pueden haber comprado el pasaje en la terminal como cualquier otro, dime tú, ¿quién va a dudar de
0: no
1: eso?
0: No solamente en la terminal, allá en Cali, saliendo de Cali hay muchos puntos. No sé si son autorizados, no son me imagino que no, hay muchos puntos. Por ejemplo, saliendo de Cali, ¿sabes dónde se hace mucha gente? Ahí hay un centro comercial que se llama Cañaveral, ahí hay un punto que es por toda la autopista Simón Bolívar. Y hay otro punto donde también la gente se hace y paran las busetas, es en Ciudad Jardín.
1: Ese es el que yo conozco comúnmente, que uno espera ahí
0: para coger el puente y la salida.
1: Claro, porque si no, lo coges en el terminal y tienes que darle la vuelta a la ciudad, que también es otro atolladero.
0: Exacto. Mucha gente se va hasta la Simón Bolívar en Cali para, primero, para que le salga más económico y segundo, para ahorrarse también la vuelta que tienen que dar.
1: Pero es lo que te digo, si el bus va con pasajeros que compraron desde ahí de la terminal, ¿quién desconfía? Total. Si es real esa hipótesis, ¿no? Uh-huh. Todavía las autoridades no han dicho mucho, por lo menos lo que se alcanza a ver en el video es que voltean todo.
0: La otra también puede ser es que los pararon y con arma, Paola. Pues ¿qué le
1: toca es como han hecho últimamente,
0: detenerse. Además con tanto pasajero, imagínate que levanten a disparo ese bus, la gente durmiendo. No, una masacre.
1: Dios libre,
0: no
1: Dios mío. Dios. Manuelita, eso es en un bus que tenía la ruta Cali-Tumaco. Pero lo hicieron casi que ya saliendo aquí en el sur del departamento del Cauca. Por eso de pronto también, si es que eran pasajeros, la gente iba tranquila, que ya casi iba a terminar su viaje, pero lastimosamente en la madrugada pues se encontraron con eso. Y ahí en este video que estamos ahí compartiéndoles en este momento en TikTok, vemos cómo la gente pues pasa los celulares, que parece que es lo primero que piden, los bolsitos, los canguros, la plata, las maletas,
0: la plata.
1: La plata es lo que quieren. Desocupan el bus y ahora sí, pues se bajan. Es un video que está dándole la vuelta a las redes sociales y mira cómo los amenaza con arma.
0: Con arma y le apunta a la cara, a la cabeza, a los pasajeros. Qué susto y qué inseguridad la que estamos viviendo sobre la vía Panamericana.
1: Ese video dura como qué, como unos 5 minutos, ¿no?
0: Este
1: 5 minutos de terror.
0: 5 minutos, pero fue recortado. Alrededor tuvieron unos 10 minutos, Paola. Tuvieron todo el tiempo para saquear a la gente.
1: Y mira que va en movimiento, creo yo, ¿no? Yo creo que tampoco se detiene el conductor, ¿o sí?
0: No, no se detiene.
1: Porque la cámara se mueve.
0: No se detiene, va en movimiento.
1: Mira, hay una señora ya acá que le pasa todo, se ven los billetes, el celular, y van echando en una bolsa todo.
0: Sí.
1: Ay, Dios mío.
0: Lastimosamente.
1: No.
0: Y obviamente esto ya lo venían planeando, eso se ve que está planeado.
1: Ya venía organizado, sí.
0: Me imagino que estos atracadores, estas ratas se bajaron de ahí y ya los estaban esperando en alguna moto, algún carro.
1: Tenían el punto perfecto para detenerse y hacerlo, sí, claro.
0: Sí. Hombre, ya ni viajar tranquilo se puede.
1: No, y lo que decía hace un rato el Correcaminos, en la noche. Peor sí. Todavía.
0: En la noche.
1: Más riesgo todavía. Más riesgo todavía.
0: La vía Panamericana. Uy, para cruzar mío. Sobre la vía Panamericana.
1: Un abrazo para ustedes. Gracias por conectarse ahí a través de nuestro TikTok. Les estábamos mostrando ese video que se ha convertido en viral de los hechos que se dieron en la vía.
0: Que esto
1: en las últimas horas.
0: A Valle, Cauca y Nariño. Y ni se diga para el Huila, Paola, porque
1: toda la
0: hay afectaciones, problemas.
1: Y para allá sí que se detienen los vehículos. Un saludo para la gente de la Central de Electrodomésticos y Tecnología, Héctor Hidalgo, que nos está escuchando también ahí, que está compartiendo la información y la música a través de Tropicana. A ver, ¿qué nos dicen por acá? Bueno, nos responden también del acueducto y alcantarillado. Nos envían el contacto para que la señora reporte la solicitud que nos está enviando desde Las Garzas. Está enviándonos por aquí el número, número de casa, todo. Nos están dando la información. Ya se la compartimos a la oyente para que haga lo propio.
0: Par de oyentes. Que alcanzamos a escuchar aquí a través de Tropicana.
6: Tropicana la más bacana. Buenos días. Sabemos la inseguridad que hay en nuestro país y pienso que de la terminal de transporte debería existir un mecanismo para detectar si las personas llevan armas por seguridad de absolutamente todos. Tropicana la más bacana.
0: Buenos días.
7: Tropicana la más bacana. Ahí en esa situación es donde debe estar la policía con los perros pues antinarcóticos y tener perros para detectar armas, porque eso lo hacen en los aeropuertos, pero es que lamentablemente no todos podemos viajar en avión, entonces deberían de implementar la seguridad de los caninos también y los policías para los pasajeros antes de subirse a los buses, pues que los perros así como en los aviones, que lo requisan a uno y ellos detectan droga y cosas que uno no puede subir al avión. Entonces, por favor, es que, pero pues aquí en Popayán, por ejemplo, si no hay ni policía, ni alcalde, ni gobernador, pues ¿qué vamos a hacer? Tropicana la más bacana, feliz día.
8: Tropicana, buenos días. ¿Cuándo será que el famoso, popularísimo alcalde de Popayán se dignará a echarle asfalto a esos medios cráteres que tenemos en la ciudad de Popayán? Tropicana la más bacana.
0: Bueno, hablan de todo aquí los oyentes. A ver, buenos días.
9: Hola, Tropicana la más bacana, muy sí. Buenos días. Para presentar una queja también aquí en el Sena Norte. Hay un señor que hace pares a los buses. Ajá. Y creo yo que le pagan por cada persona 2,000 pesos. Sí. Pero cuando él los recibe y los hace subir, le pagan los 2,000. Pero si la gente no se quiere subir a donde él le diga, los insulta, se pone mal genio a la gente que está en la vía, como para coger el andén para subir a Terra Plaza, o los empuja. El tipo es un grosero, es una lacra completa. Entonces, también es la queja, porque ahí pues ahí están los muchachos que salen del SENA. Hay niños que pasan de los demás colegios y el hombre es un problema. Entonces, para que le eche ojo a la policía, porque ahí no es venta ni subiera de buses. Entonces, para que por favor coloquen a la policía alerta en esa parte.
0: Lo que les digo, se debería prohibir la recogida de pasajeros.
1: Mira que
0: sobre la vía.
1: Ahí en el Sena Norte, a propósito, un oyente, también una vecina, pasó hace unos días con el vehículo y se dio cuenta que casi generan un accidente. Levantan a una muchacha que se estaba pasando ahí por recoger personas donde no es. Y es más, el paso del semáforo y la curva ahí del Sena pues es demasiado cerrado, además que obviamente ese no es el lugar para subir pasajeros, algo que también deberían tener en cuenta porque lastimosamente se pueden generar también accidentes.
0: Bueno, noticias que registramos en Cómo Amaneció Popayán de Tropicana. Gracias por estar con nosotros y por comentar también, sus opiniones son muy importantes, valiosas, aquí a través de Cómo Amaneció Popayán de Tropicana. ¿Nos envían por ahí una información del acueducto de la línea de atención, Paola?
1: Sí, de hecho nos dicen que respecto al caso del oyente van a atenderlo, pero necesitan también que haga el reporte, el registro, a través de la línea de daños 316-320-3662. Envíe esas evidencias, la dirección, su nombre, todo. 316-320-3662 para que le ayuden con esa situación.
0: Guarde el número, guárdelo bien porque eso le sirve para cualquier
1: momento.
0: Denuncia, emergencia, bueno, cualquier cosa que necesite relacionado con el acueducto y alcantarillado. ¿Cómo es el número?
1: 316-320-3662.
0: Nos despedimos con la noticia de los peluditos en una presentación del Centro Veterinario Pomona, Salud Estética Canina Pep Shop y mucho más. Recuerden que vienen las jornadas de peluditos. Arrancamos el sábado, vamos a tener jornada de vacunación en un punto y a la par de esa jornada vamos a tener también jornada de adopción en la vía lenta del Colegio Las Salesianas, es decir, en los semáforos del Centro Comercial Campanario.
1: Eso será la jornada de adopción a partir de las 10 de la mañana, cachorritos, perritos y gatitos para entregar en adopción. Y este sábado a las 9 de la mañana la vacunación será en la vereda Santa Bárbara, así que los esperamos en el Salón Comunal.
0: Los esperamos en Santa Bárbara, 9 de la mañana, ¿cierto? Allá vamos a tener vacunación. Y a las 10 de la mañana, vía lenta de la Salesiana, vamos a tener muchos perritos, cachorritos que están buscando un hogar.
1: Bonitos.
0: Usted le puede brindar un hogar, puede brindarles amor a esos peluditos. Están cachorritos, pequeñitos. vaya y adopte. ¡No compre!
1: No compre, eso sí se lo decimos todo el tiempo a través de Tropicana. Mejor vaya a esta jornada, enamórese de uno de ellos, o si puede tener más, mejor, responsablemente. Ayúdenos para que ellos también tengan su hogar.
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0: 9:53 minutos en Tropicana.
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0: Chao a toda la gente de TikTok. Mil gracias, se cuidan. Feliz mañana para todos. Que la pasen muy bien. Gracias por escuchar, compartir y ver a Tropicana.
1: Esperamos mañana, si Dios permite, conectarnos también desde muy temprano a través de TikTok, saludarlos, charlar, crear y hacer más grande esta comunidad también a través de nuestras redes sociales. A todos, muchas gracias.
0: 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En Tropicana son las 9 de la mañana, 54 minutos. 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
0: ¡Vamos, muchachos!

0: paso del nuevo cuarteto aquí en Tropicana, la más bacana.
1: Que te llueven bendiciones.
0: ¿Qué cumpleaños, Paola?
2: No, no hay bolsillo que aguante, bebé. ¡No, hombre! Hoy está de cumpleaños mi hermana menor, el Conchito, Laura Tatiana, está celebrando su cumpleaños.
0: Todos nacieron en agosto en la casa.
2: No, entre agosto y septiembre, así en Medan, es una cacheteada brava. Casi que todas de celebración, venimos de celebración de la abuela, de mi mami, de Sofi. Bueno, hoy le toca a Laura. Laura Tatiana también, que está de celebración hoy, cumpliendo añitos. Te queremos mucho, mi reina linda, que Dios te bendiga, que la pases bueno, que disfrutes. Y nada, pues que la pases muy bien. Yo sé que vienen muchas cosas bonitas de Dios para ti.
0: Bueno, feliz cumpleaños para Laurita, que cumpla muchos más, que celebre, que le dé muchos regalos, que la consientan muchísimo, que coma bastante.
2: Uy, ya más torta.
0: Y que Dios la bendiga, que Dios la bendiga con todos sus proyectos, con todo lo que tenga en mente, con todo lo que quiera realizar. Felicitaciones.
2: Feliz día, mi reina linda, que tengas un feliz cumpleaños, Laurita.

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2: Con mucho gusto en Tropicana, 10 de la mañana, 18 minutos. 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
3: Hola Tropicana, buenos días, póngame, sueños de olvido. Gracias.

0: es Tropicana. Tropicana, la emisora diferente que ayuda a los peluditos y a la gente. Buenos días para todos. Una nueva edición del Póngame, Póngame de Tropicana. Para complacerlos a cada uno de ustedes, los oyentes que a esta hora trabajan, que a esta hora escuchan Tropicana, que a esta hora van ahí en la buseta amarillito, en la motico, bueno, donde vayan, siempre con Tropicana. ¡Buenos días!
1: Tropicana, la más bacana. Póngame, póngame, te propongo, de Héctor Rey.
0: Con mucho gusto.
1: Tropicana, la más bacana.
0: Carmencita, gracias.
2: Buenos días, Tropicana. Póngame, póngame, traguito bueno. Va. Desde Santa Leticia, Cauca. Los fieles oyentes.
0: Los bre de Tropicana.
3: Tropicana, la más bacana. Sí. Póngame, póngame, enamorado de ti, de Willy González. Willy, gracias. González,
0: salsita romántica, me gusta, me gusta mucho.
4: Buenos días, Amaury. Póngame, póngame, la vida es un carnaval, de Celia Cruz.
0: Celia Cruz.
4: Gracias,
0: Celia Cruz.
4: Tropicana, la más bacana.
0: Ok, Celia Cruz.
4: Buenos días, Tropicana. Póngame, póngame, Vagamundo Soy, de Rodolfo Icardi. Muchas gracias.
0: Canción de los Bre de Tropicana.
5: Tropicana, buenos días. Amaury, por favor, póngame, póngame, me fallaste.
0: Okay.
5: Gracias.
0: Listo, Viviana.
6: Tropicana, buenos días, cielo oyente, acá de Páez, Belalcázar. Tropicana, póngame, póngame, cuando hablan las miradas de Guayacán. Okay. Muchas gracias.
0: Buena música la que está
6: la más bacana.
0: Me gusta, me gusta, me gusta, me gusta, me gusta, me gusta, me gusta, me gusta, me gusta, me gusta. Me gusta la buena musiquita que están pidiendo aquí en Tropicana, la más bacana, porque hay una mezcla de todo un poco, ¿no? Y también mezclan ahí los bre de Tropicana. ¡Qué bien! Bueno, atentos, entre todos los que están participando del Póngame, Póngame, ya vengo a entregar boletas dobles para que vayan al Circo di Luna. Para que mañana vayan al gran debut del Circo di Luna, que están ubicados ahí por el puente de Villa del Viento. ¿Quiere las invitaciones que tiene que hacer? Participar del Póngame, Ponga. ¿Listo? Si usted de pronto ya escuchó una nota de voz que ya pidieron esa canción, cámbiela por otra. Pida otra canción para que no se repita, pues, la misma canción que están pidiendo. ¿Estamos? Entre los que participen, entre los que envíen la nota de voz del Póngame, Póngame, voy a entregar boletas dobles. Y ojo, porque no tengo una ni dos, tengo aquí, mejor dicho, no me caben en la mano la cantidad de boletas que tengo. ¿En serio? Tengo muchas boletas para que mañana vayan al debut a las 6 de la tarde o a las 8 de la noche, como les quede bien. Mañana viernes al debut del Circo di Luna. Para que lleven a los niños. Boletas dobles con Tropicana.
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Aquí está el traguito bueno, canción de los Bre, Entropicana.

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0: 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En Tropicana son las...
1: En Tropicana 10 de la mañana, 35 minutos.
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0: Angie, ¿qué tal? Buenos días, bienvenida.
2: Hola, buenos días para toda la audiencia de Tropicana, qué gusto poder estar aquí con ustedes y contarles que se viene este 13 de septiembre para que se agende el festival Tiempo en Familia Fest. Es su cuarta edición y tendremos juegos para todas las edades, niños, padres, adultos. Todos están cordialmente invitados porque tendremos danza, teatro, un tiempo para conectar en familia. Hoy vivimos muy conectados a las pantallas, de pronto desconectados en casa, pero este es el momento perfecto, la excusa perfecta para conectarnos en familia.
0: En familia. ¿Me recuerda nuevamente la fecha, por favor?
2: 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Okay. 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
2: 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Estamos organizando muchos eventos para la familia, trayendo luz, esperanza y mucha fortaleza en estos tiempos que la familia necesita estar más unida y que recordemos el valor de la familia.
0: Qué importante eso. Jonathan, entonces, ¿alguna otra cosita?
1: No, Mauri, muchísimas gracias por el espacio y pendientes a todos los oyentes de nuestras redes sociales. Ahí estará toda la información y los esperamos por allá.
0: Y por aquí también les vamos avisando una de las actividades.
1: Listo, Mauri, muchísimas gracias. Gracias al equipo de Tropicana y nos vemos pronto.
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0: 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Son las
1: 10 de la mañana, 48 minutos en Tropicana, la más bacana.
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1: Aquí está Cumbia Calle, con el éxito de fin de año de Cumbia Calle, de los Breve Tropicana, la cumbia sampuesana en Tropicana.

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0: 10:52 minutos en Tropicana, la más bacana, ¿no?
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0: 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En Tropicana son las 10:53. Una buena hora para darle a tu motor el combustible que merece. En Tropicana, 10:53.
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0: Esa canción sí que la pide. Tengo como unas 30 notas de voz pidiendo Tormentos de Rodolfo Aicardi. El éxito de este fin de año, sin duda alguna.
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0: ¡Suéltala!
2: Rafa Mejía, el Cucho.
0: Buena, ¿sí o qué? Buena, no, buenísima. El gran Rodolfo Aicardi sonando en Los Bre, Los Bre de Tropicana.
3: 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Son las
0: 11 de la mañana, 13 minutos.
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5: Hola Tropicana, buenos días. Póngame. Amarilla se pone, gracias.
6: Tropicana, la más bacana. A Mauri, colóqueme con la punta del pie, Lomas de Granada, que lo escucha todos los días.
0: Recuerden que es póngame. Nada de colócame, nada de poneme. Es póngame.
7: Póngame, atrapado en dos amores. Juan Manuel Ebrón.
8: Tropicana, póngame, respuesta.
9: Tropicana, buenos días, saludos desde Tuluá, Valle de Cauca. Póngame, parte de mi vida. Tropicana, la más bacana.
10: Tropicana, no digas, Tropicana, póngame, todo lo fue de Lenny Ramírez.
11: Tropicana, póngame, canción de luto de Fernando Urbano.
12: Tropicana, la más bacana, póngame, el ausente de Pastor López.
13: Tropicana, póngame, ¿para qué me llamas?
0: ¿Para qué me llamas? Ok.
14: Tropicana, buenos días. Póngame, nostalgia del ayer de Darío Gómez. Tropicana, la más bacana.
0: Okay.
15: Buenos días, Tropicana. Póngame, rumores.
0: Rumores.
15: Gracias.
16: Tropicana, póngame, farolitos en el cielo.
0: Ok.
17: Buenos días, Amaury. Póngame, doble vida de los hermanos Medina. Ah. Gracias, Tropicana, la más bacana.
0: Esta gente está pero con toda aquí en Tropicana, la más bacana. We'll be right back.

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Si usted envió la nota de voz entre las 10 de la mañana y la hora que es, 11 y 29 de la mañana, hasta este momento, si usted envió la nota de voz participando del Póngame, Póngame, levánteme la mano. Voy a buscar ganadores para que se vayan al Circo de Luna. ¿Estamos? Solo para los que participaron del Póngame, Póngame. Si usted apenas va a grabar la nota de voz, entra a participar, pero para después. Pero si usted hizo la tarea desde las 10 de la mañana que empezó el Póngame, Póngame, hasta esta hora, 11 y 29 de la mañana, levánteme la mano porque voy a buscar ganadores del Póngame, Póngame. Y voy a entregar boletas dobles para que vayan al Circo de Luna. Para el debut mañana hay dos funciones, a las 6 de la tarde y a las 8 de la noche. Ahí en el puente de Villa del Viento, ahí está el Circo de Luna.

0: bueno, lo que más roja que el sistema. Primer ganador.
1: Tropicana, Tropicana, la más bacana. A Mauri, colóqueme con la punta del pie, Lomas de Granada, que lo escucha bueno, todos los días.
0: Listo, doña Consuelo, que le dije que no era colócame, sino póngame, pero gana sus dos boletas para que vaya al Circo de Luna. Ya le envío la información para que venga a reclamar. Otro ganador o ganadora. A ver, este audio fue a las 10:20 de la mañana. ¡Buena!
1: Tropicana, buenos días. Póngame guayabita madura.
0: Guayabita madura pidió la oyente. ¡Gana! Por favor, los que se van escuchando al aire, que son ganadores, me regalan su nombre y cédula para meterlos a la base de datos y decirles cómo reclaman las boletas, porque ya se las ganaron.
1: Tropicana, buenos días. Póngame guayabita madura.
0: Ok, listo, mi corazón. A ver, otro oyente ganador o ganadora aquí en Tropicana, la más bacana, a las 10:26 de la mañana.
2: Hola, Tropicana, la más bacana. Sí. Póngame esa canción que dice
0: Ráfaga. O si no, no la cojo. Listo, mi corazón, gana con Tropicana. Dos boletas para el Circo de Luna. Está buena esa. A ver, por acá, a las 10:25 de la mañana.
1: Gana la más bacana, póngame guayabita madura.
0: Bueno, otra vez, vea, pidieron, es que ese guayabita madura, mejor dicho, la piden que da miedo. ¡Felicitaciones! Otro oyente ganador o ganadora. Que apenas está enviando la nota de voz. No se vale. Solo los que participaron entre las 10 de la mañana y las 11:29 de la mañana. ¿Estamos? A las 10:44, Claudia Calvache, a ver.
3: Buenos días, Tropicana, la más bacana. Sí. Mauri, póngame y siempre Carolina. Y siempre, gracias. Carolina.
0: Felicitaciones, Claudia. Un último por acá. 11:15 de la mañana, bien.
4: Tropicana, buenos días. Buenos días. Yo soy así de
0: Benítez. Ok, listo. Felicitaciones. También gana la oyente. ¡Gana!

0: Bueno, atentos, los que se escucharon al aire, solo los que se escucharon al aire, por favor, me envían nombre y cédula y ya les escribo cómo se ganan las boletas. Ah, por acá tenemos otro oyente, a ver.
1: Picana Tropicana, la más bacana, quiero que me regalen las boletas para ir al circo.
0: Bueno, eso fue a las 10:30 de la mañana, gana. Y así de facilito, así de sencillo, se gana escuchando Tropicana, la más bacana.

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0: 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En Tropicana son las...
1: En Tropicana son las 11 de la mañana, 46 minutos. 11.46 de Tropicana.
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1: Invitemos a la reina de la música caucana. Con la buena cumbia. ¿Quién?
3: Dianey.
1: Ay, Dianey Hoyos, aquí en Tropicana, la más bacana. Venga para acá, Dianey. Eso. Esto se llama El amor de mi vida en Tropicana, la más bacana.

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2: Con mucho gusto en Tropicana, 11 de la mañana, 50 minutos.
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1: Son las 12 del mediodía. 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
2: 1:15 en Tropicana.
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2: 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Mejor, son las 12:15. 12:15. 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

0: 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En Tropicana son las 12 y 30 minutos.
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1: 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En Tropicana son las 12:45.
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2: 1:15 en Tropicana.
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0: 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En Tropicana son las...
1: En Tropicana es la 1:30, 30 minutos.
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0: 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En Tropicana es la 1:45 p.m.
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1: Con toda la energía, como siempre. Saludándonos a través de nuestra Tropicana, tu Tropicana, la emisora Tropicana de Popayán del Cauca, la emisora que ayuda a los peluditos, que ayuda a la gente en todo Colombia, en sus ciudades. Muchas gracias por estar con nosotros, como siempre. Se conectan ahí quienes están todo el día con el radio en Tropicana. Dios les pague, muchas gracias. Esa es la forma de ayudarnos para nosotros también, lograr ayudar a más personas, a más peluditos, poder programar más jornadas, poder darle la mano a más y más personas. Y esperamos que así sea. Con la bendición de Dios, ¿cómo vamos? ¿Qué tal les va en este tercer día del mes de septiembre? En este jueves ya, 3 de septiembre del año 2026. Cuéntenos ustedes, al lunes de nos, regálenos una notica de voz. ¿Cómo van las cosas? Cuéntenos. Aquí los escuchamos a través del 310-370-9815. 310-370-9815. Hoy, como todos los días, con invitaciones para poderles entregar. A propósito, recuerden que mañana se tendrán las primeras funciones del Circo de Luna y los estamos invitando también. Sencillito, facilito. Notica de voz para que nos digan: yo escucho, veo y comparto Tropicana. Así facilito se las pueden ganar en nota de voz. Seguiremos también invitándolos a la Marea Rosa. Y aunque tenemos casi que un mes para esta actividad, pues aquí les vamos a tener también los kits para que puedan ustedes correr por esa persona que se merece ese homenaje. Estamos con todo. Con todo en Tropicana, la más bacana. Por eso, muevan ese Tropic WhatsApp de Tropicana. Suene ese Tropic WhatsApp de Tropicana. Póngalo verdecito el Tropic WhatsApp de Tropicana.
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2: 2:12 p.m, bienvenidos a una nueva tarde bacana y con un cafecito a las 2:12 p.m. A espabilarnos, para quitarnos el sueñito, mis amores. De la música se encarga Tropical.

0: Recuerden que los vamos a llevar, los vamos a invitar con boleta doble para que vayan mañana, si Dios lo permite, a la función del Circo de Luna. Circo de Luna que está ubicado en el norte de la ciudad, contigua a la estación de servicio, que está ahí en el sector de Villa del Viento. Muchos de ustedes ya lo vieron. Si se ganaron las boletas y no han venido por ellas, mis amores, este es el momento. Este es el momento para que vengan por sus boletas, ¿listo? Igual lo pueden hacer mañana si les queda más cómodo. Cualquiera de las dos funciones, de 6 de la tarde o de 8 de la noche, les va a servir. Pero recuerden, solo para la función de mañana. O sea, si no la aprovechan mañana, ya esa boleta no les va a servir. Si ya se la ganaron ustedes, recuerden acercarse aquí a Tropicana, calle Novena Norte, 9N31. En el mensaje que recibieron está el horario para que puedan venir por sus boletas. Y si usted todavía no ha ganado, pues sencillo, haga su nota de voz. Yo escucho, veo y comparto Tropicana. Notica de voz. Yo escucho, veo y comparto Tropicana. Así, solamente notica de voz para que puedan ustedes participar por las boletas de circo. Voy a entregarme un par por aquí de una vez para que se vayan programando ustedes también. Recuerde, solamente para mañana. Únicamente le va a servir para mañana. Función de las 6 de la tarde y de las 8 de la noche.
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0: A ver quién está por aquí. Hola, Tropicana.
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0: Perfecto, mi reina. Así facilito, facilito. Le llega a Firulais, por favor, nombre completo, número de cédula, ¿está bien?
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0: Perfecto, mi corazón, se va Firulais. Aquí sacamos de un tacazo tres, espéreme tantito.
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0: Muy bien, genial, listo. No tienen que hacer más. Si les llegó a Firulais ahí al WhatsApp, escríbame su nombre completo, número de cédula, ya les envío un mensaje con toda la información.

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0: Estaremos, mucha atención, este sábado, sábado 5 de septiembre, con dos jornadas, una de vacunación y otra de adopción. La de vacunación será a partir de las 9 de la mañana en la vereda Santa Bárbara, en el Salón Comunal de la vereda Santa Bárbara. Vacunación para perritos, para gatitos, gratis, gratis, gratis, gratis, gratis. Vacunación 9 de la mañana en la vereda Santa Bárbara, en el Salón Comunal, ahí será la cita. Y la jornada de adopción, que será a partir de las 10 de la mañana, en la Vía Lenta de las Salesianas. En ese punto de encuentro, Vía Lenta de las Salesianas, se van a encontrar con la carpa, con los tropipeluditos hermosos, cachorritos, perritos y gatitos que se van a entregar en adopción en esta gran jornada. Con toda la confianza, vienen del Centro de Bienestar Animal, acompañados por la Secretaría de Salud Municipal. Los veterinarios los han cuidado, los que han recuperado, pues los han mejorado en su salud, han tenido la oportunidad de estar ahí al pendiente de ellos. Por eso ustedes con total tranquilidad pueden adoptarlos. Jornada de adopción a las 10 de la mañana este sábado. Sábado, sábado, sábado. Sábado en la Vía Lenta de las Salesianas. Esas son las invitaciones para el sábado. Sábado 5 de septiembre en la vereda Santa Bárbara Vacunas y la jornada de adopción en la Vía Lenta Las Salesianas. Les voy contando, la siguiente jornada sería para el 8 de septiembre, jornada de vacunación a las 10 de la mañana en el Polideportivo del Barrio Santa Librada. Polideportivo del Barrio Santa Librada, la jornada será el 8 de septiembre. Vacunación para perritos y para gatitos. Barrios cercanos, La Unión, sectores cercanos pueden ir al Polideportivo de Santa Librada el próximo 8 de septiembre a partir de las 10 de la mañana, que vendría siendo, a ver, martes. Martes 8 de septiembre será en Santa Librada. Y así les vamos a ir recordando las fechas para que se vayan programando, para que aprovechen, porque son jornadas gratuitas.
2: ¡Llegaron los tres!

caerá o no, vamos avanzando en este mes de septiembre. Este primer brede Tropicana. Qué mejor que hacerlo con buena música que nos acerca aún más, muchachos, a esa época tan bonita y colorida del año.

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1: Son las 2 de la tarde, 48 minutos.
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1: 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En Tropicana, 2 de la tarde, 49. 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
4: 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Son las...
2: Son las 3 de la tarde. 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

0: Y ahí sí, quémelo, quémelo, quémelo, quémelo, quémelo. Preparándonos para la época de fin de año. Y aquí estamos con los Breve Tropicana. Una hora más de esta tarde bacana. Hay reportes, trancas y demás. ¿Qué es lo que está sucediendo? Hola, Tropicana.
1: Tropicana, Tropicana, reporto tranca asquerosa desde la entrada de la parcelación San Francisco hasta Café La Palma. Tranca asquerosa, sentido sur-norte.
0: Vale, mi corazón. Sentido sur-norte, sector de Café La Palma. Después nos dice un entierro, al parecer, de un líder indígena. Sí, recuerden que desde muy temprano les contamos que hoy se iban a realizar aquí las honras fúnebres de María Palechori y del señor James Flor, los líderes sociales que asesinaron en Cajibío. Entonces siempre yo creo que el tránsito, la cantidad de gente que hay para poder llegar al cementerio, porque tengo entendido que es en el sector de Laureles. Entonces sí me imagino yo que es por eso, acá nos está contando también un entierro. Es por eso, mi corazón, estaba para las 3 de la tarde, por eso la tranca. Gracias a ti por el reporte que nos haces a esta hora y ustedes también pueden hacerlo.
2: ¡Tranca asquerosa!
0: ¡Sí hay tranca asquerosa! Si hay un hueco en la vía.
2: ¡El hueco en la vía!
0: O si hay un semáforo dañado.
2: ¡El semáforo dañado!
0: Todos esos reportes los pueden realizar a través del 310-370-9815. ¡Los saludamos! ¡Bienvenidos! Si es un reporte, les agradezco que lo escriban, que lo marquen. Si lo que quieren es participar por las boletas del circo, marquen la nota de voz. Bueno, para el resto no hay problema porque el mensaje es escrito, entonces está muy bien. ¿Cuál es el reporte? Bienvenidos, feliz tarde, corazón.
3: Tranca, tranca, asquerosa en la alcaldía porque no sale nadie a tapar hueco ni a arreglar semáforos.
0: La retranca de la vida, ¿sí o no? Abracito, mi corazón, para ti, que tengas una buena tarde. Todos aquellos que van llegando a la sintonía muy pendientes, luego de las 5 de la tarde tendremos información, les contaremos algunas noticias, haremos el resumen. Les recuerdo, claro, con muchísimo gusto les recuerdo. A ver, otra vez. Si ustedes quieren participar por las boletas dobles para el Circo Di Luna, hagan nota de voz. Yo escucho, veo y comparto Tropicana. Nota de voz y ojalá escriba abajito circo. O me manda por ahí un payaso, no hay problema. Que podamos también organizar este Tropi WhatsApp. Si lo que quieren ustedes es participar por los kits de la Marea Rosa, escrito, numeral yo corro por. Nos cuentan ahí cortico, muy cortico, por quién quieren correr. Así también pueden participar. Y si es un reporte, pues notica de voz y escribe reporte. O escribe tranca, o escribe semáforo. Bueno, lo que ustedes quieran para que podamos identificarlo y darle prioridad también, si es que hay que darle una manito a la movilidad. ¿Está bien? Háganlo entonces. Yo sé que muchos van llegando a la sintonía hasta este instante. Por eso, hagan la tareita. No se me preocupen, que aquí hay espacio para todos en esta tarde bacana.

Aquí en Tropicana todos los días se gana. Así sea solamente risas, pero se gana. Algo gana. Así sea solo música, pero gana. Vamos a premiar a más de nuestros oyentes. Voy a sacar varios. Recuerde que si usted recibió a Firulais, me entrega nombre completo y número de cédula escrito. Yo le envío un mensaje y ahí en el mensaje está toda la información. Lean bien. Después de ahí, Pau, ahí está en el mensaje. Ay, leen bien, ¿listo? Pero ahora sí, espérenme. Ahora sí es en serio. ¡Vamos!

0: los escucho. Ahora sí, por aquí.
1: Yo escucho Tropicana, la más bacana. Hola, Paola, quisiera inscribirme para las boletas del circo Tropicana, la más bacana.
0: Bueno, la tarita.
1: De Lizette, desde el barrio Yanacón.
0: Era diferente, pero de entradita me dijo todo. Está bien, vamos a ver. Vamos a darle boleta. La tarea es sencilla, nota de voz. 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
0: Breve, brevecito. Así me gusta, así me gusta.
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0: Un abrazo también para ti, mi amor. Si recibió a Firulais, nombre completo, número de cédula.
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0: esta no quiere cargar. Ella no quiere cargar. Mira, y solo 6 segundos y casi no carga.
1: 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Gracias.
0: La tarea está como para arriba. La tarea está como para arriba, pero lo voy a llevar. Si quieren participar, solamente me dicen nota de voz. Yo escucho, veo y comparto Tropicana. Y me envían por ahí una carita de payaso o escriben circo. Así, para que podamos ayudarle al sistema también a dividir entre toda esa tracamanada que eso tengo de todo. Tengo de todo ahí. Si recibió a Firulais, escriba nombre completo, número de cédula. Ya cuando me entregue los datos, le entrego toda la información. Si usted no me envía nada, si usted no recibe nada de información, por acá pasó que, ay, que ya llegué por las boletas. Nunca dejó los datos, nunca. Entonces también nos toca perseguirlos. No, amores. Más fácil no se puede, ¿está bien? Bueno, ya venimos a entregarles más. 28 minutos. Buena salsita romántica también con Pupi Santiago. Me encanta el amor, me lo compras a mí.

0: está la hora en Tropicana. Son las...
1: En Tropicana son las 3 de la tarde, 48 minutos.
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4: Son las 4 de la tarde. 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

0: vacunador de peluditos de Tropicana. Continúa su recorrido salvando peluditos. Estaremos en...
1: Estaremos este sábado 5 de septiembre. Recuerde, son dos jornadas a la par. Dos jornadas el próximo sábado. La jornada de vacunación... que será para perros y gatos en la vereda Santa Bárbara, en el Salón Comunal de la vereda Santa Bárbara, se tendrá la cita. Sábado, 5 de septiembre, vacunación a partir de las 9 de la mañana en el Salón Comunal de la vereda Santa Bárbara. A la par tendremos el sábado, 5 de septiembre, la jornada de adopción. Jornada de adopción a las 10 de la mañana en la vía lenta de las Salesianas, que es ahí donde ustedes pueden acudir a conocer a los tropipeluditos que se están entregando en adopción. Hay muchos cachorritos. Perrito, gatito, lo que usted quiera adoptar. No hay ningún problema. Ahí recibe toda la información, se enamora de uno de estos tropipeluditos y los lleva a la casa, les da mucho amor, los cuida mucho. Adopte, no compre. Por eso los invitamos a la vía lenta de las Salesianas este sábado. Jornada de adopción entonces a las 10 de la mañana en la vía lenta de las Salesianas. Sábado 5 de septiembre, cachorritos en adopción, vía lenta de las Salesianas, jornada de adopción. Y para los vecinos de la vereda Santa Bárbara, en el Salón Comunal, se tendrá la jornada de vacunación para perritos y para gatitos desde las 9 de la mañana, también este sábado 5 de septiembre. Continuamos con estas jornadas para que puedan tener la oportunidad de tener muy bien a las mascotas. Y si lo que están pensando es en las futuras esterilizaciones que vienen también, pues entonces van a tener la oportunidad de tener en buenas condiciones a los perritos y gatitos. Es esencial vacunarlos. ¿Listo? Y así se van preparando. Así que los esperamos en las jornadas de este sábado. 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

0: Música de Tropical a las 4:32 minutos. Recuerden que se han presentado noticias en el departamento del Cauca, unas no tan buenas. Pero luego de las 5 de la tarde les estaremos actualizando, ¿vale? Para que no se desconecten y queden ahí informados. 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
2: 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Son las...
0: Ahora en Tropicana 4:33.
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las invitaciones a las 4 de la tarde, 33, 434. Tareita fácil. 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Fácil, sencillito, rapidito. Sin dolor, sin molestias, sin complicaciones. Ay, sí, tan saludable, ¿sí o no? Listo, vamos a ver, vamos a ver.

0: Recuerde que si recibe a Firulais gana, le regala nombre completo, número de cédula.
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0: La más bacana. ¡Ah, tan seca! Perfecto, mi amor, está perfecto.
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0: ¡Me encanta, me encanta! Hola, Tropicana.
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0: Qué pilera de oyentes los que tiene Tropicana.
5: Yo escucho Tropicana, la más bacana, para participar en las boletas del circo. Muchas gracias.
0: Gracias a ti. Ahí les voy enviando a Firulais. Si le llega a Firulais es porque gana. Llega Firulais, tiene que dejar mi nombre completo, número de cédula. Y me espera un momentico, ya le regalo la información. En un mensaje está absolutamente todo.
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0: Muy bien.
2: Para ver el circo.
0: Oh, es que es mucha emisora, mira la cantidad de boletas que hemos entregado. Y tranquilos, no se me preocupe que tenemos más.
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0: La más bacana, eso. ¿Para que me regañan si entrego trica? Es que usted no se imagina la cantidad de personas que están participando. Entonces, pues vale la pena. Vale la pena poder darles la oportunidad.
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0: muy
3: bacana.
0: Muy bien, muy bien, muy bien. Si usted recibió a Firulais, escríbame nombre completo, número de cédula, ojalá en un mensaje. Hay una persona que escribe, yo me llamo, envía. María, envía. Ay, no, eso llegaron como 100 mensajes acá solo con los datos. Un mensajito y se ahorra, no se estresa. Si recibió a Firulais, nombre completo, número de cédula, ya les cuento qué hacer.

0: caso del departamento del Cauca. Con su éxito, el amor de mi vida. ¿Cómo es esta señorita? ¿De dónde es que saca esa voz? Impresionante, Diana y Yoyo. Sonando en Tropicana, Tropicana, Tropicana.
1: ¿Para qué
0: más? ¿Para qué más? Abracito para todos.
2: Hola, hola, hola, Tropicana Mamá. ¿Cómo estás?
0: Hola, bien, ¿y tú?
2: ¿Me podrían saludar para Angelian Erazo de España?
0: ¿Y qué?
2: Jairo Niver Erazo desde el barrio entregado, saludos.
0: Vale, saluditos para Angie Viviana desde España. Jairo Niver desde el barrio El Empedrado. Abracito para todos, gracias por estar aquí. Ya venimos con las noticias.

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1: En Tropicana, 4 de la tarde, 51.
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22: 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En Tropicana son las...
23: Son las 5 de la tarde. 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

0: pasado muchas noticias y a las 5 te las contamos en Cómo Atardeció Popayán de Tropicana.
1: Abrazo para todos, mil gracias por estar ahí conectados en Tropicana. Vamos a iniciar contándoles cuáles fueron las noticias más importantes que se presentaron para Popayán, para el Cauca y para Colombia hoy. Valeria Daza Fajardo es la mujer que fue retenida por hombres armados en zona rural de Villarrica. Su padre fue dejado en libertad y hasta el momento se desconoce el paradero de la joven. Policía reporta capturas por drogas y porte ilegal de arma de fuego en Santander de Quilichao, en Bolívar, en Puerto Tejada. Así lo informó el comando de policía en el departamento del Cauca. En Popayán se cumplieron las honras fúnebres de María Palechor y James Flor, líderes sociales y comunitarios que fueron asesinados cuando se encontraban en su vivienda en Cajibío. Un grupo de hombres portando armas de fuego asaltaron a pasajeros de un bus intermunicipal que cubría la ruta Cali-Tumaco. Al parecer, abordaron el vehículo en Cali como pasajeros regulares y permanecieron en el automotor durante una buena parte del recorrido. El director de la CRC alertó sobre la grave situación que enfrentan las comunidades del Valle del Patía. La falta de lluvias ha provocado la escasez de pastos y forraje, lo que ha dejado a los animales sin alimento. A esto se le suma la necesidad de agua potable. La tala de 14 árboles ubicados en el Parque Caldas de Popayán fue suspendida luego de una acción adelantada por la Sociedad de Mejoras Públicas de Popayán ante la CRC. Suspendieron la resolución que autorizaba a la Alcaldía de Popayán a intervenir los árboles con la idea de realizar una evaluación más detallada. La Secretaría de Cultura y Turismo de Popayán habla de una reinstalación de la estatua de Sebastián de Belalcázar que, recordemos, fue derribada por el pueblo Misac en 2020. Se dice que sería ubicada en la plazoleta de San Francisco, un espacio público de gran valor histórico en el centro de la ciudad. Hasta ahora no se confirma. Autoridades en los departamentos del Cauca y el Huila mantienen un operativo de búsqueda para localizar un vehículo cargado con 100 cilindros de gas que fue robado por integrantes de las disidencias de las FARC en zona limítrofe entre ambas regiones, a la espera de información oficial de las autoridades. Nuevo intento de hurto en Santander de Quilichao enciende las alarmas entre conductores. Señalan que los reductores obligan a disminuir considerablemente la velocidad, lo que les da vulnerabilidad frente a los asaltos y ataques a los vehículos. El programa Colombia Mayor manifiesta que se inició ya la entrega del séptimo ciclo del programa a través de operadores Su Red y Supergiros. Hasta el próximo 20 de septiembre se realizará este pago. Hasta esa fecha podrán hacer el cobro los adultos mayores a tiempo para poder evitar suspensiones. Además, recuerden que el trámite es gratuito. La Compañía Energética de Occidente tiene nuevo gerente general. La Junta Directiva designó a Carlos Erazo Calero, quien asumirá oficialmente a partir del próximo 1 de octubre.

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0: en Tropicana. Son las
1: 5 de la tarde, 30 minutos en Tropicana.
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1: La Compañía Energética de Occidente tendrá nuevo gerente general. La Junta Directiva designó a Carlos Erazo Calero, quien asumirá oficialmente a partir del 1 de octubre como parte del proceso de transición en la dirección de la empresa. Erazo llegará al cargo después de la salida del ingeniero Armando Cuello Navarro, quien terminó su gestión el pasado 13 de agosto luego de ser designado viceministro de Energía de Colombia. La CEO destacó su trabajo para fortalecer el servicio, la eficiencia, la innovación y la sostenibilidad. En el Cauca piden no olvidar a 12 personas que permanecen secuestradas, algunas de ellas desde hace más de 40 días en el territorio. Información desde Caracol Radio, les compartimos con Richard Vidal.
2: Se trata de dos adultos de 76 y 84 años plagiados en el perímetro urbano del municipio de Timbío por hombres armados que se los llevaron en un vehículo con rumbo desconocido en el mes de julio. También 8 personas secuestradas por el ELN de la comunidad de San Antonio de Gurumendi del municipio de López de Micay en la costa pacífica y de 2 personas secuestradas en la vía hacia el municipio del Tambo. De los 12 privados de la libertad, hasta el momento no se conoce su paradero. El diputado Gilberto Muñoz Coronado reiteró a las autoridades no frenar la búsqueda y no olvidarlos a pesar del tiempo.
3: Yo creo que tenemos que siempre llamar la atención y recordar la gran responsabilidad que nos asiste con los caucanos y caucanas, porque cuando hay una situación de estas, nadie sabe lo que sucede al interior de una familia, solo la familia. Igual que lo que pasó con el terremoto, va pasando el tiempo y nos vamos olvidando. Yo diría que ojalá eso lo tengamos siempre presente.
2: El asambleísta también les pidió a los actores violentos que tienen en su poder a estas personas regresarlas a la libertad sanas y salvas y no destruir la pervivencia de las comunidades caucanas. Hasta ahora las autoridades no han revelado avances oficiales de las investigaciones relacionadas con estos secuestrados ni de las intervenciones de los organismos humanitarios y defensores de derechos humanos. En las últimas horas, hombres armados secuestraron a una joven en el norte del Cauca.
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0: 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En Tropicana son las...
1: Son las 6 de la tarde. 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
1: En la madrugada de hoy se registró un nuevo intento de hurto en inmediaciones de los reductores de velocidad de Santander de Quilichao sobre la vía Panamericana. Un hecho que se dio alrededor de las 2:30 de la mañana y que reaviva el temor entre los transportadores que a diario van por ese corredor vial. Han denunciado en repetidas ocasiones que estos dispositivos se han convertido en un punto crítico para la inseguridad. Son obligados a disminuir considerablemente la velocidad, cosa que los deja vulnerables frente a los asaltos y ataques a los vehículos, especialmente durante la noche. El último hecho quedó registrado en cámara. Fuentes oficiales en el país están manifestando que se realiza la búsqueda entre el Cauca y el Huila de un vehículo cargado con 100 cilindros de gas que fue robado por integrantes de las disidencias en zona limítrofe en estas dos regiones. Las fuentes oficiales han dicho que el robo se dio en las últimas horas en un sector rural donde los delincuentes interceptaron el automotor y huyeron con rumbo desconocido. La alerta se ha extendido en otros departamentos ante el temor de que los cilindros sean utilizados para la fabricación de artefactos explosivos o para ejecutar atentados contra la fuerza pública y la población civil.
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0: A todos, mil gracias por permitirnos acompañarles hasta este momento en el Cómo Atardeció Popayán de Tropicana con la información. Viene Robinson Crusoe, viene A Que No Me Duermo, y recuerden que esperamos mañana muy temprano, si Dios nos da la oportunidad, conectarse nuevamente a través de Tropicana desde las 6. Aquí les vamos a tener invitaciones, vamos a poner el dedo en la llaga, les vamos a entregar más boletas para el circo que tiene sus funciones mañana, 6 y 8 de la noche. Hay mucho por hacer. Gracias a ustedes por estar con nosotros, les deseamos un feliz resto de noche.
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0: 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En Tropicana son las... En Tropicana, 6 de la tarde, 30 minutos.
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0: 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En Tropicana son las...
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2: Hoy hay un cese de hostilidades, un cese de alto al fuego. Hoy hay un cese de malas palabras, de insultos, de momentos agrios, complicados y difíciles. Hoy hay un cese para poder mirarnos a los ojos. Esto no es una reflexión para hablar de las guerras, de los grupos armados, de la política. No. Esto es una reflexión para hablar de lo que realmente es importante. Y vamos a hablar del núcleo más importante de la sociedad, la familia. Pero si dos personitas no se han encontrado para subsanar, enmendar aquellos problemas que hay, no hay familia que resista, es decir, los cónyuges, las parejas. Y este mensaje es para ellos. Como decía al principio, cese al fuego de palabras, cese a los malos tratos, a las formas de hablarse. Hay tanto que decir en este momento de las parejas que sé que el tiempo no me va a alcanzar. Bienvenidos. Esa es una reflexión para usted que tiene su pareja, pero que sabe que no están pasando por el mejor de los momentos. Dice la palabra en la primera carta que se le envió a los Corintios, en el capítulo 13, versículo 4, que el amor es paciente. Vamos a empezar a conocer qué es el amor, y ese amor que se profesa y que se dice entre parejas. Lo primero que debe haber ahí es amor, y el amor es paciente. El amor es bondadoso. El amor no es envidioso, ni jactacioso, ni orgulloso. No se comporta con rudeza ante la otra persona. No es egoísta. No se enoja fácilmente. No guarda rencor. El amor no se deleita en la maldad, sino que regocija en la verdad. Todo lo disculpa, todo lo cree, todo lo espera, todo lo soporta. El amor jamás extingue, jamás. Si hay amor de verdad, jamás se va a desaparecer. Como el amor que Dios tiene por nosotros, a sus hijos, los que han aceptado a Jesús. Ese amor impresionante, por lo cual mandó a Jesús a morir por nosotros. Si no se apagó en esos momentos, menos después de hace 2026 años que mandó a Jesús para que muriera por nosotros, no va a ser en vano ese sacrificio que no solamente hizo el Hijo, sino también lo hizo el Padre al enviar a su Hijo. De tal manera, Dios amó el mundo que entregó a su Hijo para que todo aquel que en él crea no se pierda, sino que más bien tenga vida eterna. Eso no es amor, es un amor paciente. Dios espera por nosotros, espera que cambiemos. Ese amor es bondadoso. ¿Quién más que referente más alto en la vida para hablarnos de bondad si no es el mismo Señor? El amor no es envidioso, ni jactacioso, ni orgulloso. No, si tenés amor, ¿cómo te comportas con la otra persona? Con orgullo, con arrogancia, con envidia. Ahí no hay amor, ahí hay deseo, ahí hay pasión. Pero si uno ama, uno no tiene orgullo con la otra persona. Uno no es envidioso, por lo contrario, todo quiere compartirlo. Ese es el verdadero amor. Si tú no sientes de estas cosas que está narrando la palabra de Dios, creo que no va por buen camino tu relación. No se comporta con rudeza, por lo contrario, si hay una discusión, hay una contienda, lo que sea, tiene que ocurrir que algo bonito pase por el corazón de los dos. Y no se comporta con rudeza, por muy complejo que sea lo que estén viviendo, hablará suave. No le hablará gritado o no le hablará como con ganas de acabarlo. No es egoísta. Si uno, cuando está enamorado, uno quiere es entregar todo de uno. No, yo quiero gastar, no, gastar mi dinero en esa persona. Ahí no hay amor. Ahí hay pasión, tal vez, pero el amor y la pasión no es lo mismo. No se enoja fácilmente, ¿ves? Todos nos vamos a enojarnos. Airados, pero no peques, dijo la palabra del Señor. No te enojes fácilmente. No guardas rencor. No, yo le guardo esta porque, uy, me hace otra y vea. Ahí no hay amor. Ahí hay pasión, ahí hay venganza. No hay amor. El que tiene amor no está guardando. El que tiene amor no está diciendo, me voy a vengar, espera que yo se la hago. No, eso no es amor. El amor no se deleita en la maldad. Uy, voy a hacerle este año, ya le hice tal cosa, le hago la otra para que prenda y que sepa que yo soy el que manda. No, ahí no hay amor. Sino que se regocija con la verdad. Se llena de felicidad cuando hay la verdad. Todo lo disculpa. Me encanta. Me hizo esto. Ah, yo paso esa ofensa y te perdono. Sigamos más bien que nosotros nos amamos. Ahí es cuando dice que todo lo soporta, todo lo disculpa, todo lo cree. Es decir, no está con esos ataques de celo. No, mi amor, mira que yo vengo de ahí, me demoré un poquitico porque, ah, como te parece que me atravesó mi hermano y nos pusimos a hablar y nada, hablar de lo que le pasó a mi papá el otro día y ahí me cogieron 2 horas. Pues créale, créale. Todo lo espera. Espera en el Señor. Espera que algo espectacular va a ocurrir. Todo lo espera. No le ha ido bien en el trabajo, no le ha ido bien con los proyectos, con los planes. Sé esperar. Aprende a esperar. Todo lo soporta. El amor jamás se extingue. Hoy es una lección de amor que Dios nos está dando a aquellos que andan con el corazón roto porque no saben qué hacer, si perdonar o no. Pedro le dijo a Jesús, ¿cuántas veces tengo que perdonar a mi hermano que peca contra mí? Aplica también para las parejas. Hasta 70 veces 7. Muchas veces tendrás que perdonar la ofensa para que de tu corazón eso se vaya. Dice en Eclesiastés capítulo 4, versículo 9. Más valen 2 que 1, porque obtiene más fruto de su esfuerzo. Si caen, el uno levanta al otro. Hay de que cae y no tiene quien lo levante. Tuve la oportunidad de casar una pareja. Esto fue en diciembre. Y esto fue uno de los consejos bíblicos más valiosos que pude compartirle. Repito, está en Eclesiastés capítulo 4, versículo 9. Más valen 2 que 1, porque obtienen más fruto de su esfuerzo. Y les explicaba la palabra que nos llevaba con esto, aquellas parejas que dicen, mi dinero es para tal cosa, y yo lo guardo y lo gasto así, y usted pone para tal porque es su obligación, y con lo que yo gano, pues yo me compro para mis cosas. ¡No! ¿Cómo van a salir adelante si tienen pensamientos egoístas? Es el momento de que se reúnan y hablen juntos y digan, me gané este dinero, que el uno sepa cuánto gana el otro. ¿Por qué ocultarse? Si ustedes quieren salir adelante juntos, ese es el primer principio para salir adelante. Y es llegar al acuerdo. Mi amor, tú te ganas tanto, yo tanto. Ese plan que tenemos de ir a viajar y de tomar unas vacaciones, pues venga, saque tanto, yo saco tanto, guardamos para el arriendo, para estas cosas, y lo hacemos los dos juntos. Porque lo contrario, si lo hace uno solo, no van a poder. Va a ser muy difícil. ¡Ah! Más valen 2 que 1, dice la palabra. Tengo tanto que decirles que, seguramente les diré mucho esto, pero por ahora, bendigo estas uniones, bendigo esos matrimonios, esas relaciones en el nombre de Cristo Jesús. Ojalá que los que están en unión libre algún día se casen. Ojalá que escuchen la voz de Dios porque te está diciendo que el cordón de 3 jamás se rompe. Eres tu pareja y Cristo en el centro. Y vas a ver cómo el Señor los va a fortalecer. Te digo esto para que nunca más le vuelvas a decir al Señor lo grande que es tu problema. Más bien le digas a ese problema lo grande que es Dios. Robinson Crusoe, en el poderoso nombre de Cristo Jesús. Amén y amén.

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3: 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En Tropicana son las...
4: Son las 7 de la noche. 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